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1: Es la hora 19:28 minutos.
2: Unidad Judicial Multicompetente Civil con sede en el Cantón Zamora, provincia. Zamora, jueves 11 de junio del 2026 a las 14 horas 40 minutos. Extracto judicial, citación judicial. Cito a los herederos presuntos y desconocidos de quien en vida fue Edward Vladimir Pascual Monroy, con el extracto de la demanda y auto de aceptación a trámite, cuyo extracto es como sigue. Actor: Coronel Astrid Lourdes. Demandados: Pascual Coronel Brittany Zuleika. Objeto de la demanda: inventario. Trámite: voluntario. Cuantía: $55,000. Juicio número 19332-2026-00296. Juez: abogada Andrea del Cisne López González. Abogado: Dani Javier Asanza Villasís. Vistos: una vez que se ha dado cumplimiento a lo ordenado en el auto de sustanciación de fecha 14 de mayo del 2026 y al haberse recibido la respuesta remitida por la coordinadora de la Oficina Técnica del Registro Civil, Fojas 4545, con lo que se da fiel cumplimiento a lo ordenado por la Corte Constitucional en la sentencia número 2791-17-EP/23. En lo principal se dispone dos puntos. Primero, la solicitud de Fojas 3334 vuelta y su escrito de aclaración de Fojas 40 y presentada por la señora Coronel Astrid Lourdes para la apertura de la sucesión y formación del inventario de bienes de su extinto cónyuge, señor Edward Vladimir Pascual Monroy, es clara y completa por cumplir con los requisitos de los artículos 142 y 143 del Código Orgánico General de Procesos, por lo que se hace acepta a trámite voluntario conforme el artículo 334.4, 341 y siguientes del COGEP. En consecuencia, se declara abierta la sucesión intestada de los bienes dejados por el causante señor Edward Vladimir Pascual Monroy. Segundo, cítese a la señorita Pascual Coronel Brittany Zuleika en la dirección que se indica. Para el efecto, se remitirá lo correspondiente a la Oficina de Citaciones de la Corte Provincial de Justicia de Zamora Chinchipe. Tercero, al heredero conocido Pascual Coronel Derek David, de 7 años de edad, de conformidad con el artículo 32 y 515 del Código Civil, se ordena que se le provea de curador ad litem y se lo discierna el cargo en audiencia, por lo que se dispone señalar para el día 16 de julio del 2026 a las 11 horas, con la finalidad de celebrar la diligencia de audiencia, donde comparecerán los parientes e insinuarán a quien ejercerá el cargo antes referido para representar al niño, quien una vez nombrado y posesionado, se procederá a citar legalmente. Cuarto, se ordena la citación de los herederos presuntos y desconocidos.

0: parte de la solicitante. Por secretaría se procederá a entregar el respectivo extracto. Quinto, cuéntese con el señor director del Servicio de Rentas Internas de Zamora en la dirección señalada en el escrito de la demanda, para lo cual se remitirá lo que corresponde a la Oficina de Citaciones de la Corte Provincial de Justicia de Zamora Chinchipe. Sexto, citados todos los demandados conforme a la ley y transcurridos los términos legales, se designará mediante sorteo legal al perito para que realice la formación del inventario y avalúo de los bienes hereditarios, quien cumplirá lo dispuesto en el artículo 342 y artículo 345 del COGEP y se procederá a convocar a las partes a la audiencia. Se hará conocer a los demandados que, de conformidad con lo dispuesto en el artículo 346 y Bidem, podrán oponerse al inventario hasta antes de la audiencia, dentro del término judicial que se otorgará, misma que cumplirá los requisitos de la contestación que deberá ser fundamentada. Anunciarán y acompañarán las pruebas que pretendan hacer valer a su favor y se procederá conforme a la ley. Séptimo, inscríbase la demanda en el registro de la propiedad del Cantón Zamora, de conformidad con el artículo 146 del Código Orgánico General de Procesos. Octavo, adjúntese al proceso la documentación y téngase en cuenta el anuncio de los medios probatorios que serán analizados en el momento procesal oportuno, en virtud de la directriz emitida por la Dirección Nacional de Gestión Procesal a través del memorando circular CJ-DNGP-2018-0289-MC y resolución número 61-2020 emitida por el Pleno del Consejo de la Judicatura. Se dispone que la parte accionante en el término de 3 días comparezca a esta unidad judicial a obtener las copias para la citación respectiva. Por cuanto el secretario titular de esta unidad se ha acogido a su derecho a la jubilación, se llama a intervenir a la doctora Vanessa Jiménez en calidad de secretaria encargada de esta unidad de conformidad a la acción de personal número 0221-DP19-2026. 6-LB de fecha 1 de junio del 2026, suscrita por la doctora Vilma Angélica Armijos Taisha, directora provincial del Consejo de la Judicatura de Zamora Chinchipe. Cítese y cúmplase. Firma Jiménez Silva Vanessa del Rocío, secretaria.
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1: Es la hora 20:09.
2: Unidad Judicial Multicompetente Civil con sede en el Cantón Zamora, provincia. Zamora, jueves 11 de junio del 2026 a las 14:40. Extracto judicial, citación judicial. Cito a los herederos presuntos y desconocidos de quien en vida fue Edward Vladimir Pascual Monroy, con el extracto de la demanda y auto de aceptación a trámite, cuyo extracto es como sigue. Actor: Coronel Astrid Lourdes. Demandados: Pascual Coronel Brittany Zuleika. Objeto de la demanda: inventario, trámite voluntario. Cuantía: $55,000. Juicio número 19332-2026-00296. Juez: abogada Andrea del Cisne López González. Abogado: Dani Javier Asanza Villasís. Vistos: una vez que se ha dado cumplimiento a lo ordenado en el auto de sustanciación de fecha 14 de mayo del 2026 y al haberse recibido la respuesta remitida por la coordinadora de la Oficina Técnica del Registro Civil, Fojas 4545, con lo que se da fiel cumplimiento a lo ordenado por la Corte Constitucional en la sentencia número 2791-17-EP/23. En lo principal se dispone dos puntos. Primero, la solicitud de Fojas 3334 vuelta y su escrito de aclaración de Fojas 40 y presentada por la señora Coronel Astrid Lourdes para la apertura de la sucesión y formación del inventario de bienes de su extinto cónyuge, señor Edward Vladimir Pascual Monroy, es clara y completa por cumplir con los requisitos de los artículos 142 y 143 del Código Orgánico General de Procesos, por lo que se hace acepta a trámite voluntario conforme el artículo 334.4, 341 y siguientes del COGEP. En consecuencia, se declara abierta la sucesión intestada de los bienes dejados por el causante señor Edward Vladimir Pascual Monroy. Segundo, cítese a la señorita Pascual Coronel Brittany Zuleika en la dirección que se indica. Para el efecto, se remitirá lo correspondiente a la Oficina de Citaciones de la Corte Provincial de Justicia de Zamora Chinchipe. Tercero, al heredero conocido Pascual Coronel Derek David, de 7 años de edad, de conformidad con el artículo 32 y 515 del Código Civil, se ordena que se le provea de curador ad litem y se lo discierna el cargo en audiencia, por lo que se dispone señalar para el día 16 de julio del 2026 a las 11 horas, con la finalidad de celebrar la diligencia de audiencia, donde comparecerán los parientes e insinuarán a quién ejercerá el cargo antes referido para representar al niño, quien una vez nombrado y posesionado, se procederá a citar legalmente. Cuarto, se ordena la citación de los herederos presuntos y desconocidos del fallecido Edward Vladimir Pascual Monroy, para lo cual cítelos por publicaciones que se realizarán en tres fechas distintas, en un periódico de amplia circulación y mensajes transmitidos en una radiodifusora de la localidad, de conformidad a lo dispuesto en el artículo 58. En relación con lo señalado en el artículo 56, numeral 1 y 2 del COGEP, al ya haberse rendido el juramento respectivo por parte de la solicitante. Por secretaría se procederá a entregar el respectivo extracto. Quinto, cuéntese con el señor director del Servicio de Rentas Internas de Zamora en la dirección señalada en el escrito de la demanda, para lo cual se remitirá lo que corresponde a la Oficina de Citaciones de la Corte Provincial de Justicia de Zamora Chinchipe. Sexto, citados todos los demandados conforme a la ley y transcurridos los términos legales, se designará mediante sorteo legal al perito para que realice la formación del inventario y avalúo de los bienes hereditarios, quien cumplirá lo dispuesto en el artículo 342 y artículo 345 del COGEP y se procederá a convocar a las partes a la audiencia. Se hará conocer a los demandados que, de conformidad con lo dispuesto en el artículo 346 y bidem, podrán oponerse al inventario hasta antes de la audiencia, dentro del término judicial que se otorgará, misma que cumplirá los requisitos de la contestación que deberá ser fundamentada. Anunciarán y acompañarán las pruebas que pretendan hacer valer a su favor y se procederá conforme a la ley. Séptimo, inscríbase la demanda en el registro de la propiedad del Cantón Zamora, de conformidad con el artículo 146 del Código Orgánico General de Procesos. Octavo, adjúntese al proceso la documentación y téngase en cuenta el anuncio de los medios probatorios que serán analizados en el momento procesal oportuno, en virtud de la directriz emitida por la Dirección Nacional de Gestión Procesal a través del Memorando Circular CJ-DNGP-2018-0289-MC y Resolución número 61-2020 emitida por el Pleno del Consejo de la Judicatura. Se dispone que la parte accionante en el término de 3 días comparezca a esta unidad judicial a obtener las copias para la citación respectiva. Por cuanto el secretario titular de esta unidad se ha acogido a su derecho a la jubilación, se llama a intervenir a la doctora Vanessa Jiménez en calidad de secretaria encargada de esta unidad de conformidad a la acción de personal número 0221-DP19-2026. LB de fecha 1 de junio del 2026, suscrita por la doctora Vilma Angélica Armijos Taisha, directora provincial del Consejo de la Judicatura de Zamora Chinchipe. Cítese y cúmplase. Firma Jiménez Silva Vanessa del Rocío, secretaria.

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1: Es la hora 20:47 minutos.
2: Unidad Judicial Multicompetente Civil con sede en el Cantón Zamora, provincia. Zamora, jueves 11 de junio del 2026 a las 14 horas 40 minutos. Extracto judicial, citación judicial. Cito a los herederos presuntos y desconocidos de quien en vida fue Edward Vladimir Pascual Monroy, con el extracto de la demanda y auto de aceptación a trámite, cuyo extracto es como sigue. Actor: Coronel Astrid Lourdes. Demandados: Pascual Coronel Brittany Zuleika. Objeto de la demanda: inventario. Trámite: voluntario. Cuantía: $55,000. Juicio número 19332-2026-00296. Juez: abogada Andrea del Cisne López González. Abogado: Dani Javier Asanza Villasís. Vistos: una vez que se ha dado cumplimiento a lo ordenado en el auto de sustanciación de fecha 14 de mayo del 2026 y al haberse recibido la respuesta remitida por la coordinadora de la Oficina Técnica del Registro Civil, Fojas 4545, con lo que se da fiel cumplimiento a lo ordenado por la Corte Constitucional en la sentencia número 2791-17-EP/23. En lo principal se dispone dos puntos. Primero, la solicitud de Fojas 3334 vuelta y su escrito de aclaración de Fojas 40 y presentada por la señora coronel Astrid Lourdes para la apertura de la sucesión y formación del inventario de bienes de su extinto cónyuge, señor Edward Vladimir Pascual Monroy, es clara y completa por cumplir con los requisitos de los artículos 142 y 143 del Código Orgánico General de Procesos, por lo que se acepta a trámite voluntario conforme el artículo 334.4, 341 y siguientes del COGEP. En consecuencia, se declara abierta la sucesión intestada de los bienes dejados por el causante señor Edward Vladimir Pascual Monroy. Segundo, cítese a la señorita Pascual Coronel Brittany Zuleika en la dirección que se indica. Para el efecto, se remitirá lo correspondiente a la Oficina de Citaciones de la Corte Provincial de Justicia de Zamora Chinchipe. Tercero, al heredero conocido Pascual Coronel Derek David, de 7 años de edad, de conformidad con el artículo 32 y 515 del Código Civil, se ordena que se le provea de curador ad litem y se lo discierna el cargo en audiencia, por lo que se dispone señalar para el día 16 de julio del 2026 a las 11 horas, con la finalidad de celebrar la diligencia de audiencia, donde comparecerán los parientes e insinuarán a quién ejercerá el cargo antes referido para representar al niño, quien una vez nombrado y posesionado, se procederá a citar legalmente. Cuarto, se ordena la citación de los herederos presuntos y desconocidos del fallecido Edward Vladimir Pascual Monroy, para lo cual cítelos por publicaciones que se realizarán en tres fechas distintas, en un periódico de amplia circulación y mensajes transmitidos en una radiodifusora de la localidad, de conformidad a lo dispuesto en el artículo 51. En relación con lo señalado en el artículo 56, numeral 1 y 2 del COGEP, al ya haberse rendido el juramento respectivo por parte de la solicitante. Por secretaría se procederá a entregar el respectivo extracto. Quinto, cuéntese con el señor director del Servicio de Rentas Internas de Zamora en la dirección señalada en el escrito de la demanda, para lo cual se remitirá lo que corresponde a la Oficina de Citaciones de la Corte Provincial de Justicia de Zamora Chinchipe. Sexto, citados todos los demandados conforme a la ley y transcurridos los términos legales, se designará mediante sorteo legal al perito para que realice la formación del inventario y avalúo de los bienes hereditarios, quien cumplirá lo dispuesto en el artículo 342 y artículo 345 del COGEP y se procederá a convocar a las partes a la audiencia. Se hará conocer a los demandados que, de conformidad con lo dispuesto en el artículo 346 y Bidem, podrán oponerse al inventario hasta antes de la audiencia, dentro del término judicial que se otorgará, misma que cumplirá los requisitos de la contestación que deberá ser fundamentada. Anunciarán y acompañarán las pruebas que pretendan hacer valer a su favor y se procederá conforme a la ley. Séptimo, inscríbase la demanda en el registro de la propiedad del Cantón Zamora, de conformidad con el artículo 146 del Código Orgánico General de Procesos. Octavo, adjúntese al proceso la documentación y téngase en cuenta el anuncio de los medios probatorios que serán analizados en el momento procesal oportuno, en virtud de la directriz emitida por la Dirección Nacional de Gestión Procesal a través del Memorando Circular CJ-DNGP-2018-0289-MC y Resolución número 61-2020 emitida por el Pleno del Consejo de la Judicatura. Se dispone que la parte accionante en el término de 3 días comparezca a esta unidad judicial a obtener las copias para la citación respectiva. Por cuanto el secretario titular de esta unidad se ha acogido a su derecho a la jubilación, se llama a intervenir a la doctora Vanessa Jiménez en calidad de secretaria encargada de esta unidad de conformidad a la acción de personal número 0221-DP19-2026. LB, de fecha 1 de junio del 2026, suscrita por la doctora Vilma Angélica Armijos Taisha, directora provincial del Consejo de la Judicatura de Zamora Chinchipe. Cítese y cúmplase. Firma Jiménez Silva Vanessa del Rocío, secretaria.
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1: Es la hora 21:31 minutos.
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0: 7:45.
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3: Es la hora 22:31.
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1: Es la hora 23:31 minutos.
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1: Es la hora 0:35 minutos.
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1: Es la hora 1:15.
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1: Es la hora 1:47 minutos.
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1: Es la hora 2:25.
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1: Es la hora 3:02.
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1: Es la hora 3:39 minutos.
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1: Es la hora 4:20.
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1: Es la hora 4:55.
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1: Es la hora 5:35.
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0: 7:45. 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
3: Es la hora 6:27 minutos.
4: Unidad Judicial Multicompetente Civil con sede en el Cantón Zamora, provincia. Martes 20 de mayo del 2025 a las 11 horas 40 minutos. Unidad Judicial Multicompetente Civil del Cantón Zamora. Citación judicial. Cito a los herederos presuntos y desconocidos del causante, Jorge Leonardo Maurat Ortega, y a todas las demás personas que puedan tener interés o derechos en el presente juicio, cuyo contenido es como sigue. Actor, Juliana Alexandra Morocho Medina. Demandada. Los menores, Ivette Yuleidy Maurat Morocho y Jorge Leonardo Maurat Morocho, quienes serán representados por el curador ad litem insinuado en la demanda inicial y contra herederos presuntos y desconocidos de quien en vida fue Jorge Leonardo Maurat Ortega. Objeto de la demanda, declaratoria de unión de hecho, trámite ordinario, cuantía indeterminada, juicio número 19332-2025-00221, juez, doctora Alicia del Carmen Ochoa Castillo, abogado, Luis Stalin Ruilova Pérez. Vistos. Completada la demanda, en lo principal la demanda que antecede propuesta por la señorita Juliana Alexandra Morocho Medina contra los menores Ivette Yuleidy Maurat Morocho y Jorge Leonardo Maurat Morocho, quienes serán representados por el curador ad litem, insinuado en la demanda inicial y contra herederos presuntos y desconocidos de quien en vida fue Jorge Leonardo Maurat Ortega. En el proceso se contará con la directora provincial del Registro Civil, Identificación y Cedulación de Zamora Chinchipe, a quien se citará en el lugar que se indica en la demanda inicial, a través de la oficina de citaciones de esta unidad judicial. Demanda que es clara, precisa y cumple con los requisitos legales previstos en los artículos 142 y 143 del Código Orgánico General de Procesos, COGEP, por lo que se califica y admite a trámite mediante procedimiento ordinario. Se procederá con la citación a los menores de edad antes indicados a través del curador ad litem, una vez que sea insinuado y posesionado en audiencia, diligencia de citación que se realizará a través de la oficina de citaciones de esta unidad judicial, de conformidad al memorando circular CJ-DNGP-2019-0376-MC, TR2.CJ-INT-2019-08264, de fecha 6 de mayo del 2019, la boleta de citación para la parte de demandada y citación para la señora directora provincial del Registro Civil que se indica contendrá carátula, demanda completa y o aclaración de ser el caso, auto de calificación de la demanda y la correspondiente certificación por parte de la señora secretaria del despacho, de conformidad a la Directriz Nacional de Gestión Procesal a través del memorando circular CJ-DNGP-2018-0289-MC y resolución número 61-2020, emitida por el Pleno del Consejo de la Judicatura, se dispone que la parte actora, en el término de 3 días, comparezca a esta unidad judicial a obtener las copias para la citación respectiva que se indica en líneas anteriores. En cumplimiento de lo previsto en el artículo 58 del Código Orgánico General de Procesos, en relación con el artículo 56.1 del mismo cuerpo legal, cítese a los herederos presuntos y desconocidos de quien en vida fue Jorge Leonardo Maurat Ortega, en uno de los periódicos de amplia circulación de la ciudad de Zamora, en 3 fechas distintas, conforme lo señala el artículo 56.1, y bidem. La publicación contendrá un extracto de la demanda y del auto de admisión a trámite de la demanda. Además, se citará a los herederos presuntos y desconocidos del causante mediante mensajes radiales que se transmitirán en 3 fechas distintas, por lo menos 3 veces al día, en una radiodifusora de la localidad. Navidad en un horario de 6 a 22 horas y que contendrán un extracto de la demanda y del auto de admisión a trámite de la demanda. La o el propietario o la o el representante legal de la radiodifusora emitirá el certificado que acredite las fechas y horas en que se realizaron las transmisiones de mensajes y una copia del audio conforme lo señala el artículo 56.2 del mismo cuerpo legal. Previo a conferir los extractos de citación correspondiente, la actora deberá comparecer en días y horas hábiles a rendir el juramento de ley respecto de la imposibilidad de determinar los domicilios de los herederos y presuntos desconocidos del causante. Conforme a lo dispuesto en el artículo 291 del Código Orgánico General de Procesos, una vez citados los menores de edad a través del curador ad litem, se concede a los demandados que serán representados por el curador ad litem el término de 30 días para que conteste la demanda en la forma establecida en el artículo 151 del mismo cuerpo normativo. Los anuncios de prueba serán calificados en la etapa procesal que corresponda. Tómese en cuenta el casillero electrónico y correo electrónico señalado por la parte actora para efecto de notificaciones posteriores y la facultad que concede al abogado Luis Stalin Ruilova Pérez para que presente escritos en defensa de los intereses de la compareciente. Agréguese la documentación adjunta a la demanda inicial. Cítese y notifíquese. Firma ilegible. Doctora Alicia del Carmen Ochoa Castillo, juez titular de la Unidad Judicial Multicompetente Civil de Zamora. Zamora, 20 de mayo del 2025. Jiménez Silva Vanessa del Rocío, secretaria.
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5: Siempre parece imposible hasta que se hace. Nelson Mandela. Con esa convicción arrancamos la jornada en el sur de la Amazonía ecuatoriana. Muy buenos días, Zamora Chinchipe. Muy buenos días, Gualaquiza. Soy Alejandro Martínez Moya y esta es su primera emisión informativa del día en vivo por Z Radio 106.9 FM. Arrancamos con la información que su jornada necesita. Hoy es viernes 19 de junio, día número 170 del calendario 2026. Esto significa que ya dejamos atrás del 46.6% del año. Nos quedan 195 días para escribir lo que falta. En el plano electoral, el reloj sigue corriendo. Faltan 163 días para las elecciones seccionales del 29 de noviembre, en las que el país elegirá alcaldías, prefecturas, concejalías y las vocalías de juntas parroquiales para el periodo 2027-2031. Además de vocalías del Consejo de Participación Ciudadana y Control Social, el CPCCS. Un día como hoy, en 1961, Kuwait se independizaba del Reino Unido, cerrando un protectorado de varias décadas. En el calendario internacional, este 19 de junio, se conmemora el Día Internacional para la Eliminación de la Violencia Sexual en los conflictos, instaurado por la ONU en 2015, para visibilizar este crimen en contextos de guerra. También se marca el Día Mundial del Cáncer de Riñón, un llamado a la detección temprana. Y en el santoral católico, la Iglesia recuerda hoy a San Romualdo, abad y fundador de la Orden Camaldulense, símbolo de vida contemplativa y disciplina. 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Son las 7 de la mañana con 4 minutos. Vamos inmediatamente a compartir con usted las primeras planas de algunos de los diarios más destacados del país.
6: Ecuador amanece hoy analizando profundas decisiones de seguridad, giros judiciales de gran impacto financiero y una alarmante realidad social en territorio. Iniciamos la revisión de portadas con El Universo, que destaca el anuncio del presidente Daniel Noboa sobre el despliegue de militares con países aliados, ratificando el conflicto armado interno mediante el Decreto Ejecutivo 424, tras su reciente reunión en el Pentágono. Por su parte, Expreso reporta en su primera plana los detalles sobre las acusaciones sin pruebas vertidas por el funcionario José Julio Neira contra este medio de comunicación, calificándolas como ataques sistemáticos imposibles de sostener ante los hechos. A la par, Diario La Hora enfoca su portada en los cuestionamientos jurídicos de la nueva estrategia de seguridad, señalando que Novoa otorga inmunidad legal para los agentes extranjeros y países cooperantes que operen en el país. Cerramos el bloque nacional con Metro, que suaviza la tensión informativa mostrando cómo los padres en Ecuador esperan celebrar su día este fin de semana con un triunfo de la Selección Nacional de Fútbol. En el entorno digital, Última Hora Ecuador detalla los alcances del decreto 424, especificando que el gobierno podrá conceder indultos, rebajar o conmutar penas a militares, policías y civiles integrados a la seguridad estatal. Asimismo, el espacio Un Café con JJ, dirigido por Jimmy Jairala, expone la brutal trazabilidad financiera en el caso Progen, donde la cooperación internacional y la ley Rico habrían permitido rastrear el camino de fondos públicos desviados hacia empresas y particulares. En temas sociales de alta relevancia, el portal Portadas recoge las alarmantes declaraciones de la vicepresidenta María José Pinto en el espacio Punto de Orden de Centro Digital. La funcionaria advierte que en Ecuador 88 niñas menores de 19 años dan a luz cada día, impulsando la nueva política interministerial plena para frenar el embarazo adolescente. Revisando las regiones, Diario Correo coincide en que el decreto ejecutivo permitirá el despliegue de militares extranjeros en las provincias más afectadas por la violencia. En el sur del país, Diario Crónica detalla la fiebre mundialista en Loja, donde se activan pantallas gigantes y eventos culturales para alentar a la Tri frente a Curazao. Mientras tanto, Ecotelpress resalta que el municipio acelera sus planes de digitalización para erradicar la burocracia en favor de los ciudadanos. Hacia el norte destaca el convenio entre la Alcaldía de Ibarra y la Casa de la Cultura para potenciar la difusión artística. En el oro, Diario Opinión titula con énfasis los indultos para policías y militares bajo el nuevo decreto. Finalmente, Diario Que y Diario Super coinciden en el sentimiento deportivo nacional con titulares que invitan a la fe y auguran una goleada en el próximo encuentro copero de la selección. ¿Qué opinas sobre la inmunidad para agentes extranjeros en el país?
5: Son ya las 7 de la mañana con 6 minutos. Continuamos con más información. Una vez que hemos revisado juntos las primeras planas, vamos al reporte vial de este viernes 19 de junio. Vía Loja Zamora habilitada, también la vía Zamora Gualaquiza, lo propio la vía Zumbinangaritza y la vía Lasacaya Coambi también habilitada. En el reporte climático en Zamora hay un cielo con los primeros rayos solares. Sin embargo, se prevé que la mayor parte del día tengamos un cielo nublado. Al momento 16 grados centígrados, una máxima de 23 grados centígrados. Chinchipe, 13 grados centígrados con cielo parcialmente nublado, alcanzarán una máxima de 21 grados centígrados. Centinela del Cóndor, 17 grados, cielo mayormente nublado, máxima de 24. El Pangui, 18 grados centígrados, cielo nublado, máxima de 26. Nangaritza, 15 grados centígrados, parcialmente nublado, máxima de 22 grados. Palanda, 12 grados centígrados, mayormente nublado, máxima de 18. Paquisha, 16 grados, cielo mayormente nublado, máxima de 23. Yacoambi, 11 grados centígrados, cielo nublado, máxima de 17 grados centígrados. En lo que tiene que ver con Yacoambi, ya lo habíamos dicho, Yanzaza, 16 grados centígrados. Cielo nublado, máxima de 23. Gualaquiza, 16 grados centígrados con cielo nublado y una máxima de 24 grados centígrados. Son ya las 7 de la mañana con 8 minutos. Vamos inmediatamente a poner en su consideración los titulares para esta jornada de viernes 19 de junio en Z al Día. Primera emisión.
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5: Hoy en nuestro segmento de entrevistas, Jean-Pierre León, presidente del PSP, el Partido Sociedad Patriótica en la provincia, hablaremos sobre el trabajo político previo a las seccionales 2026. En titulares locales, efectivos militares realizan una operación militar contra la minería ilegal en Los Encuentros. Nuevo bloque de aulas fortalece la educación en el Pangui. Distrito El Pangui Yanzaz incorpora nuevos docentes para fortalecer la educación en las aulas. Ana Delgado Peñafiel oficializa su precandidatura a la alcaldía de El Pangui por la Alianza Futuro Pachacutic. A nivel nacional también le tendremos, por supuesto, información. Daniel Noboa anunció una etapa de ofensiva total y guerra total. El presidente afirmó que Ecuador reforzará a las Fuerzas Armadas y Policía Nacional. Mientras tanto, la Revolución Ciudadana denuncia persecución política y afirma que Ecuador vive una dictadura. A nivel internacional, guerra en Medio Oriente, Estados Unidos e Irán aplazan negociaciones para acuerdo de paz definitivo. Y elecciones en Perú. La ventaja de Keiko Fujimori sobre Roberto Sánchez ya es de más de 44 mil votos. La ampliación de esto y más a continuación. Bienvenidos y bienvenidas.
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5: Efectivos militares realizan una operación militar contra la minería ilegal en Los Encuentros. El ejército ecuatoriano, con información de inteligencia y en coordinación con entidades del Estado, ejecutó una operación contra actividades de minería ilegal en el sector Los Encuentros, cantón Yanzaza, provincia de Zamora Chinchipe. Como resultado de la operación se destruyó 2 excavadoras de oruga, 9 motores de succión de agua, 9 cisternas con un total de 5.750 galones de combustible diésel. La afectación económica a las estructuras dedicadas a esta actividad ilícita asciende aproximadamente a $237,100, debilitando significativamente su capacidad operativa y financiera. 7:11 a.m. Nuevo bloque de aulas fortalece la educación en el Pangui. Fue entregado un nuevo bloque de aulas en la Escuela de Educación Básica Leonidas García, ubicado en el barrio San Roque, parroquia Pachicutza, cantón El Pangui. Esta obra beneficia aproximadamente 176 estudiantes y 10 docentes. El proyecto contó con una inversión total de $83,678 y contempló la construcción de la estructura de hormigón armado hasta el nivel de planta baja, incluyendo cimentaciones, columnas, vigas y losas. Gabriela Guayas, presidenta del Consejo Estudiantil, en su intervención expresó que no solo se trata de la entrega de una obra física, sino de la construcción de oportunidades, de sueños y de futuro.
9: Significativo para nuestra escuela y para todo el barrio San Roque. No se trata solo de la entrega de una obra física, sino de la construcción de oportunidades, de sueños y de futuro. Como presidenta del Consejo Estudiantil de mi querida institución, quiero expresar en nombre de todos mis compañeros y compañeras de nuestra unidad educativa Leonidas García nuestro más sincero y profundo agradecimiento. Su compromiso con la educación se ve reflejado en este nuevo bloque de aulas que hoy recibimos con alegría y esperanza. Cada aula construida es una parte abierta al conocimiento. Es un espacio donde se formarán ciudadanos, donde nacerán metas y se cultivarán valores. Esta obra no solo beneficia a nuestros estudiantes de hoy, sino también a las futuras generaciones que seguirán llenando estos espacios de aprendizaje y vida. Gracias por creer en la educación como el motor del desarrollo, por invertir en nuestra niñez y por atender las necesidades reales de nuestra comunidad. Recibimos esta obra con gratitud, pero también con el firme compromiso de cuidarla, valorarla y convertirla en un verdadero semillero de excelencia. Muchísimas gracias.
5: Yamil Correa, presidente del GAD parroquial de Pachicutza, agradeció por el apoyo brindado a la niñez para el progreso y por sembrar futuro.
10: Invertir en la educación es invertir en futuro, en progreso de los pueblos. Solo la educación nos va haciendo libres en cada una de nuestras comunidades, barrios y parroquias, y asimismo vamos progresando. Un agradecimiento en lo personal y al nombre de la parroquia, y hoy a nombre de todos quienes conforman la unidad educativa Leonidas García, por ese apoyo a la niñez, por ese apoyo al progreso, por sembrar futuro aquí en el barrio San Roque. Agradecido por todas las obras también que se realizan en toda la provincia, tema deportivo, social, ahora el educativo, y así toda la provincia va avanzando.
5: La obra fue ejecutada en un plazo de 120 días, beneficiando directamente a la comunidad educativa del barrio San Roque. La sumatoria de las voluntades permitió tener los recursos para financiar este nuevo bloque de aulas, dijo la primera autoridad provincial.
11: Para nosotros, una alegría grande el día de hoy hacer la entrega oficial ya de la primera fase de este bloque de aulas de la unidad educativa. Esta es una obra plasmada en el marco de la unidad y del trabajo en conjunto. Hemos firmado el convenio Desde el municipio se puso el aporte, desde la prefectura se puso el aporte, la sumatoria de las voluntades de las dos partes permitió tener los recursos para poder financiar este bloque de aulas.
5: Son las 7 de la mañana con 14 minutos. Continuamos con más información en Z al Día, primera emisión de este viernes 19 de junio de 2026. Distrito El Pangui y Yanzaza incorpora nuevos docentes para fortalecer la educación en las aulas. La Dirección Distrital 19D04 El Pangui y Yanzaza Educación incorporó nuevos profesionales a su planta docente con el objetivo de fortalecer la atención educativa en los niveles de educación general básica elemental, media, superior y bachillerato técnico, garantizando la continuidad de los procesos de enseñanza y aprendizaje en las instituciones del distrito. La incorporación de los docentes permitirá reforzar la cobertura educativa y brindar una atención oportuna a niñas, niños y adolescentes, promoviendo entornos de aprendizaje inclusivos, equitativos y orientados al desarrollo integral de los estudiantes. La directora distrital 19D04 El Pangui y Yanzaza de Educación, Verónica Yasmín Rogel, destacó que esta acción responde al compromiso institucional de garantizar una educación de calidad como un derecho fundamental y un eje estratégico para el desarrollo de las comunidades. Reafirmamos nuestro compromiso de seguir trabajando por una educación de calidad, entendida como un derecho fundamental de nuestros estudiantes y un pilar esencial para el desarrollo de nuestras comunidades, manifestó la autoridad. Con la incorporación de estos nuevos profesionales, el Ministerio de Educación fortalece el talento humano en las instituciones educativas del distrito, impulsando una formación pertinente y de calidad que contribuye al desarrollo académico y personal de las comunidades estudiantiles. 7:16. Pasamos a temas de carácter político electoral. Ana Delgado Peñafiel oficializa su precandidatura a la alcaldía de El Pangui por la Alianza Futuro Pachacutic. Ana Delgado Peñafiel anunció oficialmente su precandidatura a la alcaldía del Cantón El Pangui, provincia de Zamora Chinchipe, respaldada por la alianza política conformada por los movimientos Futuro y Pachacutic, con una propuesta centrada en el desarrollo local, la transparencia y la generación de oportunidades para la ciudadanía, dice el informe. La precandidata manifestó que su decisión nace del diálogo permanente con organizaciones sociales, productores, emprendedores, jóvenes y líderes comunitarios, quienes plantean la necesidad de una administración cercana a la población, eficiente y con visión de futuro. Delgado destacó que su trayectoria profesional, su experiencia como emprendedora y su trabajo en diferentes espacios de servicio le han permitido conocer las principales necesidades del cantón, especialmente en los sectores productivo, comercial, rural y social. Entre los ejes de su propuesta se encuentran el fortalecimiento de la producción agropecuaria, el apoyo a los emprendimientos locales, la generación de empleo, el impulso al turismo, la protección del medio ambiente, el mejoramiento de los servicios básicos y la atención prioritaria a grupos vulnerables. Es tiempo de construir un nuevo futuro para El Pangui, con una administración cercana al pueblo, transparente y enfocada en generar oportunidades para todos, expresó Ana Delgado durante la presentación de su precandidatura. Asimismo, resaltó el papel de las mujeres en los procesos de liderazgo y gestión pública, señalando que una administración con sensibilidad social, honestidad y capacidad de gestión puede contribuir al desarrollo inclusivo y sostenible del cantón. 7 de la mañana, 18 minutos. 7:18, el estadio de césped sintético de la Unidad Educativa Luis Felipe Borja registra un 80% de ejecución. El Gobierno Autónomo Descentralizado Municipal continúa con los trabajos de construcción del estadio de césped sintético de la Unidad Educativa Luis Felipe Borja, proyecto que actualmente registra un 80% de avance y que permitirá fortalecer la infraestructura deportiva al servicio de la comunidad educativa y la ciudadanía. La obra comprende la ejecución integral de la cancha, donde se realizaron trabajos de movimiento de tierras, rellenos con material de mejoramiento, instalación de un sistema de drenaje conformado por 6 ejes con aproximadamente 182 metros longitudinales, colocación de grava de 3/4, además de la fundición del bordillo perimetral y la construcción del cerramiento. En este contexto, José Andrés Palacio, residente de obra, explicó que las pruebas realizadas demuestran el correcto funcionamiento del sistema de drenaje, lo que garantiza que la cancha se encuentra técnicamente preparada para la colocación del césped sintético. Asimismo, informó que entre las obras complementarias ejecutadas constan la construcción de la cubierta metálica del graderío, la implementación de canales para la evacuación de agua lluvia, el adoquinado del área de graderíos, el mantenimiento también en lo que tiene que ver con la infraestructura existente, la aplicación de pintura en el interior del escenario deportivo y la intervención de la acera perimetral, donde se reconstruyó la vereda y se elevó su nivel en aproximadamente 15 centímetros para mejorar sus condiciones. Asimismo, señaló que actualmente se ejecutan los trabajos de acabados, entre ellos pintura exterior, cambio de puertas y adecuaciones en las baterías sanitarias para incorporar un baño accesible para personas con discapacidad. Respecto al avance de la obra, explicó que la principal actividad pendiente corresponde a la colocación del césped sintético, cuyo arribo está previsto para inicios de agosto. Una vez recibido el césped, su instalación tomará aproximadamente un mes, ya que debe cumplir un proceso técnico especializado que garantice la calidad y la vida útil establecida por el fabricante. Vamos a la primera pausa publicitaria de esta entrega informativa de Z al Día. Ya volvemos con la anunciada entrevista junto a Jean-Pierre León, presidente del PSP en la provincia, sobre los trabajos previos al proceso electoral cada vez más cercano.
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0: 7:35. 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
2: Efectivamente, tenemos ya lista la entrevista anunciada en esta entrega de Z al día, primera emisión. Para ello vamos a saludar inmediatamente con Jean-Pierre León, presidente del partido Sociedad Patriótica en la provincia. Jean-Pierre, qué gusto, muy buenos días. Bueno, quisiera empezar por el lado que mayormente causó injerencia en la agenda informativa, el reto de la paridad real. El comunicador y precandidato Alcíbar Lupercio acabó hace días de declinar su postulación en la alcaldía de Zamora, confesando que le fue imposible consolidar listas parroquiales que cumplieran con la paridad que exige el Código de la Democracia. Señala factores como el temor al ataque en redes, limitaciones económicas, falta de garantías para las mujeres. Ahora, sobre ello, ¿qué diagnóstico tiene el PSP al respecto? Por ahí podemos empezar. Bienvenido.
3: Muy buenos días, estimados periodista. Gracias por la cobertura. Estimado Alejandro, muchas gracias. Primeramente, saludar a toda la comunidad de Zamora, el cantón Zamora, la provincia de Zamora Chinchipe, pues, y a los compañeros que están presentes en esa entrevista. Bueno, es un poquito complicado el tema si hablamos de organización para este tipo de elecciones. Es claro que en las elecciones seccionales pasadas había un porcentaje bastante considerable para poder completar este tipo de listas. Si es cierto, el licenciado Alcíbar Lupercio declinó su candidatura por este tipo de problemas, y ya que no hay una garantía que tengamos nosotros de participar. Y es complicado porque la única solución que la ley nos brinda es hacer alianzas. Pero pues estas alianzas también son difíciles de concretar, más que todo ahora por todo el tema, podría decirle yo, burocrático que tenemos que realizar para poder hacer una alianza. Entonces, debido a esta situación, es que se tomó la decisión pues de no participar, porque al final pues salir sin las listas completas, digo yo, es como irse a la guerra sin chaleco, ¿no? Entonces, este tipo de situaciones son las que impiden que ciertas candidaturas al final salgan. Si es cierto, pues el licenciado Alcíbar Lupercio ha hecho un trabajo ya de más de un año en conjunto de todo el equipo de Sociedad Patriótica. Se ha hecho un trabajo muy interesante, la gente lo ha visto bien, pero por varios motivos, en específico por la paridad de género, porque está bastante complicado y más que todo no existe la disposición por parte de las mujeres, ¿sí? Con todo respeto para las mujeres, pero es muy complicado que ellas quieran participar en estos procesos electorales por varias situaciones, ¿no? Por varias situaciones, ya sean personales o por miedo tal vez a la exposición pública. Entonces, este tipo de situaciones son las que han impedido poder conformar este tipo de listas, y pues obviamente la participación nos ha limitado bastante.
2: Es decir, que a la lista 3 le ha costado encontrar perfiles femeninos dispuestos a liderar GAS parroquiales, GAS cantonales, incluso a nivel provincial, o tal vez no se ha hecho un trabajo de formación de líderes y lideresas con el tiempo necesario.
3: Bueno, podría decirle que ambas. La verdad, podría decirle que ambas. Este proceso para nosotros empezó hace menos de un año. Puedo decirle que no hemos tenido el tiempo suficiente para poder hacer este proceso de formación, como usted mismo lo menciona, y por todo el tema, por todas las trabas que el CNE le ha puesto al Partido Sociedad Patriótica hace más de 10 años, existe este impedimento o esta limitación de nosotros poder formar a nuestros líderes o lideresas dentro de nuestra organización, a pesar de que lo hemos hecho de una manera personal. Nosotros hemos estado buscando esto, pero sí es muy limitada la participación de las mujeres. Es bastante complicado. Es una decisión muy difícil, creo yo, también para ellas tomar la decisión de asumir un reto de liderar un proceso político. Es entendible, ¿no? Es entendible por qué no quieren participar, por las situaciones que pasan, por cómo es la política actualmente, y cambiarla también es un poco complicado para un solo proceso. Entonces, todo este tipo de situaciones pues no han permitido que estos procesos salgan. Pero sin embargo, pues nosotros hemos seguido trabajando en la organización del partido político y seguimos en la búsqueda de este tipo de líderes, este tipo de lideresas, que creo yo que son muy importantes. Es muy importante la participación de ellas, la participación incluso de los jóvenes. Defendemos mucho también la participación de los jóvenes en la política y sobre todo la formación de los mismos.
2: Claro, porque... Y permítame decirle, Jean-Pierre, el código de la democracia es para todos, no solo para el PSP, y hemos visto que, claro, toda comparación es odiosa, pero hemos visto que otros entes políticos han logrado una importante y destacada participación de mujeres, ¿no? Tenemos prefecta, alcaldesas, mujeres en varios puestos de designación, tanto a nivel popular como en designaciones directas. Entonces, ¿cuál es la lectura que podremos hacer entre líneas? ¿Qué pasó con el PSP? Tal vez el tiempo que usted dice no fue suficiente.
3: Bueno, nosotros... hemos tomado la dirección del Partido Sociedad Patriótica hace menos de un año. Por tal razón, nosotros, obviamente, poniendo nuestros límites, nuestras reglas para poder dirigir la organización, una de ellas es la autonomía. Nosotros le pedimos total autonomía a la Coordinación Nacional para nosotros poder tomar decisiones en estos procesos políticos, porque sabemos que actualmente existen los líderes nacionales toman las decisiones por todos y es complicado trabajar solo como imagen para una persona que toma las decisiones por otra, ¿no? Entonces, el poco tiempo para organizar una directiva provincial, tomando en cuenta que para Zamora llegar a dos cantones nos toca salir de la provincia y volver a entrar para poder llegar al cantón Palanda, al cantón Chinchipe, es complicado. La falta de acceso vial también es muy complicado. Zamora Chinchipe tiene 29 parroquias. Llegar a las 29 parroquias por los diferentes accesos no se puede. No se puede hacerlo en un tiempo tan limitado, teniendo en cuenta que nosotros no somos personas que estamos desocupadas, sino que también tenemos nuestras ocupaciones. Y obviamente pues hacemos esto no por un beneficio, sino por un proyecto político que nace desde el año 2018-19, pero lo hacemos por esto, no lo hacemos por un bien personal. Oiga, si fuera por un bien personal, pues esto estuviera de otra manera, pero nosotros lo hacemos por llevar un proyecto político sólido.
2: Ahora, dicho esto, y de cara al próximo proceso electoral, ¿cuál es la radiografía actual del Partido Sociedad Patriótica en los 9 cantones de Zamora Chinchipe?
3: Bueno, en la actualidad estamos todavía el día de hoy o el día de mañana seguramente por confirmar la candidatura en Yanzaza, una candidatura en El Pangui. En el cantón Yanzaza estamos con el ingeniero Manuel Valdivieso. En el cantón Nangaritza el licenciado Freddy Lupercio. Y bueno, esos son los tres cantones en los que tenemos una estructura cantonal, podríamos decirlo.
2: En Zamora, ¿qué mismo va a suceder? ¿Van a participar o ya no? ¿O van a buscar alianzas tal vez?
3: En el Cantón Zamora estamos viendo la manera de hacer una alianza porque sabemos lo importante que es sacar candidato en el Cantón Zamora. No digo que en los otros cantones no sean importantes, pero sabemos que existen organizaciones bastante formadas, bastante cimentadas en ciertos cantones y pues es complicado también hacer alianzas en algunos cantones. El Código de la Democracia actualmente no nos permite, nos limita mucho a hacer alianzas. No nos conviene como partido político hacer alianza con más de dos partidos. Entonces, estos acuerdos ya están realizados con otras alianzas, con otros partidos, y no podemos nosotros ingresar por ese lado. En el Cantón Zamora,
2: por ejemplo,
3: nosotros estamos
2: buscando.
3: ¿Con quién
2: tienen ustedes afinidad y acercamientos para la alianza en Zamora?
3: Hemos conversado. Bueno, la política para nosotros es de conversar. Hemos conversado con varios candidatos. No le puedo decir con quién tenemos afinidad porque no hay cierta. No llegamos a estar en sintonía con todos los candidatos. No se piensa lo mismo. Se ha conversado, pero les interesa una cosa y a nosotros realmente, pues, que no va con nosotros. No se ha logrado concretar una negociación. Creo yo que para estos días, porque ya finaliza el tema de las solicitudes para el proceso de democracias internas, considero que para el lunes tendremos una respuesta. Si es que salimos en alianza o participamos o no participamos en Zamora, lo que sí es claro, en la parroquia Timbara tenemos lista. En la parroquia Timbara participamos con el ingeniero Jonathan Chiriboga. Y obviamente, pues, dentro de una negociación, podríamos decirlo así, para apoyar a una candidatura a la alcaldía, tendría que entrar nuestra organización, que es la parroquia Timbara. Entonces, debido a esto, pues también nosotros estamos buscando los medios posibles para poder hacer una alianza o ya sea apoyar una candidatura. Pero lo ideal sería, pues, hacer una alianza con un candidato a la alcaldía de Zamora.
2: Dentro de estos diálogos, estas alianzas, ¿ustedes están propendiendo a digamos, garantizar puestos de candidatos o precandidatos para concejalías y para GADs parroquiales o juntas parroquiales?
3: Eso sería lo ideal. Bueno, en el caso de las juntas que nosotros tenemos estructura, sería lo lógico nosotros. Por ejemplo, el Cantón Zamora tenemos una estructura muy fuerte en la parroquia Timbara. Y no podemos hacer una negociación excluyendo a nuestra misma estructura de esa conversación para poder apoyar a un candidato a la alcaldía.
2: Ahora, la Amazonía, hay que decirlo, históricamente ha tenido dinámicas de votación muy particulares. ¿Qué estrategias específicas está aplicando el PSP para captar la atención de los nuevos votantes, principalmente de los jóvenes que ocupan una parte importante del número de sufragantes, y desmarcarse de esa etiqueta, ¿no?, que a veces resulta molesta, de partidos tradicionales?
3: Bueno, el Partido Sociedad Patriótica primeramente es el único partido de la Amazonía. En cuanto al tema de la votación, nosotros estamos consolidando un proyecto para llevar a mesas de diálogo para la reforma general de las instituciones públicas, en este caso las alcaldías, con primeramente los jóvenes. Es muy importante. Nosotros tenemos un criterio bastante radical con el tema de los jóvenes, que es muy importante la participación de los jóvenes. Bueno, en la actualidad, pues también necesitamos el 25% de los jóvenes para poder participar. Entonces, no simplemente queremos hacer que, como se lo ha hecho en las ocasiones anteriores, utilizar a los jóvenes para poder completar las listas, sino más bien con la capacidad que nosotros tenemos y las facilidades que nos da la directiva nacional, poder capacitarlos. Y obviamente, pues, en estas mesas de diálogo, escuchar cuáles son las necesidades que se tienen como jóvenes. Sabemos que es el tema de la universidad, incluso el tema de la salud, pero son temas de que no podemos meternos a prometer tampoco los candidatos cosas que son difíciles de cumplir, sino más bien de las ideas y las propuestas que como jóvenes se tiene. existe el mucho acercamiento por parte de los jóvenes. Hay organizaciones de jóvenes, no consolidadas, pero sí grupos de jóvenes que se han acercado a decir cómo va a funcionar el tema de un plan de trabajo, cómo va a funcionar el tema de propuestas. Y nosotros, claro, pues nos hemos visto, les hemos dado la facilidad para que ellos mismos hagan sus propuestas, para que ellos mismos hagan sus recomendaciones, porque sabemos y entendemos cuáles son los problemas como jóvenes, incluso las mismas facilidades que no se nos dan, lastimosamente no hemos tenido representantes jóvenes como autoridades. Okay. A nivel nacional ahora, se tiene, pero no representa. Ajá.
2: Para ir un poco avanzando, las elecciones primarias han empezado ayer 18 hasta el 2 de julio. Suelen ser críticas. ¿Cómo garantizarán como directiva del PSP que la selección de precandidatos a las distintas dignidades responda lo que usted decía al inicio, ¿no? A liderazgos reales de la provincia y no a designaciones a dedo desde la matriz nacional en Quito?
3: Bueno, como lo mencioné, nosotros hemos pedido autonomía para poder tomar estas decisiones. Se ha conversado, tenemos el respaldo total de la directiva nacional, el respaldo del ingeniero Lucio Gutiérrez, para poder tomar estas decisiones. En cuanto a nosotros, la facilidad, hay muchas organizaciones políticas, muchos personajes que se han tomado el atrevimiento, podría decirle, de comunicarse con la directiva nacional para pedirles, solicitarles el apoyo del Partido Sociedad Patriótica en la provincia de Zamora Chinchipe, en la participación, en la designación de candidaturas. Pero esto, que para mí es lo que

0: Claro, las elecciones primarias ya empezaron el día de hoy. Ayer. De hecho, empiezan las elecciones primarias el día de ayer, perdón. El día de ayer. Ayer 18. Y nosotros tenemos planificado para el 28-29 ya llevar a cabo este proceso.
1: Ahora, bueno, para nuestros escuchas, recordemos que estamos en diálogo con Jean-Pierre León, presidente del PSP, el Partido Sociedad Patriótica en la provincia. Volvamos a temas de nombres y perfiles, Jean-Pierre. ¿A quiénes están apoyando ustedes en la posible candidatura para la prefectura de Zamora Chinchipe?
0: Bueno, no hay una postura definida. No hay una postura definida. Nosotros no podemos decirle, sabe que vamos por tal lado, por tal partido, por tal candidato. Sino más bien... hay conversaciones, sí, hay conversaciones, hemos conversado, hemos dialogado con las diferentes organizaciones políticas, con los diferentes candidatos, pero no se ha llegado como tal a un acuerdo de apoyar a cierto candidato. Y más bien nosotros a nuestros militantes les hemos dado total decisión de poder decir, ¿sabe qué? Vamos a votar por tal candidato o por tal partido político. Eso para nosotros... No es un problema. Lo hemos conversado muchas veces, es la directiva provincial, se ha hablado de esto. Entonces, cada quien tiene totalmente no una propuesta de apoyo, sino más bien que todos podamos analizar al final cuál será el candidato que vaya con nuestras ideas o a que a lo mejor cumpla con lo que se propone.
1: Vamos a estar pendientes. Tengo que terminar esta entrevista, Jean-Pierre, pero finalmente quiero plantearle algo. Para nadie es un secreto que la figura de Lucio Gutiérrez sigue siendo el principal referente del PSP. En Zamora Chinchipe, acá en la provincia, ¿esa figura suma capital político en los actuales momentos o tal vez plantea un reto para convencer a un electorado de es el tipo de electorado que exige renovación?
0: Bueno, el coronel Lucio Gutiérrez ha venido varias veces al Cantón Zamora. Lo han recibido de una muy buena manera. Creo yo que al momento no hay un rechazo hacia su postura política. Suma bastante, porque él no viene solo a pasar, a visitarnos, sino a darnos ese ánimo, a darnos esa experiencia que él ya tuvo. Si es cierto... lastimosamente él pasó por un proceso en donde no pudo completar, a lo mejor por traición, a lo mejor por no llevar a cabo o seguramente por improvisación dentro de una administración, pero pues para nosotros ha representado algo muy importante, porque sí ha tenido presencia en la provincia de Zamora Chinchipe. Sí hemos conversado, sí hemos caminado con él en la provincia, y la gente no lo ha visto de una muy buena manera. Cabe también destacar que Lucio Gutiérrez es el único presidente que está activo y recorre el país, porque en este año creo que ya lo ha caminado dos veces, y sabemos lo difícil y lo complicado que es recorrer el país, más que todo ahora último que llegó, demostró y expresó que las vías de Loja a Zamora están totalmente destruidas. Y así no solo esas, sino algunas otras que, no por daños de la naturaleza, sino por falta también de mantenimiento. Entonces, es algo que sí nos representa a nosotros, sí nos representa como partido.
1: Jean-Pierre, le quiero agradecer por su tiempo. Ya seremos dialogando cuando estemos incluso en temas de abordar, analizar los planes de trabajo ya con los candidatos oficialmente. Mientras tanto, no va más. Muchísimas gracias. Buenos días.
0: Muchas gracias.
1: Bien, ha sido el diálogo con Jean-Pierre León, presidente del Partido Sociedad Patriótica aquí en la provincia. Vamos a la pausa y ya volvemos con más información. Recta final de Zeta al Día.
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4: Así es, inmediatamente estamos ya con el tema nacional. Daniel Noboa anunció una etapa de ofensiva total y guerra total. El presidente afirmó que Ecuador reforzará las Fuerzas Armadas, Policía y Cooperación Internacional en inteligencia tras ratificar el conflicto armado interno mediante decreto.
5: Vamos a iniciar una etapa de ofensiva total, de guerra total. En esta etapa de guerra total vamos a necesitar no solo el compromiso de cada uno de los ecuatorianos, sino tener bien equipadas a nuestras Fuerzas Armadas, tener bien equipadas a cada una de las ramas, así mismo como nuestra Policía Nacional. Nuestros sistemas de inteligencia van a tener que trabajar de manera coordinada con sistemas de inteligencia y con grupos de inteligencia internacionales, y vamos a trabajar como nunca antes, en cooperación con varias naciones, para acabar con una amenaza que no es solo una amenaza al Ecuador, sino es una amenaza a la región. Seguiremos luchando, seguiremos con la misma fuerza y seguiremos defendiendo a todos los ecuatorianos. Ese es nuestro deber, esa es nuestra misión y ese de ahí será nuestro éxito.
4: La Revolución Ciudadana denuncia persecución política y afirma que Ecuador vive una dictadura. Gabriela Rivadeneira anunció que RC postergó su alianza nacional por una supuesta ofensiva contra organizaciones aliadas. Aseguró que las primarias y las candidaturas provinciales continuarán rumbo a las elecciones de noviembre.
6: Una vez más, los ecuatorianos y ecuatorianas nos encontramos frente a actos que lesionan gravemente la democracia y los derechos políticos de nuestro pueblo. No les bastó con proscribir a la principal fuerza política de oposición del país, la Revolución Ciudadana, para impedirnos participar en estas elecciones. No les basta con perseguir a más de 350 dirigentes de organizaciones y movimientos sociales, bloquearles sus cuentas, judicializarlos, perseguirlos. No les bastó con encarcelar al alcalde de Guayaquil y al alcalde de Esmeraldas, perseguir al alcalde de Quito o al prefecto de Azuay y a otras autoridades de la Revolución Ciudadana. Pero no somos los únicos. La persecución es contra todo aquel que denuncia o se opone a Daniel Noboa, como el alcalde de Cuenca o el alcalde de Puerto Viejo. Persiguen a todos los actores políticos incómodos para el poder de turno y advertimos que seguirá siendo la arremetida, porque la consigna es: o te sometes o te persigo y encarcelo. Esto no es democracia.
4: Bien, son las 7:49. Vamos inmediatamente al bloque de información internacional, aquí en Z al día, primera emisión.
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7: Las conversaciones previstas para este viernes entre Irán y Estados Unidos en Suiza han sido canceladas, informó el Ministerio de Asuntos Exteriores de Suiza, de acuerdo con Reuters. El anuncio se produjo después de que un portavoz de la Casa Blanca dijera que J.D. Vance no viajaría a Suiza el jueves por la noche como estaba programado, alegando problemas logísticos sin resolver en torno a la siguiente fase de las negociaciones. CNN se ha puesto en contacto con el Ministerio de Asuntos Exteriores de Suiza para obtener comentarios al respecto. Estados Unidos e Irán tienen 60 días para ultimar un acuerdo que ponga fin a la guerra, pero las negociaciones no parecen estar cobrando impulso. Según un alto funcionario del Departamento de Justicia, la administración Trump planea presentar al menos 250 casos de revocación de la ciudadanía para octubre, intensificando significativamente sus esfuerzos para retirar el estatus a las personas naturalizadas en Estados Unidos. En menos de 2 meses este año, el Departamento de Justicia ha presentado 29 casos de revocación de la ciudadanía contra estadounidenses nacidos en el extranjero, a quienes acusa de obtener la ciudadanía estadounidense de forma fraudulenta. Esta iniciativa forma parte de la agenda inmigratoria más amplia y agresiva del presidente Donald Trump, que ha ido mucho más allá de perseguir a las personas que se encuentran ilegalmente en el país, y revela cómo las agencias federales han reorientado sus recursos para dar prioridad a dicha agenda. La revocación de la ciudadanía es poco común y solo puede ocurrir en un tribunal federal. Históricamente, Estados Unidos ha revocado la ciudadanía por diversas razones, desde mentir sobre la fecha de llegada, la edad o el estado civil de una persona, hasta motivos políticos. México derrotó a Corea del Sur y clasificó a 16avos de final en el Mundial 2026. El Tri se impuso 1-0 frente a Corea del Sur en un emocionante partido en el Estadio Guadalajara. Con este resultado, México enfrentará a un tercero en 16avos de final y los surcoreanos tendrán que jugarse la clasificación en la última fecha. ¿Qué partidos se juegan hoy 19 de junio? En horario de Miami, a las 3 p.m., Estados Unidos versus Australia. A las 6 p.m., Escocia versus Marruecos. 8:30 p.m., Brasil versus Haití. Y a las 11 p.m., Turquía versus Paraguay. Las autoridades de inmigración de Estados Unidos trasladaron a todos los indocumentados que permanecían detenidos en Alligator Alcatraz, el polémico centro de detención ubicado en los Everglades de Florida, debido al inicio de la temporada de huracanes, una decisión que coincide con las crecientes señales de un posible cierre definitivo de la instalación. En un comunicado enviado a CNN, el Servicio de Inmigración y Control de Aduanas de Estados Unidos, ICE por sus siglas en inglés, explicó que el traslado se realizó como medida preventiva ante la temporada de huracanes. Algunos migrantes recluidos en el centro dijeron a CNN que las condiciones en el lugar eran como un tipo de tortura. Las familias de algunos detenidos también han denunciado las condiciones en la instalación, mientras que funcionarios de ICE la defienden como un lugar con estándares de detención más altos que muchas prisiones estadounidenses. Desde su apertura, Alligator Alcatraz estuvo envuelto en controversias. Hasta el momento, las autoridades no han informado a qué instalaciones fueron enviados los inmigrantes. CNN contactó al Departamento de Seguridad, DHS, para solicitar comentarios adicionales. Jorge Messi, padre del astro de la selección argentina de fútbol Lionel Messi, atraviesa una situación de salud, informó su familia en un comunicado difundido este jueves. La información trasciende cuando se cumple una semana de que comenzó el Mundial 2026, en el que Argentina busca el bicampeonato, y dos días después del debut del equipo. La familia pidió evitar versiones, rumores y especulaciones, y pidió respeto a su privacidad. El martes, durante la conferencia de prensa que Messi dio después del debut de Argentina en el Mundial, el jugador manifestó que lloró tras anotar su primer gol en ese partido con Argelia, porque ha vivido unos días difíciles.
4: Bien, es todo por el momento. Muchísimas gracias por esta semana de información junto a la 106.9 FM. Sigan en sintonía hoy en la tarde, 17 horas, nuestra entrega vespertina de Zeta al Día. Hasta este momento, les acompañó e informó Alejandro Martínez Moya.
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1: Muy buenos días de Dios, ¿cómo están? Llegó al fin, ahora sí puedo decir, llegó al fin el viernes, y no es cualquier viernes, es el viernes 19 de junio de 2026, el día en que usted tiene que vivir como si fuera el último de sus días. Además, es el viernes previo al nuevo encuentro que tiene la selección ecuatoriana de fútbol frente a Curazao por el Mundial de Fútbol 2026. Nuestra, diría yo, única oportunidad que queda para clasificar sin preocupaciones, sin estar pensando en los resultados de los otros 11 grupos para poder pasar a 16avos de final. 16avos, niños que están de vacaciones, por si acaso, se escribe unido, no separado. Nuestro viernes, que es el día, 48 horas antes de que empecemos a celebrar el Día del Padre. Bueno, de que les celebren, porque al fin y al cabo les van a celebrar sus hijos, porque es el Día del Padre, ya dije, no del esposo. Entonces, no es un viernes cualquiera, verán. No es un viernes cualquiera. Tengo un meme aquí que ya me han mandado desde temprano en la mañana, donde aparece el señor Einer Valencia y dice: no estarán haciendo planes del sábado en la tarde. No sé si lo dice por él o por nosotros, pero en todo caso no nos hagamos muchas esperanzas en todo caso. No sé. Yo la verdad es que, bueno, el día de hoy usted ya me dirá cuál es su pronóstico para el partido del día de mañana. Y eso, así que no es un viernes común y corriente, es un viernes en el que aquí vamos a celebrar el Día del Padre, es un viernes en el que aquí vamos a ponerle musiquita de papis, para que los papis disfruten. Luego dicen que no les festejamos, que ay sí, aquí celebrándome yo mismo el Día del Padre y está clavándose la cara en el pastel, yo mismo celebrándome y está un arroz con un huevo frito, pobrecitos, unas víctimas completas, para que no estén en esas, vea, aquí les vamos a festejar el Día del Padre. Así que no se preocupe, aquí tenemos de todo como en botica, como siempre. Si usted quiere escuchar alguna en especial, pues nada más me avisa, pero hoy todas las canciones están primero interpretadas por hombres, padres seguramente, la gran mayoría de ellos, y canciones que yo sé que a usted le van a gustar. Pero permítame, antes de irnos y empezar con la primera, contarle la pequeña historia del día de hoy. La de hoy se llama La Calma, y dice lo siguiente, como para que usted guarde calma precisamente. Dos personas discutían con intensidad, dos personas cualquiera. Las palabras comenzaban a subir de tono y el enojo, por supuesto, crecía y crecía. De repente, uno de ellos decidió hacer algo distinto, algo diferente en media discusión. Guardó silencio por un momento y respiró profundamente. Ese pequeño gesto cambió toda la conversación. La calma empezó a reemplazar al enojo, porque no todas las discusiones necesitan más palabras necesariamente, ¿no es cierto? A veces más bien necesitan menos palabras. Y entonces yo le voy a preguntar a usted, así a modo reflexivo: ¿siempre vale la pena responder de inmediato? ¿O vale la pena mejor guardar silencio un ratito, respirar, tomar aire, oxigenar el cerebro, enfriar la cabeza, contar hasta 10? Y ahí sí, con cabeza fría, darle un puñete. No, mentir. Responder. Qué mal. Responder a esa discusión, pero ya de una manera más calmada, más tranquila, ¿no es cierto? Más tranquila. Así que bueno, vamos a empezar esta mañana saludando, por supuesto, también a quienes hacen posible que estemos junto a ustedes el día de hoy, los chicos de Max Red, porque los chicos de Max Red necesitan que les saludemos, ¿no es cierto? Necesitan que les saludemos, que les digamos buenos días, cómo están, cómo han pasado, cómo se sienten. También ellos tienen su corazoncito, verán, también ellos sufren, también ellos, muchos de ellos son padres, también necesitan que les festejemos este fin de semana. Así que chicos de Max Red, muy buenos días, bienvenidos también a este ya viernes 19 de junio de 2026. 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Hoy, por supuesto, tenemos premio a cortesía del Verde Guayaco, un boloncito de verde mixto, más cafecito para un papá. Hoy voy a sortearlo solo entre los papás para que sea un papá el que se lleve ese premio delicioso del día de hoy. Así que, dicho esto, feliz Día del Padre adelantado. Con esto comenzamos.

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0: mañana con 19 minutos. ¿Qué tal ese comienzo? ¿Qué tal ese inicio? ¿Le gustó o no le gustó? Porque si no le gustó, me va nomás avisando desde ahorita. Tomamos medidas al respecto, ¿no es cierto? No es. Para todo hay solución en esta vida, menos. Eso, muy bien, menos para la muerte. Está bien. A ver, por aquí el señor Colibrí dice lo siguiente.
1: Buenos días, qué alegría. Bueno, pues me anoto ahora por el sorteo para ver si me gano ese café con bolón. Bueno, bueno, y la canción que está más solicitada, pues yo que ya tengo como unos cuantos años ya. Ponga, por favor, y es que me da pena empezar a ser viejo. Gracias.
0: ¿Y ahora cómo encuentro esa canción? ¿Cómo se llamará? ¿Quién cantará? Bueno, ya voy a buscar. Dice el señor Narváez. Oli, tema, no se diga más, esa que dice... Oh, pero mande audio cantando. No es lo mismo que me mande escrito oh, Ecuador siempre primero, primero en nuestro corazón. Tienen que mandar audio. Dice, para toda solución en esta vida, menos para arreglarle la puntería a Einer. Ay, no, ay, sí, ya no. Yo ayer de noche veía el partido de México versus Corea del Sur. Oiga, me he dado cuenta de que hay muy pocos partidos que yo no he visto. Esa, ese de Australia versus Jordania de la otra noche a las 11, ese no vi, póngase, porque me dormí. Pero hasta el de Colombia versus... ¿Con quién jugó? Bueno, ese que jugó Colombia. ¿Cómo harán los periodistas deportivos para acordarse de todo? O sea, yo no me acuerdo cuánto quedaron... Bueno, Colombia ganó 3-1, creo, pero no me acuerdo con quién jugó. ¿Cómo harán los periodistas deportivos para acordarse? Sí, recuerdo el resultado de ese Mundial del 74, cuando México le ganó. ¿Cómo harán? No sé cómo hacer. Bueno, pero de este Mundial hay muy pocos partidos que yo no he visto. El de ayer de México versus Corea del Sur, esos coreanos tuvieron dos goles que la pelota ya estuvo prácticamente adentro. Y no, me recordaron tanto a Ener Valencia. Tanto, tanto. Dije, bueno, si no fuera afrodescendiente diría que era coreano. Terriblemente. Bueno, vamos a ver. Por aquí Johnny, 500 años después de haber desaparecido, dice Anita, buenos días. Pero deles ideas, aunque sea para el Día del Padre. ¿Cómo deles ideas? A los hijos, pues, pero porque es el Día del Padre, ¿no es cierto? Y ahí ya les voy a dar. Espera, estoy arrancando recién y usted ya me cricrica. O sea, no me cricrique, dijo mi sobrina Danielita. No me cricrique, por favor, espere un ratito, sea paciente, ya vamos. Hacia allá vamos, no se preocupe. Sí vamos a hablar de eso el día de hoy, por supuesto que sí vamos a hablar de eso el día de hoy. Señor Luchito Cañar, saludos, dice muy buenos días Luchito, y me manda un meme. Personas menos creíbles del Ecuador. Señor Piero Incapié, con Piero no se meta, por favor. Para que nos ganen tienen que matarnos, dice. ¿Quién es este? Bra, yo por las caritas no les reconozco. Pero, bueno, él, el otro jugador que no sé si es plata. Es que yo por opresión, no sé quién es. Por las caritas no les reconozco. A Ener, porque ya no hay a dónde perderse. Y Piero, porque es el más guapo. Y Alex Franco, porque... Porque... A Hernán Galindo porque está en el arco, ya. A los otros como todos son igualitos, no tengo idea. Lleven bastante ropa porque nos quedamos hasta el final, dice. Egner dice, soñé hasta semifinales, vamos a hacerlo realidad. Pacho dice, a nadie le tenemos miedo, tu ex, ya no te engañaré, volvamos a intentarlo. Personas menos creíbles, oiga, tenía yo algo que contar. Hablando de personas menos creíbles, salió una... Gracias, es plata. ¿Yo dije plata? Sí, sí, dije plata, ¿lo siento? Ya. Salió ayer una noticia que decía que Piero Incapié, bueno, más mucho que ya se sabe por qué Piero Incapié jugó tan mal en el partido frente a Costa de Marfil. Me sentí mal, pero yo tengo que contarles esta noticia, ¿no es cierto? Dice, a ver, Johnny, ¿cómo vuelta? Dice, si el Día de la Madre uno tiene que hacerle el Día de la Madre a las esposas sin ser nuestras más, ahora, ¿cuál es la diferencia? La diferencia es, o sea, qué bien que me hace esta pregunta, Johnny, qué bien que me hace esta pregunta. Porque, así de sencillo, dos puntos aparte, punto número uno. Cuando usted se enamoró, lo primero que buscaba, y pensó en casarse, ¿no? Lo primero que buscaba era que su futura esposa cocine como cocinaba su mamá. Que le lave la ropa como le lavaba su mamá. Que le doble las medias como le doblaba su mamá. Que le acomode la ropa en el armario como le acomodaba su mamá, ¿no es cierto? que usted se levanta de la mesa y deja los platos ahí botados porque su mamá antes le recogía los platos y les daba lavando, ¿no es cierto? Entonces usted esperaba que cuando se case su señora actúe como su mamá. Entonces prácticamente una se convierte en la mamá. Bueno, yo no. Prácticamente las mujeres, muchas, se convierten en la mamá de sus esposos. Les toca para acostumbrarse, pues, para estar bien, para evitar peleas. Toca, ¿no es cierto? Ya. Cuando una les dice, verás, mi papá me trataba bien. Sí, pero yo no soy tu papá, dice. Entonces, o sea, ¿cómo? O sea, si vamos a hablar de igualdad, igualdad en todos los ámbitos. Igualdad en todos los ámbitos. Si usted quiere que su señora se comporte como su mamá, usted lo mínimo que tiene que hacer es tratarle como una princesa, como a ella le trataba su papá. Entonces, si no va a hacer eso, ni la cuarta parte siquiera del trato de princes, de lady, de realeza que le daba el papá a una, no me venga con esas cuestiones, por favor, no me venga con esas cuestiones. No es que, ay, sí, que el día de las madres. No hay tal. Le decía yo, ¿qué dice Luchito? Y las auxiliares que son mamás o mamacitas. Depende si tienen hijos, pues. No sabemos. Juanca, me manda un textito que dice lo siguiente, le voy a leer. No juzgues sin conocer mi historia, se llama esta historia que nos manda Juanca. Y dice lo siguiente. Ven, te presto mis zapatos. No solo para que camines, sino para que entiendas el camino que he recorrido. Para que sientas el peso de los días en que la espalda me dobló el cansancio. Y el frío de las noches en las que el silencio fue mi única compañía. Ven, te presto mis zapatos. Para que te mojes con la lluvia que caló mi alma y tropieces con las piedras que traté de esquivar. Para que comprendas que no siempre elegí perder, que a veces no había otra opción más que seguir adelante. Ven, te presto mis zapatos. Para que veas que detrás de cada decisión hubo miedo. Que detrás de cada error quedó una herida. Que detrás de cada sonrisa hay una historia que pocos conocen. Es fácil juzgar desde lejos, cuando no te duelen los pies, cuando no cargas del cansancio, cuando no viste cómo los sueños se desvanecieron uno a uno. Ven, camina en mi lugar. Siente mis pasos, mis dudas, y quizás entonces entenderás que no soy tan fuerte como aparento, ni tan débil como algunos creen. Porque nadie puede juzgar una historia que no vivió. Nadie puede hablar del peso del otro sin sentirlo en carne propia. Así que ven, ponte mis zapatos, camina mi camino y dime si todavía te atreves a juzgarme. Nadie nació aprendiendo a ser padre. Ay, ya perdón, yo leí mal. Tan bonito que iba leyendo. Nadie nació aprendiendo a ser padre. Un saludo para todos los padres que escuchan La Z, en especial para mis hermanos, dice Juanca. Ay, qué bonito mensaje. Y es tan cierto, porque mientras uno no entienda y se ponga en el papel del otro y no vive en carne propia, no deberíamos decir absolutamente nada. Dice Johnny, yo me acuerdo que les daba palo a mis hermanas cuando se portaban mal. Tocará lo mismo, dice. Ay, bueno, si por esas vamos ni le cuento. Dice señor Narváez, por eso estamos mal. Dice, buscamos guapos que dizque juegan fútbol. Busquen feos que jueguen bien fútbol. Los feos están preocupados de jugar bien fútbol. En cambio los guapos están preocupados de qué crema ponerse para el siguiente partido. Oiga, no le iba a decir que Piero Hincapié y parece que ya se reveló porque no jugó muy bien, que digamos, en el último partido. Y es que al parecer el señor Piero Hincapié estaba enamorado. Me duele decir esto, pero estaba enamorado. No de mí, es lo que me duele, por supuesto. Y es que habría vivido previo al partido una ruptura amorosa, que fue la que sacudió al equipo. Tras el anuncio, esta señorita, bueno, yo creo que es señora, porque digo, Piero, ¿cuántos tiene? ¿24? La señora parece como de mi edad, o sea, tranquilamente pude haber tenido yo esperanzas. Me faltan tal vez unos cuantos centímetros en mis medidas en algunas partes y me sobran en otros, incluidos unos centímetros que me faltan de boca, pero así le han de gustar al joven, ni modo. Cuando no hay como, no hay como. La española Aura de la Cruz, así se llama la ex beneficiaria de esta relación amorosa. Vinculada con el futbolista ecuatoriano Piero Hincapié, compartió una historia en Instagram que sugiere el fin de su relación sentimental. O sea, imagínese a usted que le terminaban por mensaje de texto. Al pobre le han terminado en público con una historia de Instagram. Aunque no menciona directamente a Piero Hincapié, muchos interpretan que se refiere al representante de Ecuador en el Mundial 2026. De sentirse orgullosa, Mahmoud. En su publicación, Aura de la Cruz compartió la noticia y dijo lo siguiente: quiero compartir algo con vosotros. Mi relación ha llegado a su fin. Así, con voz de película para adultos, española. Ha sido una decisión muy difícil, pero a veces hay que aceptar que las cosas no salen como uno espera. Así lo publicó este día 17 de junio, es el día miércoles. Me quedo con la tranquilidad de haber actuado siempre desde el amor y de haber dado lo mejor de mí. Lo único que pido es que dejéis de relacionarme con él y de enviarme críticas o mensajes de odio. Estoy centrada en seguir adelante con mi vida y cerrar esta etapa. Os deseo lo mejor a todos y agradezco vuestro respeto y comprensión, añadió Aura de la Cruz, la española que estaba sentimentalmente vinculada al jugador ecuatoriano. Piero Hincapié dejó pistas sobre una posible relación al publicar una foto tomándose de la mano con una joven, pues no está tan joven, pero bueno, cuya identidad nunca se confirmó, pero se mencionó a Aura de la Cruz como su posible pareja. Muchos seguidores en las redes sociales notaron coincidencias en publicaciones y lugares similares, lo que reforzó los rumores sobre su romance. Desde entonces, se los vinculaba en una relación sentimental. Piero Hincapié, defensor de 24 años, es una pieza fundamental de la selección de Ecuador en el Mundial 2026, al parecer no tan fundamental para Aura de la Cruz. En el debut ante Costa de Marfil fue titular en la derrota y su rendimiento generó varias críticas. De hecho, recibió una de las calificaciones más bajas en plataformas especializadas como SofaScore. Como parte del grupo E, Ecuador tiene programados partidos contra Curazao y contra Alemania este día 20 y el día 25 respectivamente. Así que con 53 partidos disputados, con la tri y 3 goles anotados, Hincapié es una pieza fundamental en el esquema del director técnico Sebastián Becasese, porque si no, no sabría qué hacer el pobre hombre. Aura de la Cruz, por su parte, es una modelo española y mujer de negocios conocida por su presencia en redes sociales. Así que bueno, ahí le dejo el dato, vea, para que sepa. Me voy con musiquita, por favor. De regreso leo sus comentarios al respecto. Y ya venimos con más.

0: Bueno. Ay, Dios mío, santísimo. Se abren las historias del Instagram. Estaba viendo los partidos de hoy, pues dice viernes 19 de junio, está en una publicación que estoy viendo. Dice partidos de hoy, viernes 19 de junio, 14 horas. Hoy empiezan a las 2 de la tarde. Estados Unidos versus Australia, a las 2 de la tarde. Yo por Estados Unidos me voy a ver ese partido, solo por ellos. A las 17 horas, Escocia versus Marruecos. Sí, me parece interesante. Más bien creo que este, o sea, el de Estados Unidos voy a ver por Estados Unidos. Pero este de Escocia versus Marruecos creo que va a ser como el partido de la fecha. Dice aquí, a las 19 horas 30, Brasil versus Haití. Pobres haitianos, vea. Pobres haitianos, a mí me da pena. Yo sí creo que, bueno, ya que. Y a las 22 horas, Turquía versus Paraguay. No sé si está como para ver ese partido. Pero el de Escocia versus Marruecos, sí, porque recuerda que Marruecos le empató a Brasil, ¿no? Y Escocia, bueno, Escocia puede ser. Tiene sus figuras ahí también. Bueno, dice por aquí el señor Narváez. Pero estamos mal, dice, buscamos... Ah, no, eso ya leí, pues. Dice, ya, dice, las excusas sobran. Por eso digo, busquen feos. Los feos no nos enamoramos. Ellas se enamoran de nosotros. Bajo rendimiento, dice, eso parecía el coyote y el correcamino. Sí, pobrecito, pero Piero era el coyote, ¿no? Nunca lo alcanzó. No, que va, pobrecito. Ya nada. Dice, buen día, por favor, puede poner la canción París de la Oreja de Van Gogh, mil gracias. Ya voy a ver cómo la acomodo, porque acuérdese que el viernes es de baladitas del recuerdo, ¿ya? El viernes es de baladitas del recuerdo. Por acá, Iden, Anita, ¿de qué hablamos? ¿De lo del Día de la Madre y del Padre? Sí, si es que es con eso, levante la mano. ¿No es cierto? Es que sí, pues. Dice por acá, mensaje, hola, buen día, Anita, un saludo para mí, ya que aún no me dedican un feliz día, y para todos los que son padres. ¿Pero quién es mí? Si me manda el nombre, por favor. Ay, no, ha sido Fabiancito, perdón, yo que no lo tengo registrado, tengo la culpa. Fabiancito, por favor. Y como se celebra el Día del Padre, ya me puedes poner la canción Dos Mujeres, Un Camino de Bronco, gracias. ¿Qué tiene que ver eso con el Día del Padre? Si me puede explicar, por favor. No le cacto muy bien. ¿Qué relación tiene eso con el Día del Padre? Mensaje de Colibrí.
1: Buenas, Colombia con los Ubecos. Colombia le ganó a los Ubecos de Uzbekistán, pues. 3-1.
0: Uzbecos. Le ruego, gracias por hacerme acuerdo. Pero son Uzbecos, Colibrí. Por acá dice, de lo de la española. Sí, pues, o sea, ¿qué le hacemos? Ok, vamos a ver. Dice por aquí, buenos días a todos. Yo también apoyaría a Estados Unidos y luego apoyaré a los brasileños y a los... No son uruguayos, son paraguayos. Paraguay juega hoy, no Uruguay. Está bien. O sea, yo voy a hacer barritas por Haití. Digo, Brasil no es mi equipo favorito. Pero si me pone usted a elegir, por ejemplo, entre Brasil y Argentina, yo escojo Brasil. No es mi equipo favorito, sin embargo. Es que a mí Neymar Jr. como que me cae medio mal. Es como muy sobrado para mi gusto. Bueno, pero cada uno. Vinicius Jr. más bien me cae muy bien. En todo caso, y el arquero, Alisson Becker, o sea, el arquero, o sea, eso ya es otro nivel. Eso no es un nivel de que me caiga bien o no me caiga bien. Es un nivel de grrr, exacto. Ese es el nivel de Alisson Becker, arquero de Brasil. Bueno, decíamos que hay que festejar el Día del Padre. Señoras. Yo creo que en este punto es necesario buscar o tener ideas acerca de qué regalarle a los padres en el Día del Padre acorde a su signo zodiacal, a su edad, tal vez también puede ser, o al número de hijos que tiene. Entonces, yo le puedo estar dando ideas al respecto. Sí, le puedo dar ideas al respecto acerca de qué regalos comprar, de qué regalos obsequiar. Entonces, por ejemplo... Y voy a comenzar con los padres del signo Aries. ¿Tiene usted un padre Aries en su hogar? Le voy a dar unas pequeñas sugerencias. Los papás de Aries son más papás aventureros y activos. Entonces, de pronto una...

experiencia al aire libre o de pronto entradas para algún evento deportivo. No hay muchos hoy en día, pero puede comprarle alguna cosa por ahí. Equipamiento para caminatas o ciclismo, depende de qué deporte o qué tipo de actividad de aventura le guste practicar. Vamos con los padres de Tauro. Amantes de la comodidad y los buenos sabores, eso sí. Confirmo. Y los regalos que usted puede obsequiarle a un padre Tauro son, por ejemplo, una cena especial, un kit de café o de vinos, así. No sé si ha visto, hay unas cosas bien bonitas que venden para los vinos que vienen en una cajita, como un sacacorchos, un corcho metálico que es para tapar la botella cuando ya uno le descorchó. No sea mal pensado, descorchó la botella. Si ya le sacó el corcho a la botella y sobró vino, en estas cajitas viene el sacacorchos, viene un corcho metálico con cauchito para que usted vuelva a tapar la botella y no se evapore el aroma y conserve el sabor y todo lo demás. Y vienen unas argollitas que son para identificar las copas. ¿Cómo le parece? No sé si a usted le ha pasado, está en una fiesta, está en una reunión, se sirven un vinito y entre conversa y conversa ya luego no se acuerdan qué copa era de cada uno, pues hay unos ganchitos que sirven, tienen colores y sirven para identificar las copas. Entonces a usted le dieron la azul, entonces usted se acuerda que la copa con argollita azul es suya. También le puede obsequiar un jueguito de bata con pantuflas o un silloncito cómodo ahora que estamos en el mundial, uno de esos sillones reclinables súper acolchados que hasta dan masajes y tienen huequito para poner la botella de cerveza. ¿Quién quita? Le gusta. Para los padres de Géminis, que son curiosos y comunicativos, usted puede obsequiarle de pronto libros o cursos en línea o gadgets tecnológicos. ¿Qué son gadgets tecnológicos? De pronto una Alexa, una tablet, ese tipo de cositas. También para los padres de Cáncer, que son como muy familiar y muy sentimentales, también me consta, usted puede obsequiarle de pronto un álbum de fotos, porque ellos valoran mucho esas cosas, a pesar de que hoy en día ya existen las fotos digitales y las guarda en la carpeta de su celular o de su computadora. Usted puede mandar a imprimir las fotitos y hacerle un álbum. Ese papá de Cáncer va a valorar eso. O una carta escrita por sus hijos con un dibujito hecho con fideos y lentejitas. O también un marco, un portarretratos para una foto familiar. Que incluya la foto, por favor. Si hay algún padre de Cáncer aquí y dice, no, yo más bien quiero esto de acá, sugiera, por favor, también sugiera. A los padres de Leo les gusta sentirse especiales. De pronto un reloj elegante, un perfume o una celebración sorpresa está muy acorde con lo que busca un padre de familia de Leo. Un padre de Virgo, por otro lado, son prácticos y organizados. Entonces, si usted le puede regalar una agenda, pero así bonita, ejecutiva, bella, vaya Max Red, ahí tienen full. Herramientas también le puede regalar un padre de Virgo o tal vez les puede dar organizadores para el hogar o para el automóvil. Cosas que un padre de Virgo va a valorar. Un padre de Libra, por su parte, que son amantes de la estética, puede usted regalarle accesorios elegantes para su vestimenta, por ejemplo, arte decorativo o experiencias gastronómicas. Una buena comida nunca pasa de moda. Para los padres de Escorpio o Escorpio, profundos y reservados, la sugerencia es libros de misterio, experiencias exclusivas o tal vez objetos personalizados. Puede ser una simple taza, simple entre comillas, porque puede parecer simple, pero si usted la personaliza bonito, vea, 10 sobre 10. Un padre de Sagitario, que son viajeros y exploradores, le puede usted obsequiar una maleta o una mochila, pero de esas que tengan cuchurrucientos mil bolsillos y que sean súper útiles y cómodas de llevar, o un mapa para marcar viajes, así como detalle lindo para que pongan a pared, o una excursión de fin de semana a un lugar que por supuesto no hayan ido antes. A los padres de Capricornio, que son trabajadores y tradicionales, usted les puede obsequiar una cartera de cuero, un bolígrafo ejecutivo, un reloj clásico. Véale usted cuál es la mejor opción. A un padre de Acuario le puede usted obsequiar innovadores, porque son innovadores y originales, le puede usted obsequiar dispositivos tecnológicos, una tablet, un celular, un smartwatch, experiencias poco comunes o productos ecológicos. Y finalmente a los padres de Piscis, que son sensibles y creativos, usted les puede obsequiar algo de música que a esa persona le guste, artículos artísticos o una experiencia súper relajante. De regreso de la pausa le voy a contar sugerencias de regalos acorde a la edad de su padre de familia, del padre que habita en su casa. Así que nos vamos con música. Y ya regresamos enseguida con más.

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0: 7:45.
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1: ¡Ay! Salió al aire mi audio. Menos mal no era un audio prohibido. Me estoy queriendo comprar una camiseta de la selección, pero una con un diseño bonito, ¿no? La típica amarilla. Oiga, dice aquí Johnny, Anita, todo lindo y todo, pero ¿le puedes añadir un par de medias y un boxer para no perder la costumbre? Y también porque no he comprado y estaba esperando esta fecha para renovar. Dice por aquí, buen día, le pido una canción viuda a los 20 años. ¿Qué canción es esa? Espéreme un ratito. Pero suena súper triste. A ver, espere. Ay. A ver, canción. Sí, es cierto, vea. Miguel Ángel Robles, viuda a los 20 años. ¿Quién soy yo para negarle esta canción? Yo le voy a poner. Con gusto, por supuesto que sí. Ahí está, ya le pongo en la lista para que DJ Jonathan la vaya buscando, la vaya ubicando y la vaya colocando. Por acá otro mensaje dice... Buen día, estimada Anita. Aparte de desearle un lindo día, quiero que me ayude con las canciones. ¿Y quién es él? No te vayas entonces. Por favor, gracias. Esa de por favor, gracias, no le ubico cuál es. No mentir. Con gusto. Faltaba más. Ya le pongo. También, así mismo. Misma dosis. Le paso a DJ Jonathan para que las vaya ubicando en la lista y les vaya colocando y le vaya dando play a la situación. Colibrí, ya le voy a buscar las canciones. Espérenme un ratico. Es que me toca buscar porque yo le dije, mándame por escrito para buscarles mejor, porque así en el audio luego no le cacho dónde estaba. Pero bueno, ya le voy a seguir viendo. Por acá tengo dos mensajes sin leer, pero no sé dónde están. Ah, aquí está. Vea, uno ha sido de Silveri de ayer. Obviamente no aquí, no, porque ya el señor solo se digna escuchar cuando él quiere. Cuando él quiere, manda audios cuando él quiere, escribe cuando él quiere y ya. O sea, qué falta de desconsideración. Y por acá tenía yo otro mensaje. Ok, perfecto. Es que hay unos que me dicen una canción, por favor, no digas quién soy porque mi jefe se da cuenta. Entonces yo tengo que estar pendiente de esas cosas para que el jefe no se dé cuenta justamente de que estén escuchando la radio. Pero bueno, en todo caso... Como ya mañana, además, no sé si le dije al inicio de la semana, conversábamos de esto. Mañana sábado es el Yellow Day, considerado según la ciencia como el día más feliz del año. Entonces, hay que festejar también, pues. Pero en la vida de un padre de familia de más de 30, como es usted, o 40 años, como también es usted, la felicidad absoluta no está en ganarse la lotería, en viajar a Miami, sino que está en las pequeñas victorias cotidianas. Ese momento glorioso en el que papá encuentra su llave de 10 milímetros que estaba perdida en alguna parte de la casa. Cuando su esposa por fin aprendió a hacer cocolón, como le hacía su mamita. Súper crocantito, solo para usted, ¿no es cierto? Le guarda la mejor parte, la mejor porción. Cuando logra dormir una siestita después del almuerzo sin que nadie le moleste, sin que nadie grite, sin que nadie haga bulla en la casa y usted pueda dormir plácidamente, ¿no es cierto? Así que hoy vamos a celebrar el lado más feliz y sencillo de nuestros viejitos. Nuestros viejitos. Padres de familia. Así que si usted le quiere festejar de alguna manera, pues me cuenta. Dice... Alguien me mandó un mensaje cuando estaba leyendo lo de los signos. ¿Quién era que dijo? ¿A los padres Capricornio o qué? A ver, dice el señor Narváez. Junio es el mes de la salud mental. Junio es el mes de la salud mental del hambre. Atentos con eso. No sabía que el hambre tenía salud mental. No sabía. Dice por acá que digan quién es el jefe para que le envíes un saludo. Exacto. Yo también coincido. Deberían decir, verás, no quiero que mi jefe se dé cuenta, pero mándale un saludo, es tal. Oiga, vio ayer, hablando de jefes, o sea, no sé si será jefe, ¿no? Pero vio ayer el canal este que está transmitiendo, el canal de televisión nacional que está transmitiendo el Mundial, algunos partidos y que tiene enviados especiales y hace un programa especial y todo lo demás. La señorita esta se reunió con un grupo de ecuatorianos ahí en Nueva York y todos así con las camisetas, con las banderas, todo, listos para viajar a Kansas City y alentar a la selección el día de mañana. Y ella les dice, ¿de dónde es usted? Y él le responde, de Zamora, Ecuador. No voy a decir lo demás que dijo porque no han pautado conmigo, entonces no puedo decir la marca. Pero él dijo la marca de la empresa a la que representa. O sea, la suya, pues obviamente. Entonces mandó saludos a la gente que trabaja con él, a la gente de su empresa, obviamente, que vuelvo y repito, si no pauta conmigo, no le voy a mandar, no voy a repetir los saludos. No. Aquí todo bien. Entonces, pero él dijo, de Zamora, Ecuador. Vea. Para que vea que también estamos presentes en el Mundial. Dice el señor Narváez. ¿Qué dice? Hombre, por Dios. Ah, el mes de la salud mental del hombre. Es que usted también escribe... No es mi culpa. No me eche la culpa a mí. Mes de la salud mental del hombre. Qué bueno saberlo. Ya le voy a contar unos datitos acerca de la salud mental del hombre. A ver si toma conciencia y se cuida un poco más en todo caso. Porque sí, jiji, jaja, la salud mental del hombre y todo, pero tomar medidas del respecto, naranjas. O sea, eso no. Quejarse de que no le cuidan, sí, pero tomar medidas al respecto, no. Bueno, amanecerá y veremos. 10 de la mañana con 12 minutos. Vamos a escuchar música. Yo le iba a contar los regalos, sugerencias de regalos por la edad, ¿no es cierto? Ya, no se preocupe. De regreso del siguiente bloque musical, vamos a escuchar música, a saber estas sugerencias. Así que vamos con música y ya venimos enseguida con más.

0: 10:21. 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Ok, ve ahí, me manda todavía. Junio es el mes de la concientización. Ya, solo ahí sé que es fake news, porque no se escribe concientización, se dice concienciación. Sobre la salud mental masculina. No, pero sí era, sí era. Ya luego vamos a hablar de ese tema. Pero vuelvo y repito. Usted, como todos los hombres, que sí, que la salud mental masculina, es que no nos cuidan, es que no sé qué. ¿Ha tomado usted algún tipo de medida preventiva al respecto? ¿Ha considerado usted, caballero, hombre, macho alfa, asistir a una terapia psicológica? No porque esté loco, porque los hombres tienen la idea errónea, todos los hombres tienen la idea errónea de que ir al psicólogo o ir al psiquiatra es solamente para gente que está loca, y no es así. No es así. Una persona va a terapia en cualquier momento de su vida, esté bien o esté mal, porque la terapia le ayuda a gestionar sus emociones, a conocerse a sí mismo, a zafar nudos que hayan quedado o que le tengan a usted atado a algo. Entonces, no necesariamente solo si está loco. Es que yo me siento bien, yo no necesito psicólogo. Vamos a terapia de pareja, ¿por qué yo no voy a contarle a un extraño nuestras peleas? Entonces, ¿cómo me viene a mí a decir en este momento que es el mes de la concienciación de la salud mental masculina si no es capaz usted mismo, varón, de asistir a terapia psicológica para que mejore la gestión de sus emociones? Ahí le dejo el dato. Ahí le dejo el dato, no más. No más le digo, no más. Dice Colibrí, ¿sí está participando? Sí, sí está participando, por supuesto. Sí está participando. Pero vea, así como me escribe ese mensaje, ¿por qué no me escribe por mensaje los nombres de las canciones que usted quiere escuchar? Porque ya ni siquiera me acuerdo dónde estaba el audio donde pedía usted la canción y ya nada. Por eso es que no le puedo poner, porque luego no me acuerdo en qué audio estaba la canción que me pidió, cómo se llamaba, de quién era. Entonces, si me manda así escrito, vea, yo le pongo nomás las canciones. Le pongo. Dice por aquí mensaje. Están tus niños. Ay, esto no eran estos. Dice, esto es hecho con inteligencia artificial. Le damos a tu esposo el regalo que se merece, entrega a domicilio. Ay, no, está muy cruel este meme. No quiero. Porque el tema del sicariato que ocurrió en el aeropuerto de Guayaquil no es chiste. Ahí sí me parece terrible. Porque eran dos niños. Y quienes tenemos hijos de esa edad, sufrimos mucho porque vemos a nuestros hijos reflejados en esos chicos. Y quién sabe por qué lo hicieron. No me van a decir con que, ay, son criminales. Sí, sí, a lo mejor sí, a lo mejor sí, algunos sí. Pero se han puesto a pensar, ¿qué los llevó a hacer esto? ¿Qué imagínense ustedes que la persona que les contrató, entre comillas, les contrató bajo amenazas de, si no haces esto, vamos a matar a tus padres. Si no haces esto, vamos a matar a tu mamá. Si no haces esto, te vamos a matar a ti. Si no haces esto, vamos a matar a toda tu familia. Puede haber sido una opción. La otra opción es que en realidad hayan crecido en ese ambiente y pues ya, están acostumbrados a eso. Ahora, eso no quiere decir, por supuesto no justifica lo que hicieron, y tampoco quiere decir que no deberían ser juzgados por el delito que cometieron. En el año 2025 ya el Código Orgánico Integral Penal y la ley, bueno, el Código de la Niñez y Adolescencia se modificó, tuvo algunos cambios justamente para que los menores de edad que cometen este tipo de delitos sean juzgados, no como mayores, pero sí con unas medidas mucho más endurecidas, si se puede decir así. Entonces, dependiendo de la edad, dependiendo del tipo de delito, dependiendo de los agravantes, y a ellos cumplen sanciones o sentencias mucho más duras que las que estaban contempladas antes. Y además, antes se contemplaba que ellos, hasta que tengan 18, pasaban su sentencia en un reclusorio para menores. Y no sé si la ley permitía que ya desde los 18 era como que se anulaba la condena. Pero ahora, no sé, si tiene 16 y es condenado a 16 años de cárcel, pues las va a tener. Va a tener que cumplir los 16 años, aun cuando ya cumpla la mayoría de edad. Simplemente se lo traslada a otro centro penitenciario. Entonces me parece muy terrible. Muy cruel, pobrecitos. Dice por aquí, me mandaron un audio, espérenme un ratito. Me mandaron un audio. Aquí está, espere. Dice, a ver, deje oír, ¿qué dice?
1: En la educativa Gotitas del Saber. Buenas noches con todos los papitas del tercero B de la Unidad Educativa Gotitas del Saber. Solo una cuestión. Para el Día de la Madre, digo, ¿no? Nos preparamos con 4 meses de anticipación, contratamos mariachis, que yo me llamo José, que yo me llamo Juan Gabriel, que Peña Bailable, que luego baile, que luego serenata en cada uno de los cursos, que regalo de $20 por niño, que las joyas hechas ahí a mano. O sea, está bien, ¿no? Plata del papá, está bien. Pero ya viene el Día del Padre y no es pati con todo respeto, pero déjese de verga, no piden ni un dólar. La misma papi puede todos los años, verás, sin hijo, el Ícaro suena Chuchilán. Agarrado la misma foto, Pedro, del anterior año, mal recortada, un corazón mal dibujado y escrita feliz día papá y feliz con ese paga usted y... si pierde yo el día del padre, pierde usted y pierdo yo y pierde todo el mundo. Ya estoy cansado, ya estamos en pleno mundial, pues, o sea, pongan ahí siquiera por el fin de semana, pongan una pantalla gigante, unas bielas y parput el sol para nosotros poder observar ahí el fútbol. Solo campeones de juegos internos hacen chucha ahí para meternos puñetes con los papás de Brian Yandel. Él es padrastro y todas las mamás le ven las huevas, un tapellito y todo, pero eso no es un agasajo. Hágame el favor, aunque sea $20, denos un six pack, un abrazo del guagua y no acabo, pero hagan algo, chucha, organizan, uno está parando por las huevas, confirmen papitos si están de acuerdo.
2: Con todos los papitos, aunque el señor Chuchilán me caiga el huevo, tiene razón. Ustedes ya saben que Brian Yandel no es mío. Yo soy blanquito. Y él es medio pasposito y color humilde, con los cachetitos tipo mi yoko, así. Pero yo me merezco un buen regalo, si quieren, la escuela, porque yo pago, pues. No porque el niño no haya salido de mi huevo. No me voy a quedar sin una corbatita, porque se vea. Si quieren los papás, caemos para que contraten a las ñañas que den un conciertito, pues ahí. Y compramos una cajita de whisky, pero del más barato, por favor. Y nosotros no jodemos. Ya saben que el día de los papás, nosotros somos más olvidados que vuelto de aguardiente en el chongo, pues.
0: ¡Ay!
1: Buenas noches.
0: Oiga, por más que oí, no, o sea, oí previamente, traté de... pero no le achunto. Entonces creo que más tapé las partes buenas que las partes malas. Pero yo, respecto del audio que ha mandado el papito del tercero B, solamente voy a responder con lo siguiente. Yo, señor, creo que se equivocó de paralelo porque su hijo no está en tercero B, está en cuarto A. Porque típico, uno le manda a matricular algo, ¿en qué grado estaba? ¿En qué paralelo había que ponerle? ¿Y ya iba a primero o a segundo? ¿Cuál era el segundo nombre? ¿Me puedes mandar el número de la cédula? ¿Y tienes foto de la cédula porque ha sido de traer? O sea, ¿para qué vas? Mejor voy yo misma. O sea, si me toca hacer lo mismo, pero desde acá, entonces, para eso voy yo misma a la matrícula, ¿sí o qué? Oye, ¿no les has tomado la foto de tamaño carnet que había que traer para la ficha? Y uno así, no. Sí, pero por eso te dije la semana anterior que por favor les debes hacer tomarse las fotos para la matrícula del colegio. Ah, no me acordé. O sea, y se atreven, o sea, tienen la desfachatez, por no decir otra cosa. No tienen ni sangre en la cara para decir, ay, es que el regalo del Día del Padre en el colegio. Ni siquiera saben en qué colegio está, estoy segura. Ni a qué año van, ni en qué paralelo van, no, nada. No, no. Nada. Dice por acá la Brian Yandel, jajajaja. Ja, ja, ja. Así se llama el guagua, respete, por favor, respete. Brian Yandel. Si yo tengo un hijo otra vez en alguna otra vida, le voy a poner Brian Yandel. Así le voy a poner. Qué buen nombre. Bueno, vamos entonces con música, 10 de la mañana con 31 minutos y ya regresamos enseguida con más.

Dice por acá, otra canción, Locamente te amaré. Ok, esperé un ratito para pasarle a DJ Jonathan. ¿Dónde está? Ay, ay. Perdón. No, y ponles, hoy es el Día del Padre, complácelos. ¿Quién cantará? El dúo dinámico, dice. Ve a los tiempos del dúo dinámico. Está bien, yo le voy a poner. Y ahora que DJ Jonathan quiera ponerle, ya es otra cosa. Sale de mis manos, sale de mis manos. Ok, a ver. Yo les ofrecí que íbamos a dar sugerencias de regalitos para papitos acorde a la edad. Y no encuentro el mensaje. Alguien me mandó por el mensaje que decía, no, por favor, para los papás de, no me acuerdo si dijo Capricornio o Sagitario. Con unos 2 billetes de 100 estamos listos. Muchas gracias. a ver, entonces, acorde a la edad también hay sugerencias, ¿no es cierto? Sugerencias. Por ejemplo, si el padre en cuestión tiene de 25 a 40 años, de pronto unos audífonos inalámbricos, un smartwatch, una parrilla portátil, son algunas opciones que usted puede agregar a su lista de compras. Nada más consejo sano respecto a lo del smartwatch. Asegúrese de que su esposo use reloj, porque verá, mi esposo hace años, o sea, él tiene unos relojes, no smart, pero tiene unos relojes, creo que son 2 o 3, guardados. Claro, la que se equivocó fui yo, pues, porque yo vi que tenía los relojes guardados. Entonces yo asumí que él, si yo le regalaba un reloj, lo iba a usar, porque además no iba a ser un reloj normal, común y corriente, ni análogo ni digital, iba a ser un smartwatch. Me endeudé, 6 meses pasé pagando las cuotas, si no fueron más. Me endeudé en el reloj, una cosa, pero último modelo compatible con no sé qué, que no sé, una cantidad de cosas que tiene. ¿Sabe cuántas veces usó? 2. Y a los 3 meses ya lo vendió porque dijo, es que no lo voy a usar. O sea, eso debo sumar eso a mi larga lista de pésimos regalos entregados a mi esposo. No sé si yo soy muy mala para regalar cosas, o sea, soy muy mala seleccionando regalos, o él es muy malo aceptando regalos. No sé cuál de las dos es, pero bueno, consejo sano de la experiencia. Si el padre en cuestión tiene desde 41 a 55 años, hay más opciones. Ahí las opciones van como herramientas o experiencias gastronómicas, o sea, llevarla a comer a lugares de ahí como muy exóticos. O también accesorios para su vehículo, dependiendo de qué vehículo tenga, si le gusta, si no le gusta, ahí usted elija. Si el padre en cuestión tiene entre 56 y 70 años, de pronto le puede obsequiar libros o un sillón reclinable o un masaje en un spa, con alguien que sepa dar masajes, por supuesto. Ahora, si el padre tiene más de 70 años, puede ser un álbum de fotos familiar o una mantita personalizada o una pijamita personalizada también puede ser, o una reunión familiar sorpresa. Ya ve que a esa edad los papitos dicen que nunca les visitan, que siempre están solitos y todo lo demás, y entonces de pronto llegar todos un día a la casa a almorzar con el papito es un muy buen regalo del Día del Padre. Llévele algo que le guste. A mi papá, por ejemplo, le encantan las cosas dulces después de comer, o sea, galletitas, pastelitos, pastitas, esas cosas mi papá ama, entonces de ley hay que llevar postre. Ahora, si es que hablamos de los padres por el número de hijos, vamos a ver que para los papás primerizos, que tienen un solo hijo y que encima son chiquitos, huellas con las manos de su bebé son una muy buena opción. También un fotolibro del primer año de vida de su bebé o una taza personalizada es una buena opción. Si ya tiene de 2 o 3 hijos, puede ser un retrato familiar, una camiseta con los nombres de los hijos, o sea, como personalizada, o un día especial en familia, sabemos que él lo valorará muchísimo. Y si es que es papá de una familia numerosa, o de pronto ya es abuelito y tiene varios hijos y varios nietos, puede ser un video con mensajes de todos los hijos, o un árbol genealógico enmarcado, ahora hacen mucho de esas cosas, o una experiencia familiar completa, para que él la viva a gusto con toda su familia. También tenemos sugerencias según la personalidad de cada papá, pero antes voy a leer unos mensajillos que me mandan por aquí. Dice, Anita, increíble, las calles de Zamora desbordadas por las esposas comprando regalos para sus esposas, cosas que no vemos nunca. Ya va otra vez, no es día del esposo, es día del padre. Entonces ustedes siguen esperando que la esposa les compre regalo. ¿Por qué? Si no es el día del esposo, es el día del padre. Dice por acá Luchito,
Ya, Anita, mejor es que mis hijos que vengan a visitarme y salir.

Es lo mejor, el uno sí va a venir, el otro tiene clases en Loja este fin, pero lo bueno, lo mejor es que sean profesionales, es el mejor regalo. Y a ver, aprende a aceptar su realidad. Y a mi papá le vamos a festejar el domingo. Oh, qué bonito, qué bonito, qué bonito, que se reúna toda la familia, qué bueno. Entonces, vamos con las sugerencias acorde a su personalidad. Si su papá es un papá futbolero, que ama el fútbol, o sea, en esta época está como padre ausente porque está solamente concentrado en el fuchibol, una camiseta de su equipo favorito, un balón personalizado, entradas para algún partido de fútbol, por ejemplo, de pronto es una idea. También tenemos ideas para el papá cocinero, un kit de parrilladas, delantal personalizado, un set de cuchillos, si es que es de los que les gusta cocinar, pues seguramente apreciará estas cosas. Para el papá tecnológico, usted puede regalarle un asistente inteligente, esos que dicen, Alexa, coloca música, Alexa, haz lo otro, ya, esos. O accesorios para su celular, o una suscripción a alguna de las plataformas digitales o de inteligencia artificial, la que usted elija. Si su papá es un papá romántico y así como más de familia, pues puede regalarle una carta hecha por sus hijos, un video de recuerdos de los pequeños y de la familia, o una caja llena de fotografías impresas. Y también, si es que el papá es un papá emprendedor, usted necesita un libro de negocios, una agenda ejecutiva o un curso especializado. Cada cosa en su lugar, vea, para que usted le entregue el mejor regalo a su papá, porque es el día del papá, no del esposo. Puede pasarle los datos a sus hijos para que ellos reúnan. Usted les puede dar hasta la plata si quiere, pero que sean ellos los que festejen al papá. No, ya, y ya dejándose de chistes, no por ser mala, no porque no querramos festejarles. Seguramente estaremos ahí, obviamente estaremos ahí, porque si no, ¿cómo? ¿Quién cocina? ¿No es cierto? Pero para enseñar a nuestros hijos, y esto, como digo, ya dejándose de chistes y dejando la broma a un ladito y todo lo demás, y jiji, jajaja, la idea es enseñar a nuestros hijos a valorar justamente la presencia de sus padres en la vida. Yo justamente, no sé si les conté la semana pasada, una muy buena amiga mía, de hace más de 20 años, perdió a su esposo. Perdió a su esposa, a su esposo, y de una forma muy cruel. Su esposo fue asesinado hace una semana, exactamente hace 8 días. Fue asesinado. La violencia, jóvenes en este país, la violencia. Y ellos ella tiene un hijito de 6 años. ¿Se imagina usted su hijo de 6 años creciendo sin un papá? ¿Cómo le explica? ¿Cómo le dice que ya no lo va a volver a ver nunca más? Si uno a la edad que tiene, más de 35 años, 39 póngale, si para uno que ya es adulto, que ha vivido prácticamente toda la vida cerca de sus padres, que los tiene aún a su lado, si para uno es difícil pensar siquiera en la idea de que ya no estén, peor aún asimilarlo si fuera ya real o para quienes han tenido que vivir esta lastimosa experiencia. Imagínese usted para un niño de 6 años. Entonces, como decía, lejos del chiste, de la broma, de la joda, de la cháchara, jijiji, jajaja, yo les molesto con que no es día del esposo, sino día del padre, pero es justamente para que seamos los hijos, quienes todavía tenemos papás, quienes somos los hijos, los que festejemos a nuestros papás. Que valoremos la presencia de nuestros papás en nuestras vidas. Que valoremos su presencia aquí con nosotros. Que valoremos justamente el hecho de que aún pueden vernos, tocarnos, acariciarnos. Que aún nosotros podemos decirles cosas bonitas. A pesar de que ellos nunca nos dijeron te quiero, te amo, mi amor, eres el mejor, estoy orgullosa de ti. No importa, porque eso ya quedó en el pasado. Y lo importante es que esta persona especial en nuestras vidas está aquí junto a nosotros aún. Quienes, como digo, todavía tenemos la alegría, la dicha y la bendición de tenerlos. Pero que sean, vuelvo y repito, los hijos los que celebren la presencia de sus papás en sus vidas. Porque son ellos los que después van a sufrir cuando no esté, los van a extrañar, se van a quejar, van a todo lo que usted ya sabe, ¿no es cierto? Van a decir, ¿por qué no estuve más en la vida de mi papá? ¿Por qué no valoré más su presencia? ¿Por qué no aproveché más el tiempo con mi papá? ¿No es cierto? Entonces, lejos de todo el chiste, no es el día del esposo, es el día del padre. Así que, joven, póngame música, por favor, y ya venimos enseguida con más.

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2: Ay, que se cae todo. 11:06 a.m. Entonces, dice por aquí lo siguiente. Respecto de el tema de la salud mental masculina, hay varios puntos, hay varias cositas, varios temitas que topar. Porque hasta donde entiendo, hay estadísticas que muestran que, por ejemplo, el índice de suicidios entre adultos jóvenes ha incrementado en los últimos años. Todo justamente por lo que le decía hace un rato, por no saber gestionar las emociones o por no saber tomar las medidas preventivas en respecto de su salud mental a tiempo. Entonces, ¿qué cosas hay que tomar en cuenta en este mes de junio, que es el mes de la para tomar conciencia o de la concienciación sobre la salud mental masculina? Es lo que podemos hablar en este momento un ratito. Justamente. Entonces, es importante obviamente recordar que la salud mental masculina no consiste únicamente en hablar de depresión o ansiedad, que hay varios... Un pajarito me vino a ver. Hola, pajarito. Ya, está en la ventana aquí del estudio. Y no me quiere dejar hablar. Hay que tomar en cuenta que no se habla solamente de depresión o ansiedad. No son los únicos trastornos psicológicos que se puedan presentar. Más bien eso es llegar como que a los extremos. Pero también tiene que ver con justamente los patrones culturales que durante años han enseñado a muchos hombres a ocultar sus emociones, a evitar pedir ayuda o a asociar la vulnerabilidad con debilidad. Entonces, pedir ayuda no significa dejar de ser varón, ¿no es cierto? Más bien lo corrobora aún más. Algunos puntos fundamentales que se deben tomar en cuenta para su salud mental, usted como hombre, o para su esposo, amigo, hermano, primo, cónyuge, concubino, conviviente, tinieblo, ¿no es cierto? Es, por ejemplo, reconocer las señales de alerta temprana. Muchas veces los problemas de salud mental no se manifiestan únicamente como tristeza. En los hombres puede aparecer como irritabilidad, enojo frecuente, aislamiento social, cambios en el sueño, abuso de alcohol u otras sustancias o una disminución notable del interés por actividades que antes disfrutaban mucho. También hay que tomar en cuenta, por ejemplo, el hecho de promover la expresión emocional. Hablar de preocupaciones, frustraciones, miedos o sentimientos no es una señal de fragilidad, de vulnerabilidad, de feminidad, de afemeninamiento, de volverse afeminados, como piensan algunos, y lo tienen como un tabú, ustedes que se creen como super machos. De hecho, expresar las emociones de forma saludable es un factor protector para la salud mental, y a muchas mujeres nos gusta eso. Romper el estigma de buscar ayuda profesional. Acudir a un psicólogo o a un psiquiatra debería verse de la misma manera que acudir a un médico cuando existe un problema físico. Entonces no es para gente que está loca. Pero si usted siente que no puede de pronto manejar bien o controlar bien su ira, por ejemplo, vaya, busque ayuda psicológica. Fortalecer las redes de apoyo. La familia, las amistades, la pareja y la comunidad juegan un papel esencial. Las personas con redes de apoyo sólidas suelen afrontar mejor las situaciones difíciles. También cuidar los hábitos de vida, dormir adecuadamente, hacer actividad física, mantener una alimentación equilibrada y reducir el consumo de alcohol o drogas tiene un impacto directo en la salud mental, aunque usted no lo crea. Y además prestar atención a las crisis vitales como situaciones como el desempleo, los problemas económicos, los divorcios, los duelos o la jubilación pueden aumentar significativamente el riesgo de sufrir problemas emocionales si no se cuenta con un apoyo adecuado. Que lo óptimo sería un apoyo profesional, pero las redes de apoyo familiares y sociales también sirven. Respecto al tema del suicidio, es cierto que constituye una preocupación importante en materia de salud pública. Uno de los mayores desafíos es que muchos hombres no buscan ayuda, sino hasta que la situación se ha vuelto realmente grave. Por eso los especialistas insisten en la prevención, en la detección temprana y la conversación abierta sobre salud mental. Pero como usted es súper prejuicioso, ahí está, ¿quién le cambia de idea? Una idea poderosa para cerrar una Un ciclo podría ser, por ejemplo, que la salud mental no distingue género, pero los hombres muchas veces enfrentan barreras adicionales para hablar de ella, de la salud mental, no de ella la que usted piensa. Cuidar la salud mental no es un signo de debilidad, es una muestra de responsabilidad, valentía y amor propio. Ahí le dejo el datito por si acaso le sirva, para que lo tome en cuenta, para que lo considere, para que usted sepa también que la salud mental masculina no es así nomás de decir sí, sí, ya, ya y basta, ¿no es cierto? No, pues hay otras cositas a tomarse en cuenta, ¿no es cierto? Dice Anita, por favor, la canción Te Voy a Amar de Van Mozart y Corazón Salvaje de Mijares. Gracias, soy Iki de Fénix. Hola, Iki de Fénix. O sea, ofrezco Corazón Salvaje de Mijares porque es viernes de baladitas del recuerdo. Entonces, si bien Van Mozart es de nuestra época, todavía no es considerado como del recuerdo. Pero ahí va, ahí va. Dice por aquí, me mandan mensajitos. Vivimos en un mundo donde el hombre fiel no encuentra novia y el casado tiene tres. Ya, pues, azares del destino. Azares del destino. Cásese para que encuentre novia. Dice aquí, sí creí en mi ex. Si creí en mi ex, ¿cómo no voy a creer en mi selección? ¡Qué triste! Mañana sabremos la verdad. Dice, feliz día del padre a ti, que te dicen papi. Pero en el chongo. Ok, por acá tengo más mensajes. Dice por aquí Johnny, sí, Anita, ella es la culpable de la situación mental. ¿Cuál ella, pues? La selección. ¿De qué ella estamos hablando? Porque hay varias ellas de las que podemos hablar en este momento. Ella, la selección. Ella, la botella. Ella, su ex. Hay varias ellas, así que si usted me especifica mejor, podemos estar conversando adecuadamente. Bueno, siendo las 11 de la mañana con 13 minutos, tenga la bondad de ponerme música, joven, y ya regresamos enseguida con más.

Son las 11 de la mañana con 21 minutos. Temitas para conversar con los amiguitos y en el almuercito. Con los amiguitos puede usted hablar de lo siguiente. Hay rumores que dicen que el director técnico de Ecuador, que dicho sea de paso, gana más de, bueno, casi 2,5 millones de dólares al año, igual que el técnico de Argentina, que gana 2.6 millones de dólares al año. ¿Cómo es posible? ¿Me pueden explicar? ¿Cómo nos atrevemos a pagar tanto por alguien que da tan pocos resultados? Bueno, el punto es que dicen los rumores que Chile está muy interesado en contratar a Sebastián Becasese. Bien pueda, vea, la puerta está abierta, siga nomás, lleve. Yo hasta le vendería por la mitad del precio, o sea, no tendría problema. Vaya, no importa, vaya nomás, no se preocupe por nosotros. Dice aquí que Chile está muy interesado, que la decisión final que la Federación Ecuatoriana de Fútbol tomó con Sebastián Becasese para después del Mundial 2026 está por conocerse. Sebastián Becasese es buscado por Chile, dice aquí, para después del Mundial, y esta es la decisión final de la Federación Ecuatoriana de Fútbol con el entrenador. Sebastián Becasese es el nombre que más viene sonando en la selección de Ecuador tras la derrota con Costa de Marfil, claro, pero no al ser para bien en todo caso. El entrenador ha sonado para diferentes equipos tras ese encuentro, siendo Chile uno de los más interesados. No obstante, desde ESPN, el Chobo Álvarez, no me digan que el Chobo Álvarez trabaja en ESPN, qué desperdicio, pero bueno. Comentó que no hay nada de cierto en que Becasese se vaya a ir de Ecuador a Chile, lo mejor que nos puede pasar. Pero sí hay una reunión pendiente, dijo el Chobo, entre la dirigencia de la Federación Ecuatoriana de Fútbol y el entrenador. El objetivo de ese encuentro apunta a analizar al Mundial, justamente. La Copa del Mundo será la que decida el futuro de Becasese. Por mí ya está más que decidido. Puesto que la expectativa en este torneo es muy grande y se espera llegar a instancias finales. El entrenador tiene que responder con este resultado. No lo va a hacer. O se ve casi imposible que siga al frente de la tri. En buena hora. Hace poco, Becasese también comentó que su objetivo en este momento es el Mundial 2026 y luego para una eventual renovación de contrato. El entrenador era muy de sensaciones. Yo tendría que quedar campeón del mundo para renovar el contrato. Por lo cual ahora la única certeza es la Copa del Mundo, pues todo puede cambiar. Becasese llegó a la selección de Ecuador a mediados de 2024, después de que la tri acabara con el proceso de Félix Sánchez. El entrenador argentino tiene todavía 6 meses más de acuerdo después de la Copa del Mundo, por lo cual se esperan negociaciones si se llega a una salida. Ojalá se salga, pero 21 partidos entre todas las competencias ha dirigido Becasese a la selección de Ecuador. El entrenador tiene solamente 2 derrotas, qué gran estadística, con la tri, pero también ha sumado 11 empates y solo 8 victorias. ¿Le parece a usted una estadística adecuada esa? A mí no, pero bueno. Clasificó en las eliminatorias como segundo, solo por detrás de Argentina. Sebastián Becasese tiene en la selección de Ecuador un sueldo de 2.4 millones de dólares al año. Sí, se queda después de hacer un buen mundial, que sabemos que creemos que, bueno, que creemos que eso no va a pasar. Se espera un aumento considerable en estas cifras. O sea, encima le vamos a pagar más. ¿Me puedo explicar cómo? ¿Por qué? Le digo que Sebastián Becasese gana 2.4, el de Argentina gana 2.6 millones de dólares. Pochettino en Estados Unidos gana 6 millones de dólares al año. ¿Y cómo por qué le vamos a subir el sueldo? No entiendo, pero bueno. Entonces eso, le cuento para su hora del almuerzo, para que muera de las iras así como yo. Muriendo de las iras mientras come, ¿no es cierto? Bueno. Y luego tengo una noticia farandulesca, acorde con la música que estamos escuchando el día de hoy. A 4 años de la partida de este mundo terrenal del señor Diego Verdaguer, Amanda Miguel, cantante también, artista también y esposa, bueno, viuda ahora del artista, volvió a convertirse en tema de conversación, esta vez no por su música, sino por unas imágenes que despertaron la curiosidad de sus seguidores. La intérprete fue captada en compañía de un hombre cuya cercanía con la cantante no pasó desapercibida. De acuerdo con diversos reportes difundidos por medios de espectáculos, la artista fue vista a la salida de un exclusivo restaurante ubicado en la zona de Polanco, en México, una de las zonas más exclusivas y aniñadas de la ciudad, con un hombre visiblemente mucho más joven que ella, mucho más joven que ella. Aquí está un carrusel de fotitos del artista con el joven este.
o sea, tampoco es un adolescente ya, pero sí pasa de los 35 años, 40 tal vez a lo mucho, pero no más que eso. Pero ella ya tiene su edad, pues su cabello todo canoso y todo lo demás, entonces no sé. Al fin y al cabo, cada uno para el amor no hay edad. Y entonces dice aquí en este artículo que lo que llamó la atención fue la complicidad que mostró con el hombre que la acompañaba. Las cámaras registraron el momento en que ambos abandonaban el lugar juntos, together, uno al lado del otro. Él permaneció atento en todo momento y tuvo gestos caballerosos con la cantante, incluso ofreciéndole apoyo para descender unos escalones, ya está viejita, entenderá, y sujetándola de la mano para evitar cualquier tropiezo. Hay que ayudar a la señora, hay que ayudarla. Además de la aparente cercanía entre ambos, otro detalle que no ha pasado desapercibido entre los fans es justamente que varios seguidores aseguran que el hombre con el que vieron a Amanda Miguel guarda cierto parecido físico con Diego Verdaguer. Vea. La observación provocó una ola de reacciones entre quienes recordaron la historia de amor entre Amanda Miguel y Diego Verdaguer, ¿no es cierto? Construyeron además una vida juntos durante décadas. Oiga, creo que sí se parece a Diego Verdaguer, pero cuando era joven. Para muchos, ver a la cantante compartiendo un momento especial con otra persona resultó inesperado, mientras que otros consideraron que es natural que continúe con su vida. O sea, sí, ¿no? La pareja artística fue una de las más queridas del espectáculo latinoamericano hasta el fallecimiento del intérprete. Del intérprete argentino en enero de 2022. Y bueno, por supuesto han llegado ya mensajes y bromas, por supuesto, sobre este tema. Las fotografías generaron opiniones encontradas entre los usuarios de internet. Algunos reaccionaron con humor y comentarios irónicos como ojalá no vaya a andar después diciendo él me mintió. Él me dijo que me amaba y no era verdad, ¿no es cierto? Haciendo referencia a uno de los temas más icónicos de Amanda Miguel. Sin embargo, la mayoría expresó respaldo hacia la cantante y defendió su derecho a reconstruir su vida afectiva. Totalmente de acuerdo, totalmente de acuerdo. Frases como, ojalá que sí, tiene todo el derecho de ser feliz, ya pasó mucho tiempo de lo de Diego, qué padre que disfrute su vida y que goce de un hombre joven y guapo. Y otro comentario que dice, tiene derecho a ser feliz, lo que le reste de vida. Así que ahí está la señora Amanda Miguel posando con este chico en esas fotos. Dice, por ahora todo permanece en el terreno de la especulación. Amanda Miguel no ha confirmado ni desmentido los rumores, pero su reciente aparición ha reavivado el interés público en la cantante. Así que ahí le dejamos con su romance a cuestas. Que le aproveche, en todo caso, que le aproveche a la señora Amanda Miguel. Ok, entonces tengo la bondad joven ahora de ponerme música nuevamente, siendo las 11 de la mañana con 28 minutos. Vamos a oír musiquita porque tengo varios pedidos y para después de estar. Ya venimos enseguida con más.

Ve, Jordan, qué bien, qué linda canción. La hora es la del puñal. Bueno, ¿será que hace? No, todavía no, es muy temprano para hacer el sorteo. Dice por aquí Colibrí, buenos días, la canción de Dani Cabuche, ¿cómo hay que hacer para olvidar? Y la canción de José Manuel Serrat, Juan Manuel ha de ser, y ni siquiera es Juan, es Joan Manuel Serrat, Vagabundear. No he oído ver esa canción, a ver, déjenme buscarle, por favor. Pues sí, mira, canción de Juan, de Joan Manuel Serrat, ya me contagió usted. Vagabundear, ok, ya le pasó a DJ Jonathan para que, como para cerrar con broche de oro ahí los pedidos que nos hacen. A pesar de que hay una lista extensa, pero ahí le das, ahí vas poniéndole, DJ Jonathan, por favor. Bueno, entonces, respecto de lo del regalo del Día del Padre, ya le dije yo cuál era mi opinión al respecto. No por ser mala, no por jugarles la broma, no por no darles nada. No, seguramente les daremos, obviamente, porque si no está la mamá en la casa, o sea, no la mamá suya, sino la esposa suya, la madre de sus hijos, ¿quién les va a ayudar a sus hijos a preparar el desayuno sorpresa en la cama? ¿Quién les va a ayudar a los hijos a preparar el almuerzo? No, pues obviamente tenemos que estar ahí. Pero ya saben mi opinión al respecto de quién en realidad es que debe celebrar el Día del Padre al Padre. O sea, si usted está celebrando este Día del Padre, no ha de ser solamente porque se casó, sino también porque se convirtió en padre de familia. Entonces, hay que festejar eso. ¿Cómo se convirtió usted en padre de familia? Y no quiero que me cuente el acto en sí. ¿Cómo fue que decidió casarse? ¿Cómo fue que decidió tener hijos? ¿Cómo fue que dijo, sí, esta es la mujer en la que yo, con la que yo quiero traer descendencia a este mundo? O si fue sin querer queriendo, ¿cómo fue que ella le dijo, vas a ser padre? Y sonó de fondo un chan, chan, chan. ¿No es cierto? Ese momento de suspenso cuando su señora, no sé si habrá sido su novia en ese entonces o si ya estaban casados, le dijo, estoy embarazada y tú eres el padre. ¿No es cierto? ¿Cómo habrá sido? ¿Se acuerda usted de ese momento? No sé cuántos hijos tenga, pero acuérdese de la primera vez que le dijo, vas a ser padre. Y usted, ¡oh!, con el dolor en el pecho, y no porque sienta emoción de que va a ser padre, sino porque ya no va a poder llevar la vida que llevaba antes, ¿no es cierto? Triste, triste. Imagínese para una. Bueno, así que mientras usted recuerda, yo le voy a poner el último set musical de la mañana de hoy. Previo al sorteo, recuerde que tiene este último bloquecito musical para inscribirse. Este sorteo lo vamos a hacer solamente... Estoy tartosa. Este sorteo lo vamos a hacer solamente entre papis. Así que papis, aprovechen este último set musical para inscribirse, para anotarse, para estar pendientes del sorteo. Así que anótese, apúntese, 099-3399-041, para que usted participe en el sorteo del día.

Ay, entonces, apreté el botón equivocado. Entonces, es momento de hacer el sorteo. Aquí tengo un mensaje nada más que dice lo siguiente. Ya estuvo que no escuché otra vez mi petición musical. Pero bueno, inscríbete para el concurso, por favor. Pero sí puse... falta la de Mijares, por favor. Para despedirnos, DJ Jonathan, la de Mijares, por favor, que ya te pedí hace rato. No me hagas quedar pésimo. Que el joven pidió Corazón Salvaje, la de la novela, cantada por Manuel Mijares. Ya puse, me ha de decir, y yo ni oí, no es posible. Ya sonó, ya ve, ni Iki ni yo hemos estado atentos. ¿Se da cuenta? Iki, por favor. La de Van Mozart, dije que voy a quedar debiendo para la otra semana porque hoy es día de baladitas del recuerdo. Y Van Mozart como que no cuadra, a pesar de que es medio viejito, pero no cuadra mucho en este día de baladas del recuerdo. Sí, miau, miau, miau, miau. Entonces. Dice por aquí. Inscríbeme. Ok. Entonces, dicho esto, por favor, cuando yo cuente hasta tres, usted hágame girar esa ruleta y vamos a ver quién será el afortunado del día de hoy. A la una, a las dos y a las tres.

Entonces, vea, hay que anunciar entonces quién es el ganador del día de hoy, ¿no es cierto? Digo el ganador ahí sí con certeza, porque dijimos que lo íbamos a sortear nada más, o sea, solamente entre los papis que se han inscrito el día de hoy. Así que papis, a estar muy atentos, por favor. Cuando yo nombre justamente quién es el ganador de hoy, entonces ustedes van a tener que responder, van a tener que decir si soy yo, aquí estoy, yo quiero el premio, acepto o no acepto, ¿no es cierto? Para tener a nuestro ganador, pues. Para tener a nuestro ganador. Oiga, DJ Jonathan dice, Iki de Fénix, que no pusieron y que él sí estuvo atento. Y entonces ahí es cuando yo digo, yo también estuve atenta y yo también tengo la impresión de que Corazón Salvaje de Manuel Mijares no has puesto. No me quieras engañar. Sí le puse en un ritmo medio raro. A ver, ponle play otra vez para oír el ritmo medio raro. Porque capaz que como era un ritmo medio raro, no era la canción entonces. A ver, pon para oír, pon.

0: pero un poquito más ya. No solo los dos acordes del inicio. Adelántale un poquito en todo caso para oír como que el coro.
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0: he escuchado sinceramente, pero sí, sí, esa misma era la canción. Y no es ningún ritmo medio raro, es de, así es la canción. Así suena la canción originalmente, no es ningún ritmo medio raro. Así es, de hecho, la canción. Así que Ike de Fénix, ni usted ni yo hemos ganado. DJ Jonathan dice que sí, ha sonado la canción. Así que bueno, vamos a anunciar quién ha sido el ganador del sorteo del día de hoy. Así que pónganme mucha atención, por favor, cuando yo diga los siguientes números. Son los cuatro últimos dígitos del teléfono que se ha hecho. Bueno, de los cuatro últimos dígitos del teléfono del señor padre de familia que ha ganado el sorteo del día de hoy. Y son los siguientes números. Redoblantes, por favor. Eso. Bueno, el ganador del sorteo del día de hoy tiene un teléfono cuyos cuatro últimos dígitos son los siguientes. Son 5187. 5187 son los cuatro últimos dígitos de la persona que ha ganado, del padre de familia que ha ganado el sorteo del día de hoy. Así que esta persona tiene que responderme en este momento y decirme sí, sí soy. ¡Ah, ya respondió! ¡Vea, muy bien! Con estiquecito de ovejita bailando y todo. Espera, tengo aquí unos mensajes que me han mandado. Dice, me iba a enojar, pero recordé que a mi edad ya me puede dar un derrame o quedarme con la jeta torcida. Mejor me calmo. Ah, este, Juanca, era el del mensaje que decía. No, no, dice, los de Capricornio nos contentamos con unos dos billetes de 100, suficiente regalo. Que te sorprendan el domingo con una transferencia del Día del Padre es un detallazo. Cosas que nunca te sucederán. Si no sucede en el de la madre, no va a suceder en el del padre. Sí, con Ecuador me entrego, dice el prófugo de la justicia. Hay varios prófugos, así que usted no sabe a cuál me refiero. Bueno. Entonces, vamos, como ya el ganador del premio ha aceptado su premio de hoy. Felicidades, feliz Día del Padre por adelantado. Entonces, con eso me marcho, siendo las 11 de la mañana con 55 minutos hasta el día lunes. Espero que los festejen muy bien, que disfruten este Día del Padre, que sean felices, que les hagan cositas de ricas y deliciosas, que los mimen y los consientan. Y yo les espero aquí el día lunes con el resultado de la tricolor. Espero que la tricolor sea la primera en mimarle y consentirle a usted, en satisfacer sus deseos y hacerle sentir bien. Y yo los espero aquí el lunes a las 9 en punto de la mañana con un nuevo programa y para conocer justamente los resultados de cómo van los grupos del Mundial de la FIFA 2026. Les quiero mucho. Hasta el lunes. Feliz día. Adiós.
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0: 7:45.
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3: Es la hora 12:29 minutos.
4: Unidad Judicial Multicompetente Civil con sede en el Cantón Zamora, provincia. Martes 20 de mayo del 2025 a las 11 horas 40 minutos. Unidad Judicial Multicompetente Civil del Cantón Zamora. Citación judicial. Cito a los herederos presuntos y desconocidos del causante, Jorge Leonardo Maurat Ortega, y a todas las demás personas que puedan tener interés o derechos en el presente juicio, cuyo contenido es como sigue. Actor, Juliana Alexandra Morocho Medina. Demandada. Los menores, Ivette Yuleidy Maurat Morocho y Jorge Leonardo Maurat Morocho, quienes serán representados por el curador ad litem insinuado en la demanda inicial y contra herederos presuntos y desconocidos de quien en vida fue Jorge Leonardo Maurat Ortega. Objeto de la demanda, declaratoria de unión de hecho, trámite ordinario, cuantía indeterminada, juicio número 19332-2025-00221. Juez, doctora Alicia del Carmen Ochoa Castillo. Abogado, Luis Stalin Ruilova Pérez. Vistos. Completada la demanda, en lo principal la demanda que antecede propuesta por la señorita Juliana Alexandra Morocho Medina contra los menores Ivette Yuleidy Maurat Morocho y Jorge Leonardo Maurat Morocho, quienes serán representados por el curador ad litem, insinuado en la demanda inicial y contra herederos presuntos y desconocidos de quien en vida fue Jorge Leonardo Maurat Ortega. En el proceso se contará con la directora provincial del Registro Civil, Identificación y Cedulación de Zamora Chinchipe, a quien se citará en el lugar que se indica en la demanda inicial a través de la oficina de citaciones de esta unidad judicial. Demanda que es clara, precisa y cumple con los requisitos legales previstos en los artículos 142 y 143 del Código Orgánico General de Procesos, COGEP, por lo que se califica y admite a trámite mediante procedimiento ordinario. Se procederá con la citación a los menores de edad antes indicados a través del curador ad litem, una vez que sea insinuado y posesionado en audiencia, diligencia de citación que se realizará a través de la oficina de citaciones de esta unidad judicial, de conformidad al memorando circular CJ-DNGP-2019-0376-MC, TR2.CJ-INT-2019-08264, de fecha 6 de mayo del 2019, la boleta de citación para la parte de demandada y citación para la señora directora provincial del Registro Civil que se indica contendrá carátula, demanda completa y o aclaración de ser el caso, auto de calificación de la demanda y la correspondiente certificación por parte de la señora secretaria del despacho, de conformidad a la Directriz Nacional de Gestión Procesal a través del memorando circular CJ-DNGP-2018-0289-MC y resolución número 61-2020, emitida por el Pleno del Consejo de la Judicatura, se dispone que la parte actora, en el término de 3 días, comparezca a esta unidad judicial a obtener las copias para la citación respectiva que se indica en líneas anteriores. En cumplimiento de lo previsto en el artículo 58 del Código Orgánico General de Procesos, en relación con el artículo 56.1 del mismo cuerpo legal, cítese a los herederos presuntos y desconocidos de quien en vida fue Jorge Leonardo Maurat Ortega, en uno de los periódicos de amplia circulación de la ciudad de Zamora, en 3 fechas distintas, conforme lo señala el artículo 56.1, y bidem. La publicación contendrá un extracto de la demanda y del auto de admisión a trámite de la demanda. Además, se citará a los herederos presuntos y desconocidos del causante mediante mensajes radiales que se transmitirán en 3 fechas distintas, por lo menos 3 veces al día, en una radiodifusora de la localidad, en un horario de 6 a 22 horas y que contendrán un extracto de la demanda y del auto de admisión a trámite de la demanda. La o el propietario o la o el representante legal de la radiodifusora emitirá el certificado que acredite las fechas y horas en que se realizaron las transmisiones de mensajes y una copia del audio conforme lo señala el artículo 56.2 del mismo cuerpo legal. Previo a conferir los extractos de citación correspondiente, la actora deberá deberá comparecer en días y horas hábiles a rendir el juramento de ley respecto de la imposibilidad de determinar los domicilios de los herederos y presuntos desconocidos del causante, conforme a lo dispuesto en el artículo 291 del Código Orgánico General de Procesos. Una vez citados los menores de edad, a través del curador ad litem, se concede a los demandados, que serán representados por el curador ad litem, el término de 30 días para que conteste la demanda en la forma establecida en el artículo 151 del mismo cuerpo normativo. Los anuncios de prueba serán calificados en la etapa procesal que corresponda. Tómese en cuenta el casillero electrónico y correo electrónico señalado por la parte actora para efecto de notificaciones posteriores y la facultad que concede al abogado Luis Stalin Ruilova Pérez para que presente escritos en defensa de los intereses de la compareciente. Agréguese la documentación adjunta a la demanda inicial. Cítese y notifíquese. Firma ilegible. Doctora Alicia del Carmen Ochoa Castillo, juez titular de la Unidad Judicial Multicompetente Civil de Zamora. Zamora, 20 de mayo del 2025. Jiménez Silva Vanessa del Rocío, secretaria.
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1: Es la hora 13:27 minutos.
2: Unidad Judicial Multicompetente Civil con sede en el Cantón Zamora, provincia. Martes 20 de mayo del 2025 a las 11 horas 40 minutos. Unidad Judicial Multicompetente Civil del Cantón Zamora. Citación judicial. Cito a los herederos presuntos y desconocidos del causante, Jorge Leonardo Maurat Ortega, y a todas las demás personas que puedan tener interés o derechos en el presente juicio, cuyo contenido es como sigue. Actor, Juliana Alexandra Morocho Medina. Demandada. Los menores, Ivette Yuleidy Maurat Morocho y Jorge Leonardo Maurat Morocho, quienes serán representados por el curador ad litem insinuado en la demanda inicial y contra herederos presuntos y desconocidos de quien en vida fue Jorge Leonardo Maurat Ortega. Objeto de la demanda, declaratoria de unión de hecho, trámite ordinario, cuantía indeterminada, juicio número 19332-2025-00221, juez, doctora Alicia del Carmen Ochoa Castillo, abogado, Luis Stalin Ruilova Pérez. Vistos. Completada la demanda, en lo principal la demanda que antecede propuesta por la señorita Juliana Alexandra Morocho Medina contra los menores Ivette Yuleidy Maurat Morocho y Jorge Leonardo Maurat Morocho, quienes serán representados por el curador ad litem, insinuado en la demanda inicial y contra herederos presuntos y desconocidos de quien en vida fue Jorge Leonardo Maurat Ortega. En el proceso se contará con la directora provincial del Registro Civil, Identificación y Cedulación de Zamora Chinchipe, a quien se citará en el lugar que se indica en la demanda inicial a través de la oficina de citaciones de esta unidad judicial. Demanda que es clara, precisa y cumple con los requisitos legales previstos en los artículos 142 y 143 del Código Orgánico General de Procesos, COGEP, por lo que se califica y admite a trámite mediante procedimiento ordinario. Se procederá con la citación a los menores de edad antes indicados a través del curador ad litem, una vez que sea insinuado y posesionado en audiencia, diligencia de citación que se realizará a través de la oficina de citaciones de esta unidad judicial, de conformidad al memorando circular CJ-DNGP-2019-0376-MC, TR2.CJ-INT-2019-08264, de fecha 6 de mayo del 2019, la boleta de citación para la parte de demandada y citación para la señora directora provincial del Registro Civil que se indica contendrá carátula, demanda completa y o aclaración de ser el caso, auto de calificación de la demanda y la correspondiente certificación por parte de la señora secretaria del despacho, de conformidad a la Directriz Nacional de Gestión Procesal a través del memorando circular CJ-DNGP-2018-0289-MC y resolución número 61-2020, emitida por el Pleno del Consejo de la Judicatura, se dispone que la parte actora, en el término de 3 días, comparezca a esta unidad judicial a obtener las copias para la citación respectiva que se indica en líneas anteriores. En cumplimiento de lo previsto en el artículo 58 del Código Orgánico General de Procesos, en relación con el artículo 56.1 del mismo cuerpo legal, cítese a los herederos presuntos y desconocidos de quien en vida fue Jorge Leonardo Maurat Ortega, en uno de los periódicos de amplia circulación de la ciudad de Zamora, en 3 fechas distintas, conforme lo señala el artículo 56.1, y bidem. La publicación contendrá un extracto de la demanda y del auto de admisión a trámite de la demanda. Además, se citará a los herederos presuntos y desconocidos del causante mediante mensajes radiales que se transmitirán en 3 fechas distintas, por lo menos 3 veces al día, en una radiodifusora de la localidad, en un horario de 6 a 22 horas y que contendrán un extracto de la demanda y del auto de admisión a trámite de la demanda. La o el propietario o la o el representante legal de la radiodifusora emitirá el certificado que acredite las fechas y horas en que se realizaron las transmisiones de mensajes y una copia del audio conforme lo señala el artículo 56.2 del mismo cuerpo legal. Previo a conferir los extractos de citación correspondiente, la actora deberá comparecer en días y horas hábiles a rendir el juramento de ley respecto de la imposibilidad de determinar los domicilios de los herederos y presuntos desconocidos del causante. Conforme a lo dispuesto en el artículo 291 del Código Orgánico General de Procesos, una vez citados los menores de edad a través del curador ad litem, se concede a los demandados que serán representados por el curador ad litem el término de 30 días para que conteste la demanda en la forma establecida en el artículo 151 del mismo cuerpo normativo. Los anuncios de prueba serán calificados en la etapa procesal que corresponda. Tómese en cuenta el casillero electrónico y correo electrónico señalado por la parte actora para efecto de notificaciones posteriores y la facultad que concede al abogado Luis Stalin Ruilova Pérez para que presente escritos en defensa de los intereses de la compareciente. Agréguese la documentación adjunta a la demanda inicial. Cítese y notifíquese. Firma ilegible. Doctora Alicia del Carmen Ochoa Castillo, juez titular de la Unidad Judicial Multicompetente Civil de Zamora. Zamora, 20 de mayo del 2025. Jiménez Silva Vanessa del Rocío, secretaria.
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Señoras y señores, muy buenas tardes. Buenas tardes, buenas tardes, buenas tardes. Ya listos aquí en la oficina para arrancar la programación de este día viernes en el fin de semana. Llegó el fin de semana y nos vamos a poner contentos, felices por empezar un nuevo día y culminar una semana más. ¿Qué le pasa? ¿Qué pasa, toro bravo? ¿Qué le pasa, monjecita? Ay, Dios mío, santísimo. Señoras y señores, bienvenidos y bienvenidos.

0: ¿Qué parece? ¿Qué parece? ¿Ya o nada? ¿Ya o nada? ¿Ya o nada? Ya. Señores y señores, licenciada María Eugenia Álvarez, ¿cómo estuvo ese camarón que se acaba de comer, esos camarones apanados?
1: Buenazo, rico.
0: Sabroso, ¿eh? Con las salsitas ahí.
1: Sobre todo con el ají.
0: Con los deditos de plátano verde. Una delicia.
1: Claro, y la yuca.
0: Yuca. Dios mío, santo.
1: Nami, yo pedí yuca.
0: Yuca frita.
1: Sí.
0: Ay, ay, ay. Yo dije solo yuca cocinada.
1: Ay, gracioso.
0: Es que a veces los amigos serranos tienen una manera muy exótica de comer.
1: Verá. A ti te voy a dar cuando vayas a mi tierra cuy con verde, verás. Cuy con patacones.
0: Oye, Eduardo, anda, ráscate la pipa y duerme.
1: Señores, ¿cómo están todos ustedes? Bienvenidos a este su espacio de los Mijines. Estamos ya en viernes, señores. Qué chévere, lo que tanto deseaban, ya llegó.
0: Ya está aquí, listos para iniciar esta tarde. Oiga, Maujecita, y comente cómo está.

0: sí, ya no le apuesto, ya no. ¡Ya no!
1: Ecuador siempre primero. Primero.
2: A ver.
0: A mí ya se me perdieron, se me murieron las ilusiones.
2: A ver, por acá tengo un mensajito que me están enviando.
0: Ahí está, ahí está.
2: Saludos allá para los amigos de Matraca Liquor Club. Gracias por estar en sintonía de nosotros. A ver, señoras y señores. A ver, el día de mañana tenemos Ecuador versus Curazao. Vamos a ver cómo está la gente, cómo piensa el resultado del día de mañana. A ver, vamos a recibir su pronóstico deportivo. 099-33-99-041, ya. Rapidito, comuníquese con nosotros. ¿Ganamos o perdemos el día de mañana? A ver, dicen por ahí que Curazao no está jugando tan bonito que se diga. ¿Será verdad o será mentira?
0: Veamos.
2: Son unos, ¿qué dicen?

0: Luchito, a ver, confirma, ¿cuál es tu pronóstico deportivo?
1: ¿Ganamos o perdemos? Audio.
0: Ay, ya entendí, ya entendí. Oye, no, pero habla serio, cuidado con lo moreno. Ahí es para.
1: A ver, póngale a Luchito, póngale. Pero... ¿qué dice? Está saludando.
0: Es, sí, a ver, vamos a escuchar.
2: Hola, estimado Mauge, estimado Cristian, ¿qué tal? ¿Cómo les va? ¿Cómo han estado? Aquí yo con la gemelita dando clases.
1: ¿De? Vea. Otra vez.
0: Este señor solo anda por ahí. Ay, déjenme ahí, mejor. Señores y señores, abrimos el pronóstico deportivo. A ver, yo digo, ya, si la suerte nos acompaña, 1-0, ya me contento que gane Ecuador con Curazao. Usted, Maujecita, ¿cuánto le pone?
1: No, yo no. Yo después me dicen que yo salo, mejor nada, yo no digo.
0: A ver, por acá nos envía otro audio. A ver, Lucho, audio.
1: ¿Cuánto sala? ¿Cuánto sala? Pobrecito.
3: Hola,
1: ya
3: Cristian,
1: me quedé
3: Pérez,
1: con
3: te esperan las ballenas.
0: ¿Eh? Oye.
1: ¿Las ballenas? ¿Te invitaron a ver ballenas?
0: No, acá están enviando un audio. Madre, esas invitaciones, qué fuerte.
1: Interrúmpame, dele. ¿Qué dice?
0: A ver, tengo por acá, déjeme poner. A ver, nos manda por acá este audio.
3: Hola, Cristian Pérez, te esperan las ballenas.
4: ¡Ay, madre!
1: ¡Ay, ay, ay!
0: Madre bendita.
1: A ver, respuesta de Cristian Pérez, a ver, ¿qué dice?
0: No sé, Rick, parece falso.
1: Sí.
0: No me convence mucho ese audio. Si se esfuerza un poquito más, parece que como que pareció ver un lindo gatito.
1: Veamos.
0: Eduardo.
1: Mande fotito.
0: Eduardo me pone, te hago la carrera. No, mijo, estoy en carro. Tres. A ver, dice acá Eduardo, mi pronóstico, Ecuador 3, Curazao 0. Ya, perfecto. A ver, bien, por acá dice, Ecuador gana 2-1 frente a Curazao. Ya, perfecto. Muy bien. Por acá están animándose nuestros
1: mantiene
0: amigos.
1: La fe.
0: Bueno, Maujecita, Las Ballenas es un lugar, un balneario prácticamente, un sector de acá, de Zamora, de nuestro río Bombuscaro, el sector ya. Las Ballenas, sí. Hay agüitas locas, hay comidita, hay de todo.
1: Hay niñas que se bañan en las aguas locas, perdón, en las aguas del Bombuscaro.
0: Ahí hay de todo un poquito. Sí. Bueno, mis queridos amigos, a interactuar con nosotros 099-3399-041. Nos vamos con música de inmediato. A ver, ¿qué quiere que le ponga? ¿Una cumbia, una electrónica, un merengue, un pop reggae, un reggaetón antiguo, un moderno, una salsa, un tecno merengue? A ver.
1: ¡Qué barbaridad! Pero tiene como en restaurante usted.
0: A ver. Vamos a arrancar, ¿qué le parece con un reggaetoncito antiguo ya? Vamos a poner un reggaetoncito antiguo, ya que estamos en el fin de semana. Así que, mijo, actívate. Aquí iniciamos.

0: Así le voy a decir, vamos a dejar esto claro, ¿ok? Así, así Mauge tiene que decir.
1: A ver,
0: vamos a dejar esto digo? Claro, ¿ok? Señores, señores, avanzando con más del programa. A ver, por acá tengo un audio. A ver, póngale por favor. Rueda audio.
2: Hola Cristian Pérez, me han dicho que eres emprendedor, que tienes full gallinas por todo Zamora. Tal vez no quieres una mona para tus gallineras, no sé.
1: Dios mío, mira eso.
0: Oye, este acento a mí me gusta, plena, oye. Harta demencia, harta demencia. Ya pues de una, mi llave, de una. A lo
1: ya
0: bien.
1: Lo pusiste nerviosa, gemelita.
0: Déjeme escuchar otra vez, me encanta ese acento, me parece el acento colombiano, también me gusta el acento colombiano.
2: Hola Cristian Pérez, me han dicho que eres emprendedor, que tienes full gallinas por todo Zamora, tal vez no quieres una mona para tus gallineras, no sé.
0: Oye, ya está el otro, oye, ya está el otro.
1: ¿Por qué se pone colorado?
3: ¿Qué más, vocero?
0: Oye... Y si es mona churona, mucho mejor. ¿Sí o no, Mauge?
1: No sé, pues, yo no sé. Chistoso.
0: Mauge.
4: Ya camino descansa, papito lindo.
0: Ay, Dios mío. Saludos para todos los amigos que están escuchando la radio en distintas partes de nuestra ciudad de Zamora. A ver, por acá tengo otro mensaje. Dice, Ecuador gana 1-0. Uno,
1: rival para México.
0: Así mismo es churona, dice. Oye, como dijo la Sonora Dinamita, oye, mira tus ojos.
1: Solo los que. Ojo, la vista.
0: Los ojos. Solo falta que tenga ojo claro, nada más. Completado. Y que sea alta. Va, mínimo 1.68 m.
1: Ya va el grandote. Una ¿para belleza. Qué quieres? ¿Para que sea como tu mamá o qué?
0: Yo mido 1.70 m nada más. Sin zapato, con zapato 3 centímetros más.
1: Va a parecer
0: más.
1: Como el presi con la esposa. No, pues no.
0: Esa Mauge, en vez de ayudarle al pana.
1: No, mija, no. Dice, no camine esa relación.
0: Sí, todo lo que pides, dice. 1.60 m. Basta, tío. Basta.
1: Con tacos, 1.70 m.
0: ¿Para qué más?
1: ¿Y usted?
0: Ya le dije, 1.70 m y con.
1: Ponte unas, aunque sea unas plataformas en los zapatos y ahí sube 5 centímetros más.
0: Ah, pero también voy a ver ahí como esos manes que dice que. ¿Dónde dejaste el caballo? Me van a decir.
1: Sí.
0: ¿Sí o no?
1: 5 centímetros. Hace la diferencia.
0: Mi querida Mauge, nosotros hablamos a nuestros auspiciantes. 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A ver, dice. Ya bebé, ya te di limpiando todo ahorita. Valor. Madre bendita.
1: ¿Qué ensuciaste?
0: Madre bendita, qué fuerte.
1: A ver, mira. Cuenta.
0: Ahí está el mensaje.
1: ¿Qué hiciste?
0: Yo, nada.
1: ¿Qué desastre hiciste?
0: Nada, Mauge, ahí está el mensaje. A ver, dice por acá otro mensajito. Marruecos 2, Ecuador 1. Empezaste hoy.
4: Ya camino descansa, papito lindo. Chucha que tú sí que jode, loco, ya.
0: Ay, hay que ser positivos. Tiene que ganar nuestra tricolor. Si no, estamos en graves problemas, mi querida Mauge. Si no ganamos, nos ubicamos en los últimos de la tabla del grupo. Y con eso nos dicen muchas gracias. Sigan participando.
1: Y que vive el básquet.
0: Y que vive el básquet, exactamente. Porque si no se eliminan, lastimosamente, ya no hay cómo creerles a estos panas. Ya no hay cómo creerles a estos panas. Por ejemplo, Piero Hincapié, para que nos ganen, tienen que matarnos. Esas fueron las expresiones de Piero Hincapié, ¿no es cierto? Ya, Gonzalo Plata. Lleven bastante ropa, porque nos quedamos hasta el final. Ya, Einer Valencia. Soñé hasta semifinales. Vamos a hacerlo realidad. ¿Ah? Moy Caicedo. A nadie le tenemos miedo. Tu ex. Ya no te engañaré. Volvamos a intentarlo. ¿Qué te parece esas palabras?
1: Bueno, bueno, ante tantas palabras, como dice una canción, palabras, palabras, palabras, queremos ver acción, acción, acción.
0: A ver, tengo otro audio.
5: Mucha potra para tampoco potrero. Pobre potrero, todavía sé que es Tiamper. Gallinero.
0: Ya está el envidioso hoy. Todo hombre casado se expresa de esa manera del amigo.
1: De... Mejor no hablemos de que... No, no, no te conviene.
0: Ya muestro mi cédula, a ver, para que veas lo que dice en mi cédula. Lucho, manda la foto de tu cédula, a ver qué dice en tu cédula. Te reto. Te reto, Lucho. A ver, por acá tengo otro pronóstico deportivo. Ecuador 3, Curazao 1. Veste, man, hoy.
1: Madre mía, este sí es ecuatoriano.
0: ¿Qué te ve, gente? 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Maestro Pini, estamos camellando, mijo. ¿Cómo le contesto ahorita? Ya le reviso su petición. A ver, ¿qué tenemos por acá, mi querida Mauge? 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Dios bendito, esta Mauge.
1: Todo. A ver, chicos, ahí está un audiecito también está.
0: A ver, ahí está. ¿Tenemos otro audio? Hoy no ha asomado el Franco. ¿Qué pasará a este muchacho?
1: Se me perdió.
0: Silverio, ¿estás por ahí? Confirma, mijo. Colibrí, ¿estás vivo? ¿O ya le dieron su jebazo? Confirma.
1: Qué bárbaro. 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

0: Muy bien, mi querida Mauge. A ver, ¿tenemos otro audio? A ver, vamos a escuchar.
1: Maugecita decía que es mucho sombrero para tan poca cabeza. Eso es.
0: Ya le va arreglando bonito. Primero,
2: mensaje para
1: mucha
2: ti,
1: potra para tan poco potrero.
0: Después,
1: Maugecita decía que es mucho sombrero para tan poca cabeza. Eso es.
0: Se siente confundido, Lucho.
2: Pero también quedaba bien lo del potrero, mucho potrero para... No, no, mucha vaca para tanto potrero. Bueno, ya mis elías.
0: Pero la idea es esa.
2: Mejor vámonos a escuchar música.
0: Vamos con música, señores, señores. Eso. ¿Cómo suenan esos timbales?

0: Por ahí dice un dicho: el hecho que león se le hayan caído los dientes no quiere decir que aún no tenga ganas de comer carne, ¿sí o no, Mauge?
1: Ay, el león. ¿Y quién es el león aquí?
0: Lucho Cañar.
1: Ah, bueno. Porque tú no pasas de ser un gatito.
2: Llega así, de esta manera.
0: Dice Mijines, hay... A ver, dice Mijines, ¿qué hay para hoy? ¿Viene o no viene Plutarco? Sí, está ahorita un evento social y luego viene para acá la radio, mi querido Johnny. Para que vean que a él sí lo invitan a... Lo invitan a eventos sociales.
1: Ajá.
0: Lo que pasa es que el man es bartender.
1: Madre santa.
0: Él tiene que probar todito. Entonces, por eso es.
1: Lo imagino.
0: Exactamente. Eso. Oye, usted me pone salsa choque y automáticamente me imagino a la Tricolor bailando salsita choque, festejando un golcito con Curazao, ya. A ver, acá dice Ecuador 2, Curazao 1. Ganamos, dice este partido. Ya, perfecto, perfecto, mis amigos.
1: ¿Ya? Ya llegamos la gente del corriente. ¿Quién da más?
0: A ver, señores. Bueno, y te comento, Monjecita, que para el sábado estaremos en Matraca Liquor Club. ¿Ya? 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Bueno, Maujecita, por acá estamos con una temperatura de 24.4 grados. Señor taxista, álceme el volumen. Señor bucetero, álcele el volumen, que esto es gratis, mijo. Álcele nomás el volumen. Si se enoja la vecina de al lado, ¿qué importa? Usted está en su casa y en su casa hace lo que usted desee. Como dice, soy soltera y hago lo que quiera, como dicen las mujeres. Así más o menos. Ya, más o menos así. Álcele el volumen. Si la vecina está escuchando música fea, álcele, porque usted está escuchando música niñada acá en la Z106.9.
1: Ya cómprese ese speaker grandote para que escuche todo el barrio.
0: Sí, cómprese un speaker muy grande. O sea, un JBL de esos de la última tecnología. Luchito, confirma. ¿Sí le estás alzando el volumen o no? Más que la alumna hasta las 3:30 creo que está, ¿o no? ¿Hasta qué hora está Lucho? Confirma. Ya sabemos los horarios, todo, y acá nosotros. ¿Qué ves? Ya estamos enteraditos ya. Ya mismo.
1: Oye, esa guagua ya pasó, ¿no?
0: Ya mismo le decimos al oído.
3: Te amo, te adoro ya.
0: Bueno. Por acá nos escuchan a través de la www.zradiofm.com. Allá en Pamplona, España. Allá para Cascada La Rosita. ¿Cómo está Cascada La Rosita? Buenas tardes. Eso. Y por ahí me confirman que ya han regresado algunitos del Mundial. Ya han regresado, qué bien.
1: Los salados.
0: Salados ya están regresando.
1: Ya están listos, estitos para Fanesca.
0: Sí, ya están listos. Vamos con más música. Disfrútalo junto a nosotros hasta las 17 horas.

0: Se siente que estamos en el fin de semana. ¡Actívate! ¡Actívate con esta música electrónica! Saluda ya para todos los fanáticos de la música electrónica. ¡Date, date! La Mauge no creo que le guste la electrónica, ¿o sí le gusta?
1: A mí sí me gusta, ¿qué te pasa?
0: Ay, ay, ay, perdón, perdón. Mauge se crió escuchando... Mauge se crió escuchando las mezclas de David Guetta, entonces.
1: Me encanta David Guetta.
0: DJ Tiesto.
1: ¿También?
0: Ah, ya, perfecto.
1: ¿Qué crees?
0: Marshmello, ¿sí le gusta Marshmello?
1: Más o menos.
0: Ya ve, no, no, deje,
1: no, no me gusta,
0: deje,
1: mucho, deje. Mucho. Yo prefiero David Guetta. Me gusta también, ¿cómo se llama?
0: Adal Walker.
1: Adal Walker, sí, Adam Walker.
0: Buenísimo. 14:57 minutos. Ya me dijo aquel maestro, qué buena música, le alcé un poquito más, dice. Bien, bien, bien,
1: maestro. También hay que buscar algo.
0: Súbale nomás, maestro, el volumen. Que esto es gratuito, gratuito, no le gusta. En Spotify, tiene que pagar. 106.9 se le pone gratis, ¿ya?
1: Chévere.
0: Saludos cordiales para Urma Sharos en Yanzasa. Muy bien. En el Pangui, la orquídea de la Amazonía, nos escuchan. Saludos para la cooperativa Baños, que nos lleva sobre ruedas. Buenas tardes, ¿cómo están?
1: Hola, Baños.
0: La Baños.
1: Esa es mi tierra.
0: Rumbo al Puyo. Para la cooperativa Nambija. ¿Cómo están? La cooperativa Zamora. Yanzasa, Cariamanga, Viajeros, Loja Internacional.

0: Oiga, los deliveries de las motitos tendrán cuidado, no, no muy veloz. Hay que manejar con prudencia, pilas, chicos.
1: Sí, sí, sí.
0: Vamos a hacer una ligera pausa publicitaria, Maujecita. Vamos a vender con la Z. Si tu negocio no está surgiendo, es porque no anuncias con la Z. ¿Qué tienes que hacer? Comunicarte con nuestro departamento de ventas al 099-3399-041. 099-3399-041. Dice... No conoce Zumba. Ajá, ni le describo cómo es Zumba. ¡Qué bestia!
2: ¿Quién lo conoce?
0: Eduardo.
2: ¿Ah, sí?
0: Eduardo Cuenca no conoce. Yo vine enamoradísimo de allá.
2: Ya me imagino.
0: Había verde, azul, color miel.
2: Turquesa.
0: De todo, Dios mío. A elegir.
2: ¿Ves todavía?
0: Vamos a una ligera pausa.
2: Usted el único ojo café ahí.
0: Yo el único ojo negro, pelos parados. Sí.
2: Bueno, lo bueno es que reconoce.
0: Bueno, vamos al corte de publicidad, Maujecita, y ya volvemos.
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0: 7:45.
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1: Mi querida Mauge Álvarez.
2: Aquí estamos listos para este viernes, inicio del fin de semana. Que lo pases bien, que lo pases rico, que lo pases feliz y contento.
1: Dios mío, yo estoy por acá poniendo una veladora al santito para que Ecuador le vaya muy bien el día de mañana.
2: ¿Ya?
1: Ya dejándonos de chistes y bromas, tenemos que apoyar a nuestra selección para mañana obtener buenos resultados y así seguir soñando.
2: ¿Y las apuestas?
1: No, pues las apuestas déjenles a otro lado.
3: Cristian Pérez, bajo.
2: Desaparecido.
1: Hola, perdido. Oye, se me salvó ayer el Franco, oye, te juro. Me salgo olvidando de registrar el número en mi celular. ¿Acaso que lo encontré? Madre mía. Pero hoy día voy a estar ahí. Hoy día yo lo voy apuntando al número del Franco.
2: ¿Ya?
1: Señoras y señores, son las 3 de la tarde, 10 minutos. ¿Sabes qué se viene ahora?
2: A ver, ¿no dirás que viene el terrible?
1: Se vienen las canciones porque la Z habilita su karaoke con los gallos al aire, señores, señores. Solicita tu tema musical y cántalo con la Z. ¿Ya?
2: Así que pilas, chicos.
1: Sí, pilas, pilas a solicitar su canción, la canción que le guste. Pero una ya sabe, una que llegue directamente aquí a la avena.
2: A ver, solamente funcionan esas cancioncitas cortavenas, esas cancioncitas, pero así matadoras, que cuando estás depresivo, súper enamorado, te andas cantando solito ahí en el baño, calladito, que nadie te escucha. Ahora es el momento para que puedas sacar los gallos al aire.
1: Sí,
2: te damos,
1: señor,
2: micrófono.
1: Te damos apertura.
3: Plantilla, plantilla.
1: Ya te dije lo que pasó, oye, Esteban. Le vamos a decir el rencoroso.
2: Así es.
1: A ver, vamos entonces a habilitar. Habilitar
2: a ver,
1: el karaoke. Vamos a habilitar el karaoke. A ver, vamos a ver qué tenemos.

0: ahí como que no me simpatiza a mí.
1: No cuadra. No.
0: Yo sé cuál podemos empezar. A ver, ponle por favor. Ponle por favor. Ay, ay, ay, vea. Ahí fue. Déjame servir un vasito de agua, por favor.

0: ¡Ay, qué bestia! A ver, Eduardo Cuenca, confirma. A ver, una canción que te llegue pero al chungo. Que te acuerdes de esos cartelones. A ver, ¿qué dice Franco? Por acá nos envía audio.
1: ¡Cristian Pérez!
0: Habla, hijo.
1: Ponte una música para cantar la reconciliación. Que estuviste ayer, por eso no llamaste.
0: A este man, oye. ¡Ay, habla serio! Señores y señores, solicita tu tema musical y cántalo con nosotros. Aquí nosotros ponemos el ejemplo. Aquí está la voz de Leodán en esta tarde.
2: A ver, cante, cante.

0: Ay, basta.
1: A ver un poquito más, pero lo que quiero escucharte es el coro, ¿eh?
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1: Sí.
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1: Pero el Franco lo hace mejor, a ver.
0: A ver, Franco, ¿qué canción?
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0: Ay, amor.

0: toques ese vals. El dolor es fuerte. Ya, así tiene que usted pedir la canción y cantarle un poquito y nos envía acá al WhatsApp. Ya, así de rápido. 099-3399-041. A ver, Johnny, ¿qué canción, mijo? Confirma. ¿Qué dice?
1: Sí, estarías ahí cantando. Ahí.

0: Ya no le gustó esa parte.
1: Ya, ahí está la canción. Vamos entonces con una siguiente canción que tenemos acá preparada.
0: A ver, y ahora sí.
1: Mauge, cántela, por favor.
0: No, no, no, no, no. O sea, pero si no me preparas, yo no sé esa canción.
1: O esta.
0: No.
1: Para ti, de la sonrisa.
0: Es que tienes que prepararme una que yo sepa, pues.
1: Escúchame. Sí. Para ti que estás en sintonía de la Z. Póngale, por favor.
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1: Vea eso.
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0: ver, Franco.
1: Ya encontrado.
0: Estamos esperando, Franco, a ver, tú que eres bueno para el canto.
2: Pues cierto, Cristian Pérez, es el majo, solo nos gusta que cantemos nosotros. Y ella no canta.
0: Sí, sí,
2: vea,
0: sí.
2: Yo no canto hasta mientras cante la majo.
0: Ya, ya, ahí está. Ya escuchó. Ya escuchó, es verdad, es. Me
3: pero
0: hace.
3: Es que no. Tengo muchos gallos y el Cristian se burla de mí.
0: La Mauge nos cogió de

0: Ya escuchó. Ya escuchó, verdades. Me hace.
1: Pero es que no. Tengo muchos gallos y el Cristian se burla de mí.
0: La Mauge nos cogió de.

0: canciones musicales que nos hacen llegar acá a la estación. Ahí estaba el temita que nos pidió nuestro amigo Franco. A ver, por favor, póngale rueda. Vamos a hacerle igual. Vamos a hacerle coincidir.
1: A ver.
0: Fina garganta, fina garganta.

0: No sé si me va a hacer.
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0: Por acá dice, parece que le duele algo al pana.
2: Qué malo.
0: Está bien. Ay, mala gente este David, ¿cómo le va a decir que le duele algo al pana?
2: A ver, ponte tú a cantar.
0: A ver, David, ¿cuál es tu canción? A ver, para ponértela rapidito acá en el karaoke. A ver, tengo por acá otro mensaje. Dice, DJ Chris. Dice, no sé quién me va a hacer llorar, Ricardo Montanero o el Franco, dice. Está bien, Franquito, está bien. Así empezó Bad Bunny.
2: Sí, así. Amigo, nunca terminado.
3: 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Uno siquiera no tiene sinvergüenza.
0: Digo vergüenza. ¿Eh? Sí, ¿verdad?
3: Estoy dolido solo porque ese Cristian Pérez se bajó acá en Sasa y ya no hubo la cita.
0: Ay, no. No, tranquilo. A ver, por acá tenemos más canciones para compartir. Ay, ay, ay. Oye, por favor. Señoras y señores, por acá está Plutarco, acaba de llegar de su evento. Está pan. Oye, pero viene con un gorrito, Mauge.
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0: Oiga, Maujecito, ha venido con un gorrito Plutarco.
2: Oye, ¿de quién se robaría eso?
0: Por acá viene con un gorrito.
2: Está raro.
0: Sí, y está con una, así como los chefs más o menos lo han vestido a Plutarco el día de hoy.
2: Se le ve bastante raro.
0: Sí, se le ve bastante raro a mi pana Plutarco. Bueno, Plutarco, siéntese, por favor, ya falta poco para usted, así que tranquilo.
2: Por acá
0: sus panas le están preguntando si viene hoy día o no. Ya está acá Johnny, ya llegó Plutarco.
5: ¡Muese! ¡Que viva la reina de la hogar!
0: Por ahí está, ya lo escucharon. Bueno, vamos a escuchar más canciones. Por favor, repítame ese gran temazo.
2: A ver,
0: en tu estación favorita. 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

0: Por acá tenemos un artista ya, y un poquito más y ya yo me llamo.
1: Otro valiente.
0: El Franco no se quiere quedar.
1: A ver.
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0: ¿Ah?
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3: maldita traicionera.
0: Ay no más desde Franco.
1: Oye,
0: ya le entró el sentimiento.
1: Dime. Los gallos del Franquito se van a hacer famosos.
0: Tres de la tarde, 34 minutos. A ver, ingeniera Mayra, confirme. ¿Cuál es su canción que le hace Chunguito chiquitito y se acuerda de algo que le hizo el maestro Pini? Confirme. ¡Diablos, señorita! ¡Ay, Dios mío!
4: ¡Diablos, señorita!
0: Directamente a la vena con esa canción.
1: Ay, vamos a llorar.
0: Tranquila.
1: ¡Plutarco! ¡Pase de tu agua!
5: ¡Y acá se hizo sopa!

0: ganas de ti, bebé. Esas canciones que ubicamos en esta tarde para que usted se sienta halagado, se sienta contento, se ponga a recordar. Usted que estaba escribiendo ahí en esa hojita y de repente soltó el esfero y puso la mirada hacia el cielo y dice, ¿qué será de ti?
1: Cambiaste sin razón toda mi vida. Esa sí me gusta.
0: ¿Sí o no? Que empiezas a decir... Empiezas a decir cosas de que hiciste en el pasado y uno que se te está poniendo esa música, de repente haces una pausa, ¿no es cierto? Sueltas el esfero, uh-huh, o te sacas los lentes y los asientas sobre el escritorio y piensas y dices así...

0: estoy bien.
1: Alguien.
2: Así le dijiste ayer, Cristian Pérez. Tengo ganas de ti, bebé.
0: Sí, que fue el helado, qué
3: daño. Oye, ese Franco, ese afrentoso mismo es. Saludos, saludos, chicos. Gracias por estar en sintonía. ¿Qué nos están enviando por acá, Franco? Oye, Franco, habla serio,
4: Cambiaste sin saber.
3: Vaya, mijo, con fe. Con la fe intacta, así como nosotros para el día de mañana con el partido de Ecuador, Curazao. Bueno, vamos a escuchar esta canción, dígamelo.
0: ¿Y qué pasaría? Otro de los buenos gallos de la Z es el Silverio. ¿Qué pasó?
3: No sé, seguramente le cortaron las plumas a ese gallo.
0: O el pico.
2: Oye, Franco, habla serio. Ya sin saber.
3: Me le cortan la inspiración al Franco. Bueno, vamos a escuchar más canciones. Gracias a Pinta Partes, gracias a Automotriz El Monarca, a Cape Zamora Chinchipe. Gracias, chicos, por estar siempre con nosotros, apoyándonos acá en la programación. Gracias a los que nos escuchan a través de la www.zradiofm.com. Por favor, para esa persona que está lejos de nosotros, pero que tiene ese lugar asegurado en ese corazoncito, o ya no es parte de tu vida, pero aún tú recuerdas algo de ella, dile esto. ¿Qué será?

0: Si antes escribías al WhatsApp, ahora ya no lo haces. ¿Sabes por qué no lo haces? Porque ese hombre que tienes a tu lado ya no permite que chatees conmigo, bebé. ¿Por qué la vida es tan injusta que tenemos a alguien tan cerca, pero a veces no le podemos decir lo que realmente sentimos? Pero cuando esa persona está con otra persona allá y te dice, otro ocupa tu lugar, uno le entra
1: la nostalgia.
0: No puedo utilizar esa palabra muy vulgar.
1: El dolor del corazón.
0: Pero uno se encapricha, digamos, encapricha con esa persona. La palabra que quiere decir es ya sabes.
1: Se empluma.
0: Guau, ya. Entonces uno empieza a escribir y a escribir y esa persona te dice, no, ya no, ya no me escribas porque él se está dando cuenta de lo que de nosotros.
2: ¿Qué será de ti?
0: Espera que él se vaya a la mina y ahí podemos hacer cualquier cosa. Y tú te mueres de la nostalgia que no le puedes tener todos los días, sino que cuando ella pueda.
2: Alguien que me cuente.
3: Mojecita le dijo a la Cristina, la gemela, que a Cristian Pérez que por favor le lleve el fin de semana al Bombuscaro para bañarse y quedarse aquí. Porque ya saben cómo es la tradición, entonces quiere quedarse con él.

0: que sé.
1: Ah, ya. Es que a veces suele pasar esas cosas. Dígame que no es verdad, Mauge.
2: Yo no he pasado por ahí, por esos caminos.
1: Ya, confiese.
2: No, he pasado por ahí.
1: ¿Me permite un anuncio rapidísimo, Mauge?
2: Por favor, a ver, ¿qué quiere? Dígame.
1: Ya, escuche.
3: A ver las canelas, canelas.
1: Muchas gracias.
2: Dos por uno.
1: Y en ocasiones ha pasado historias como esta canción que voy a reproducir en este momento.
4: Les voy a contar la historia de dos muchachos que en su juventud...
1: Que dos guambras y panas se enamoraron de la misma mujer.
2: Madrecita, Franco y Cristian
5: Pérez. ¿Qué será de ti? ¿Eh? Ese Cristian Pérez se le está doliendo porque ella no está con él.
2: ¡Madre!
5: Y los encebollados le están saliendo muy caros y no hace nada.
2: Va a pedir pechuguita para llevar a la casa, verás.
1: El Franco me manda fotos de una chica.
4: Dos muchachos que son.
1: Hagamos de cuenta que esa es la canción, ya. Escucha, Franco.
4: 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Y esto fue lo que sucedió al reencuentro.

0: divorciados.
1: Seguro te dejó por ser infiel. ¿Recuerdas que yo le mandaba rosas?

0: Amala. Oye, escucha.
1: Pero hagamos el dúo, hagamos el dúo.
2: A ver, dele. Yo quiero escuchar eso.
0: Tu Maracas.
1: Y cuando no teníamos 16.
0: Ahí está. Ese es mi pana. Muchas gracias. Muchísimas gracias. Me muero. Saludos allá para Alexis. Escuchando la estación. Ya pusimos electrónica Inti, por Dios. Estamos en el karaoke. Ya finalizando el karaoke en esta tarde. 15:48 minutos. Por acá me han pedido las chicas. También dice solo canciones de hombres. Aquí está.
2: ¡Eso! Bien, chicas, bien.
0: Dice porque donde pisa leona no pisa gatita.
2: ¡Madre mía!
0: Ahí está la canción.

0: es más fuerte que el amor, bebé. Las chicas también están enamoradas, ya sé. Ese corazoncito también anda golpeado.
1: Pero ella quisiera que escucharan a esa leona que ruja y que la cante.
2: ¿Ah? ¿Qué? A ver, chicas. ¿Sí?
3: Cuéntame de tu vida.
0: A ver, la primera partecita. A ver, déjame. A ver, déjame escuchar.
2: Esta leona araña.
0: A ver.
3: Sí.
0: Ahí va, vamos a escuchar.

0: Ay, Dios mío, ese Franco. Mijo, estás perdiendo plata en la carpintería. Usted necesita un circo.
1: De que tú no puedes.
0: Bueno, muchas gracias a nuestros amigos que están interactuando con nosotros a través de nuestro WhatsApp 099-3399-041. Por acá nos piden algo de musiquita, ya perfecto, ya le vamos a ubicar, de poco a poco.
1: Queda tiempo para una nada más.
0: A ver, ¿qué dice por acá? Otro...
2: Ay, ¿qué le pasa a la radio que no se escucha bonito, guachaco?
0: ¿Qué pasó? ¿Dónde está, señor, metido también usted? A ver, acá
1: solito se descubrió.
0: Sí, todo bien, todo bien. Allá, Pepe, no sé dónde estés metido, hijo. Ya vuelta, creo que ha dañado el radio ya. Ya ves, el señor.
3: Es que el man tiene la antena de Temo. Por eso no escucho bonito.
0: ¿Cómo? Si el man solo utiliza productos altamente calificados en China. Ah. Él no usa cualquier cosa. Es homologado por China. Vamos a una ligera pausa publicitaria. Enseguida estamos con más de la música. Plutarco. Venga, Plutarco. Plutarco, ven, ven, ven para acá.
4: A ver, sí, cuéntame qué de tu vida. Sé que tú quieres.
1: Aunque intentes.
4: Esa canción y luego se va a hacer, ¿lo sabes? O sea que yo mejor.
1: Está bien, respira.
0: Tranquilo, Plutarco, tranquilo.
1: Va a cantar.
4: Qué sorpresa será mía.
5: Encontrarte en plena calle.
4: Es que hay vivo, mami.
5: Dinamita que estalló.
4: ¿Y cómo me viste?
5: 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Fue mirar.
4: Lo que pasa es que me está haciendo mala comida, pues un poquito. Más flaco.
1: Usted solamente puro líquido.
0: A ver, póngale. ¿Cómo lo encontró a Plutarco?
5: 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Dinamita que estalló.
0: ¿Y el huesor?
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0: Ya, muchas gracias por la información,
5: asunto olvidado.
0: Sí, sí, muchas gracias, doña Pandora, tranquila.
1: Ya le olvidaron al pobre.
0: ¿Y cómo estás tú?
1: Salúdele, salúdele.
0: A ver, espéreme.
5: Otra vez me equivoqué.
0: Como siempre tú equivocándote, pero ¿qué más?
5: ¿Cómo te va, mi amor?
0: Aquí trabajando.
5: ¿Cómo te va?
0: Ahí como ves.
5: Era en silencio la pregunta entre tú y yo.
0: Sí, lo que pasa es que la Mauge me hace la zapada siempre.
5: Feliz, yo. Bien, sin engañar.
0: Ahí para los chicles.
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0: Pero no te preocupes.
1: Pobrecito.
0: No te preocupes que puedo ir otra vez. Estoy bien, como te digo. Sí.
5: Era en silencio la pregunta entre tú y yo.
0: Como siempre, mensajes encriptados, bebé. Feliz.

0: A ver qué nos manda por acá Franco.
1: Franco está más delgado, no es porque no come, sino de tristeza, que no la ve. Como Cristian Pérez, que por eso no engorda, porque no las ve. Y anda sufriendo mucho tanto.
0: Oye, Franco, verás.
2: Te dijeron mala fe.
1: ¿Cómo te va, mi amor? Así quieres que te digan, ¿no, Cristian Pérez? Olvídate que te lo van a decir.
2: Igualito.
0: Oye.
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0: A ver, sígueme contando, Pantora. Cuéntame.
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0: Es que tú siempre me mientes.
3: Te he extrañado.
0: Ajá.
3: Como nunca imaginé.
0: Así mienten todas.
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0: Es que ha estado caliente, pues ha estado hecho espuma.
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2: Estaría en el jacuzzi.
3: Que me llene igual.
0: A ver, escúchame.
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0: Jamás te van a llenar como yo. Ahí más o menos dándole duro al camello.
2: ¡Oh, sí!
0: Ya, basta. Usted mucho me anda preguntando de las cosas hoy. Ya, basta.
2: Y aquí lo desmentimos.
0: Sí, tranquila, ya. Sí, basta. Ahí nomás.
2: Bueno, señores.
0: Me ha interrogado en un ratito. Oiga, Mauge, en un ratito me interrogó, pero tanto la...
2: Toda la vida.
0: Isabel Pantoja. No, la Pantora, perdón. Dios mío. Bueno, vamos a hacer una ligera pausa publicitaria y enseguida estamos con más. ¿Qué está mandando Pepe José? Ya va como media hora y no se acaba de enviar el audio. Esta canción, uno que otro hombre se

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7: María Eugenia Álvarez de las Nieves. Ahí estamos.
8: Aquí, señor.
7: Yo sí le dije, yo sí dije que esta canción les motiva a algunos hombres, altera sus...
8: Pero a otros les define.
7: Les altera a su sistema nervioso.
8: Madre, y hormonal.
7: Sí, sí, sí. Dígalo, mijo, dígalo. La íntima. Esa es la íntima que la escuchó por ahí Mafe.
8: Desatado.
7: Sí, oye. Se ha liberado, pero de veras.
8: Desahógese, mija, desahógese.
7: Saludos allá para la íntima, para Gatito Ordóñez, Alex Ordóñez. También por ahí lo hizo liberar en un ratito.
8: Dios.
7: Bueno, señores y señores, vamos a... Déjeme despertarlo ya. Siga usted, Mauge. Voy a despertarlo.
8: A ver, yo voy. A ver, amigo. Oye, levántate. Bueno, chicos, nosotros seguimos con ustedes cuando son las 16 horas con 11 minutos. No, ya bien, ay,
9: me duele la espalda,
8: Salúdeme, hasta ahora ni me dice hola.
9: Buenas tardes, señorita.
8: Buenas tardes, señor.
9: Plutarco.
8: Plutis,
9: yo te digo Plutis. Puede ser que yo diga.
8: Ay, amigo, qué bárbaro. Oye, ¿hace algún día que tú no ingieras alcohol?
9: Los días domingos descansamos.
8: ¿Ah, sí?
9: Los días
8: Bueno, por lo menos un día.
9: Porque...
8: Qué bárbaro.
9: Ahí toca descansar el hígado.
8: ¿Y ahora qué te pasa?
5: Amigo, ¿por qué tomas tanto?
8: Es lo que yo digo.
9: Ya de vuelta, mijo. Ahí vuelta.
5: Amigo, dejaré.
8: ¿Cómo te ha ido esta semana?
9: Un poquito.
8: ¿Por qué? ¿Qué pasó?
9: Un poquito bien.
8: Te dejaron.
9: Siempre tengo que ir.
8: Mi amigo.
9: Y seguramente sí, porque cuántas veces venía y se diría fingiendo de querer.
8: Salud.
9: Buenas tardes a todos ustedes, amigos oyentes. Yo soy aquí tu amigo, tu servidor. Soy un de Plutarco. Buenas tardes, maestros y maestras.
8: Oiga, ¿y qué le ha parecido a la música que estaba escuchando allá atrás?
9: ¿Cómo que decía?
8: Madrecita.
9: No le escuché porque...
8: El uno tartamudo, el otro sordo. Por Dios, Dios mío, qué falta.
9: Y el otro mujeriego,
8: Eso sí. A ver, te estaba preguntando que qué te pareció las canciones que estabas escuchando ahí mientras estabas atrás. ¿Qué tal?
9: Estaban muy bonitas. Ya escuché que algunos.
8: Oye, ¿y tú cantas?
9: Sí, canto un poquito.
8: A ver, canta. Cristian, ponle algo.
9: Ponme una musiquita, por favor, algo de.
8: ¿Qué te sabes?
9: Me sé una canción que dice. Póngale, por favor, maestro. Y que viva la santa. Esa fiesta muy bonita, gracias por la invitación. ¿Y a qué hora van a servir la merienda?
8: ¿Qué me

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0: Ahí la partecita esencial.
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2: A ver.
1: A todos estremeció.
0: ¡Mozo! Ahora sí, güey.

0: Ahí está, ahí va.
1: ¡Mozo! ¡Sírveme la copa rota! ¡Sírveme que me desnuda! ¡Excepción! Sí, ¡sírveme! ¡Sírveme! ¡Sírveme un poquito!
0: ¡Hasta el agua del florero se toma este amigo!
1: O sea, gracias.
0: ¿Desde cuándo andas tan sediento?
1: Estoy seco. Estoy más seco que la ropa saliendo de la secadora. Estoy seco. Bueno, yo quiero reclamarle a Carlitos porque no me llevó al mundial.
0: Aquí somos tres, ya estamos unidos.
1: Yo no sé por qué ese señor no me llevó al mundial.
0: Para no pasar vergüenza contigo.
1: Me dijo brutal, jugado, yo te pago todo y allá tienes para escoger todos los productos norteamericanos que son de alta calidad. Y me dejó de las mismas y no me llevó para allá. Yo quiero hacer una denuncia pública que Plutarco no cumplió. No.
0: El Carlitos no cumplió.
1: No.
0: ¿No qué, pues? Oye. Ya se durmió. ¡José! ¡Plutarco! ¡Despiértate!
1: ¿Qué pasó?
0: ¡Ya te dormiste!
1: ¿Quién me prendió la luz? ¡No dejan descansar!
0: Cuando te despiertes ya voy.
2: Plutarco, tranquilo, mijo. Estamos al aire, ¿no? Siéntese.
1: ¿Quién me quiere asaltar? ¿Cuántos son y cómo nos soca? Aquí nos batimos como batidoras.
2: Tranquilo, Plutarco, tranquilo.
1: Esa noche yo estaba preparado para viajar a los Estados Unidos. Y me mandó un mensaje de Carlitos diciéndome: Ya se llenaron los cupos.
0: Claro, este sinvergüenza.
1: Me dijo, ya se llenaron los cupos. Y me dejó y me dijo, el único cupo que tengo para ti es en la clínica de rehabilitación. Sí. Para eso sí tengo cupo, me dijo. Saludos allá para Pepe José, que está escuchando la radio. Que ya se compre una radio de marca, de solo radio china se anda poniendo. Saludos allá para mi amigo Lucito Cañar, que anda en planes de beliqués.
0: No dirás.
1: Planes de beliqués.
0: ¿Qué va a ser la meme?
1: Ya es hora de cenar.
0: ¡No! ¡Recién son las 4!
3: ¡Ay, Cristian, por favor, vuelve, Cristian! Mira que ya tengo tu cajita de corona para celebrar el Día del Padre, ¡Cristian!
4: ¡Oye, pero si Cristian no es papá!
3: ¡Pero es el papá de los cacheros! ¡Oye, Cristian, sí, vuelve, por favor, Cristian! Mira que tú eres el único que me trataba como un bebé.
1: ¡Ay, serio! Ahora sí, Lucero, ¿cómo vas a encamar eso al flaquero? Si el flaquero es bueno para una señorita.
0: Bueno para las gallinas.
1: Yo quiero que esa tarde me pongas el sentimiento y con el talento de mi Ecuador, del alma que yo amo mi país.
0: ¿Cuánto lo amas?
1: Muchísimo, de aquí hasta la luna.
0: por tu país bello y precioso podrías parar ya, de tomar.
1: Ya que me dejaron sin mundial, por favor, señor Don Hayek, hágame la fineza de esa musiquilla que me llega al alma. Muchas gracias.
2: Ve esa música, Mauge. Buena.
0: Así le ve. Conocedora.
2: Vamos a escuchar la musiquita.

0: que vive sola pensando en muchas cosas. Si la gallina nació primero que el huevo, o el huevo nació primero que la gallina. Pero pasas pensando cosas, ¿ya?
1: ¿O cuántas gallinas tiene Cristian?
0: También. Aquí está una canción que me han solicitado. Dios mío.
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0: Perdóname.
1: No.
2: 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Así que tratemos de estar bien, por favor. 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

0: Volveré, volveré y volveré. Qué buenas canciones que escuchamos en este viernes, fin de semana, señoras y señores.
1: Bien líquido.
0: Bastante, bastante. Ya,
1: Plutarco está durmiendo. Ya se durmió otra vez.
0: Ahí déjalo que descanse un poquito porque dice que hoy noche.
1: Sí.
0: Tiene que trabajar hoy noche también. Bueno, y nosotros también agradeciendo gentilmente a nuestros auspiciantes.
1: Así es.
0: Y gracias a ellos, nosotros estamos aquí contigo acompañándote, claro que sí.
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0: Claro que sí, así mismito dijo. 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
0: Muy bien, ahí son nuestros auspiciantes de nuestra programación. ¿Qué tenemos por acá? Dice, hola, ¿es posible el tema viuda a los 20 años?
1: Viuda a los 20 años, ¿es en serio?
0: Así nos pide una canción.
2: Amiguitos, será de unas dos que tres. Confirma.
0: Sí, escucha.
1: Así es.
2: Sí, amiguitos, será de unas dos que tres. Confirma.
1: Estito no espera ni siquiera al juego del mundial. Ya está activadote.
0: Bueno, mis queridos amigos, ya les hemos puesto lo suficiente para que usted se me ponga melancólico un ratito. Vamos a subir nuevamente los ánimos. Vamos a activarnos estos últimos minutos de programación. Así que, amigo, súbele el volumen. Eso. Y déjate llevar.

0: Me suena eso a TikTok. A rusos.
1: Ajá. Bueno, chévere. El ritmo es muy bueno.
0: Sí. Oigan, chicos, ya se dieron cuenta que Estados Unidos venció a Australia. Venció 2-0.
1: Sí, gracias, Estados Unidos, nos has hecho ganar.
0: Ajá.
1: Bueno, mi querida Mauge, hemos llegado a la parte final de la programación. Gracias a todos ustedes por habernos amplificado este día muy bonito, muy chévere. 22.6 marca nuestra temperatura aquí en la ciudad de Zamora. Mauge, yo me despido. Usted también. Gracias a nuestros auspiciantes. 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Mauge, nos vemos el próximo día lunes, si Dios lo permite.
0: Señores.

0: Aquí terminamos por hoy esta semana. Ha estado muy divertida, con muchas cosas, muchas sorpresas. La próxima semana les aseguramos que va a estar mucho mejor. Así que, por favor, pongan a esos gallitos también a tomar lecciones de canto, por Dios. Porque el próximo viernes estaremos aquí con los gallos y con Plutarco y con todas las cosas. Se les quiere un montón, chicos. Hasta el día lunes. Pórtense bien. Disfruten el fin de semana. Mijines, el Ecuador.
1: Eso, cuídense.
2: Cristian Pérez. No le llamarás, hombre. Estás muy despechado.
1: Ya hasta el otro. Oye, qué bestia. Bueno, por acá me han enviado unos audios. Pónganlo.
0: A ver, a ver.
3: Amiguito, será de unas dos que tres. Confirma.
1: Ya. Mi hijo.
0: Que acabe el programa, por lo menos.
4: Amigo, no sean quietosos. Si quieren tomar, tome solo.
1: Ay, Diosito. Bueno, mis queridos amigos, cuídense, cuídense. Que tengan una bonita tarde. Ya se vienen las noticias. Z al día con nuestro compañero Alejandro Martínez, su segunda emisión. Permiso, Cristian Pérez de DJ Chris de Big Show se despide. Nos vemos en Matraca ese día sábado. Chao, chao.
0: Abrazos. Chao, chao.
1: Chao.

0: que callamos los mijines. DJ Chris.
1: Es genial.
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7: Tres datos que necesita saber durante su regreso a casa. Uno, antes de tomar la vía esta tarde, un dato que toca el bolsillo desde el 12 de junio, el galón de gasolina extra y Eco País cuesta $3.31 y el diésel $3.25. Es la cuarta alza consecutiva desde marzo de este año por el encarecimiento del petróleo a nivel internacional y el precio se mantiene vigente hasta el 11 de julio. Dos, mientras otras provincias del país atravesaron cortes de luz por mantenimiento este mes, en Zamora Chinchipe hay una noticia que ve en sentido contrario, pero positivo. Fruta del Norte firmó el pasado 8 de junio un contrato de 5 años con la hidroeléctrica privada HidroQuest para abastecer sus operaciones con energía renovable. Eso libera cerca de 20 megavatios que la mina dejará de tomar del sistema eléctrico nacional. Un respiro para la red en plena temporada de mantenimientos. Y tres, la cuenta regresiva futbolera tras la derrota de la tricolor por la mínima diferencia ante Costa de Marfil. Ecuador vuelve a la cancha mañana sábado a las 7 de la noche hora Ecuador frente a Curazao. 26 horas para una nueva oportunidad. Son las 5 de la tarde de este viernes, la hora en que Zamora Chinchipe y Gualaquiza apagan el motor del trabajo y encienden el de regreso a casa. Y antes de arrancar los datos de hoy. Hoy es el día 170 del año, ya dejamos atrás del 46% del calendario 2026. El cielo esta noche le habla distinto a cada rincón de la provincia. En Zamora, llovizna persistente, 20 grados y medio probabilidad de lluvia del 50% hasta la noche. En Gualaquiza, panorama más generoso, 23 grados y medio, cielo mayormente despejado con un 35% de chance de chubasco. Si su ruta es por el centro de Zamora, el paraguas viaja con usted. Si es por Gualaquiza, quizá va de copiloto opcional. Y mientras el sol cae sobre la cordillera, la cuenta regresiva política continúa. 163 días exactos separan a esta provincia de las urnas seccionales del próximo 29 de noviembre. 17:03, buenas tardes, Zamora Chinchipe, buenas tardes, Gualaquiza. Les saluda Alejandro Martínez Moya. Y arranca la hora donde el dato manda y la palabra informa. 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Vamos con la información. Inmediatamente ponemos a su consideración los titulares preparados para hoy.
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7: Bien, mientras aprovechamos los últimos rayos de un sol canicular aquí en Zamora y en otras zonas hay cielos nublados y también amenazas de lluvias, vamos con los titulares. Hoy tendremos la entrevista con Karen Jácome, coordinadora de Alianza Juvenil Antitabaco. El tema, el informe de interferencia de la industria tabacalera en el poder legislativo, estudio de caso 2020-2025. En titulares de carácter local, le presentaremos un extracto de la entrevista que mantuvimos hoy temprano en Z al Día, primera emisión con Jean-Pierre León, dirigente provincial del partido Sociedad Patriótica, que se prepara para las próximas elecciones con foco en paridad y formación de líderes. Además, más de 150 unidades básicas sanitarias mejorarán la calidad de vida en los encuentros. Medicina ancestral y moderna se dan la mano por el bienestar común. Y entrega infraestructura educativa en San Vicente de Caney. A nivel nacional, por supuesto, también le tendremos información de primera mano. Hijas de Villavicencio señalan a la viuda de pactar con José Serrano en el inicio de la audiencia preparatoria. Y en temas políticos, CNE analiza por qué el exalcalde de Quito, Jorge Yunda, aparece empadronado en Guayaquil. En titulares de carácter internacional, Colombia llega dividida a la segunda vuelta con guerra de insultos y sin debate entre Cepeda y De La Espriella. Y guerra en Medio Oriente, Israel y Hezbollah pactan un alto al fuego en Líbano, pero el acuerdo entre Estados Unidos e Irán sigue en vilo. 17:07, la ampliación de esto y más, aquí a continuación.
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7: Así es, empezamos ya entonces con la información generada aquí en nuestra localidad. Sociedad Patriótica se prepara para las elecciones con el foco en la paridad y la formación de líderes en Zamora Chinchipe. En una reciente entrevista en la primera emisión de Z al Día, Jean-Pierre León, dirigente provincial del partido Sociedad Patriótica PSP, abordó los desafíos políticos que enfrenta la organización de cara al próximo proceso electoral. Durante el diálogo, León analizó la compleja realidad electoral de la provincia, señalando que la falla y la falta de garantías y las trabas en la conformación de listas paritarias han sido obstáculos determinantes para el PSP. Al referirse a la declinación de la precandidatura a la alcaldía de Alcíbar Lupercio, León explicó que fue una decisión basada en la dificultad de estructurar listas que cumplieran con el código de la democracia. Es como ir a la guerra sin chaleco, afirmó, aludiendo a factores como las limitaciones económicas y la falta de garantías de seguridad como barreras adicionales. Respecto al panorama electoral, León enfatizó la necesidad de forjar alianzas estratégicas, aunque admitió la dificultad de concretarlas debido a las normativas actuales. El código de la democracia nos limita mucho a hacer alianzas con más de dos partidos, sostuvo, subrayando que el PSP busca candidatos que se alineen con los valores y proyectos de largo plazo. En cuanto a la estructura del partido en los 9 cantones de la provincia, el dirigente destacó la presencia de cuadros como el ingeniero Manuel Valdivieso en Yanzaza y el licenciado Freddy Lupercio en Nangaritza, entre otros. Asimismo, resaltó la importancia de la participación juvenil, asegurando que el PSP defiende el rol de los jóvenes en la política y trabaja en su capacitación constante. Escuchemos un extracto del diálogo.
0: Bueno, en la actualidad estamos todavía el día de hoy o el día de mañana seguramente por confirmar la candidatura en Yanzaza, en el Pangui. En el cantón Yanzaza estamos con el ingeniero Manuel Valdivieso. En el cantón Nangaritza el licenciado Freddy Lupercio. Y bueno, esos son los 3 cantones en los que tenemos una estructura cantonal, podríamos decirlo.
7: ¿En Zamora qué mismo va a suceder? ¿Van a participar o ya no? ¿O van a buscar alianzas tal vez?
0: En el cantón Zamora estamos viendo la manera de hacer una alianza porque sabemos lo importante que es sacar candidato en el cantón Zamora. No digo que en los otros cantones no sean importantes, pero sabemos que existen organizaciones bastante formadas, bastante cimentadas en ciertos cantones y pues es complicado también hacer alianzas en algunos cantones. El Código de la Democracia actualmente no nos permite, nos limita mucho a hacer alianzas. No nos conviene como partido político hacer alianza con más de 2 partidos. Entonces, estos acuerdos ya están realizados con otras alianzas, con otros partidos, y no podemos nosotros ingresar por ese lado. En el Cantón Zamora,
7: por ejemplo, ¿con quién tienen ustedes afinidad y acercamientos para la alianza en Zamora?
0: Hemos conversado. Bueno, la política para nosotros es de conversar, hemos conversado con varios candidatos, no le puedo decir con quién tenemos afinidad porque no hay cierta, no llegamos a estar en sintonía con todos los candidatos, no se piensa lo mismo, se ha conversado, pero les interesa una cosa y a nosotros realmente, pues, que no va con nosotros. No se ha logrado concretar una negociación, creo yo que para estos días, porque ya finaliza el tema de las solicitudes para el proceso de democracias internas, considero que para el lunes tendremos una respuesta. Si es que salimos en alianza o participamos o no participamos en Zamora, lo que sí es claro, en la parroquia Timbara tenemos lista, en la parroquia Timbara participamos con el ingeniero Jonathan Chiriboga. Y obviamente, pues, dentro de una negociación, podríamos decirlo así, para apoyar a una candidatura a la alcaldía, tendría que entrar nuestra organización, que es la parroquia Timbara. Entonces, debido a esto, pues también nosotros estamos buscando los medios posibles para poder hacer una alianza o ya sea apoyar una candidatura. Pero lo ideal sería, pues, hacer una alianza con un candidato a la alcaldía de Zamora.
7: Finalmente, al ser consultado sobre el papel de Lucio Gutiérrez como referente del partido, León calificó al coronel como el principal activo político de la organización. Destacó su activa labor de recorrido en el país, señalando que Gutiérrez mantiene una presencia constante en Zamora y Chinchipe, lo cual suma capital político al partido, más allá de las coyunturas electorales. 17:12. Más información en Zeta al Día, segunda emisión. Más de 150 unidades básicas sanitarias mejorarán la calidad de vida en los encuentros. Más de 500 familias de la parroquia Los Encuentros mejorarán sus condiciones de salubridad y calidad de vida gracias a la construcción de 163 unidades básicas sanitarias que ejecuta el municipio de Yanzaza con financiamiento del Banco de Desarrollo del Ecuador y la contraparte municipal. La obra registra un 54% de avance con 89 VS construidas y su entrega está prevista para noviembre de 2026. La ejecución de los trabajos inició en febrero de 2026 y se desarrolla actualmente en las comunidades de Los Almendros, La Merced, Nancáis, El Pindal Alto, Achunz, Nungui y San Luis del Vergel. Posteriormente continuará en Numbaime, El Pincho y El Padmi, Mercadillo y otros sectores. La selección de beneficiarios se realizó según una evaluación técnica y social, priorizando a las familias con mayor necesidad de este servicio. Cada unidad básica sanitaria comprende estructura de hormigón armado, mampostería de bloque, enlucidos, empastados, revestimiento cerámico inodoro, lavamanos, ducha, lavandería y cubierta metálica. Además incorpora sistemas de tratamiento de aguas residuales, incluidos biodigestores, contribuyendo al cuidado ambiental. El 80% de la mano es obra local, obra a mano de obra local, dinamizando la economía de las comunidades. El contratista Cristian Quesada destacó que el proyecto garantiza un servicio básico esencial para las familias.
9: El proyecto básicamente consiste en crear un baño de tipo convencional, donde contiene una lavandería con un tanque, contiene una ducha, un lavamanos, un inodoro, y todo esto está protegido con un techo, con una estructura metálica que bordea todo el área construida. Estamos hablando aproximadamente de 3.50 metros por 2 metros de ancho.
10: Coméntenos, ¿cuáles son los principales beneficios que recibirán las familias con la ejecución de este proyecto y el porcentaje de avance de la obra?
9: Bueno, el beneficio principal es que cuentan con un servicio básico vital, donde este mismo proyecto se encarga de eliminar los residuos hasta un porcentaje, 70%, 75%, y luego sigue su camino normal en la etapa de cómo se cuida el ecosistema, y puede ser para servicio de riego, para servicio de los mismos sectores agrícolas que se necesitan ahí. Hoy por hoy estamos con un avance del 52 al 54%, casi bordeando, en ejecución en prácticamente los barrios que se han llegado a concluir. Son barrio Los Almendros, barrio La Merced, barrio Nancáis, el Pindal Alto, estamos en el sitio de terminando el barrio de Nungui, hemos terminado con el barrio de San Luis del Vergel, estamos en la zona de Achunz, y vamos a terminar toda esta zona y faltaría la zona del otro lado de la parroquia Los Encuentros, como tenemos Numbaime, El Pincho, El Padmi y Mercadillo, y uno que otro que todavía está por ahí por definir.
7: Para José Vicente, beneficiario del barrio La Merced, la obra representa una mejora para su comunidad.
11: Ahora con los baños que, gracias al proyecto que ha venido ejecutando la ingeniera María, se está dando, o sea, un mejor servicio a las comunidades y sobre todo cuidar el medio ambiente, que es lo que más nos interesa como ciudadanos. Eso es lo más importante, ¿no? Y también, o sea, el beneficio que hay para algunas familias, sobre todo en mi comunidad, son algunas familias que estamos siendo beneficiarios de este baño, porque algunos no lo tenían.
12: Imagínense, son 160 y pico de unidades básicas en toda la parroquia, en sus barrios. Suponemos que la gente está muy agradecida.
11: Claro, importantísimo, porque imagínense, sobre todo en las partes donde no hay alcantarillado, se bota todos esos desechos al río, se contamina el medio ambiente, y entonces ahora con esto es algo que es beneficioso, no solo como para los ciudadanos, sino para el medio ambiente, de que eso hay que cuidar, porque usted sabe de que dentro del tema del ambiente estamos un poco mal, porque por el mismo mal cuidado de del transporte, de todo eso, sino de los mismos ciudadanos, que hacemos mal uso de repente de las fuentes de agua y todo eso. Eso, mi estimado.
12: Muy bien, listo ya solo para empezar a funcionar, nomás están, creo que contratista les entrega y ustedes ya pueden hacer uso. Y una cosa importante, que los beneficiarios los cuiden, los conserven, les den mantenimiento para que dure muchos años, ¿no?
11: Exactamente, eso es lo que se trata, eso mismo es lo que yo, o sea, aquí en este caso estábamos conversando anteriormente de que como está aquí a la intemperie, o sea, tengo mis animales, de repente ellos se meten, entonces hay que nosotros como ciudadanos tratar de cuidar, y como sobre todo como beneficiarios, tenemos que cuidar, porque es una obra, no, a lo mejor pensamos de que a veces nos vienen y nos dan, nos regalan, nos dan las cosas, a veces no cuidar, no, esto tenemos que cuidar, porque esto es un, a lo mejor lo veamos que no es plata de nosotros, y si lo vemos en la realidad también es plata de nosotros, porque es una plata que viene para el pueblo. Entonces, pero gracias al proyecto, a la gente, a la persona, en este caso a la ingeniera María que ha llevado este proyecto a cabo, a ella hay que darle gracias, porque sin ese apoyo nadie estuviéramos con ese baño acá.
7: Son las 17 horas con 18 minutos. Medicina ancestral y moderna se dan la mano por el bienestar comunitario. El Centro de Salud Chito de la Oficina Técnica 19 OT03 se convirtió en el escenario de un emotivo e histórico diálogo de saberes. Este encuentro reunió a parteras, hombres de sabiduría ancestral y personal médico con un objetivo claro: derribar barreras y fusionar conocimientos en beneficio de la salud local. Desarrollada en el marco del proyecto de fortalecimiento de la salud intercultural, la jornada rindió un merecido homenaje a los guardianes de la medicina tradicional de la localidad. Más allá del reconocimiento, la cita se consolidó como un espacio dinámico para el intercambio de saberes, promoviendo el respeto, la valoración y la preservación de las prácticas culturales enfocadas en el cuidado de la salud materna, familiar y comunitaria. La iniciativa busca consolidar estrategias conjuntas donde la identidad cultural y el conocimiento científico coexistan en perfecta armonía. Con la participación de líderes comunitarios y referentes ancestrales, se da un paso firme hacia un modelo de salud inclusivo que garantice el bienestar y el desarrollo integral de toda la población. 17 horas 19 minutos. Vamos inmediatamente con una nota más antes del corte publicitario y la posterior entrevista. Entrega infraestructura educativa en San Vicente de Caney. Se realizó la entrega oficial de la cubierta metálica construida sobre la cancha de uso múltiple del Centro Educativo Intercultural Bilingüe Ciudad de Ambato, ubicado en la comunidad de San Vicente de Caney, parroquia Chicaña, cantón Yanzaza. La obra beneficia directamente a más de 140 estudiantes, quienes ahora cuentan con un espacio adecuado, seguro y protegido de las condiciones climáticas. Durante el acto inaugural, la prefecta Carla Reategui destacó que esta importante obra es el resultado del trabajo conjunto entre autoridades y comunidad.
13: No exista para agradecer en esta tarde de toda la emoción que sentimos quienes trabajamos en esta noble institución educativa. Somos un grupo de docentes un grupo de padres de familia, con la comunidad. Desde hace años atrás hemos soñado tener una cubierta sobre uno de los espacios de actividades deportivas de carácter múltiple. Hemos visto cómo otros planteles ya disfrutan de estas comodidades, pero los sueños no se han truncado. Gracias, compañeros directores que fueron de este centro educativo, a ustedes, señores padres de familia, por esa gestión constante. Sí, en verdad, las obras, ninguna obra viene sola. Siempre viene desde una conversación, siempre viene desde las intenciones, desde un espacio, desde una comunidad. Y creo que eso se ha logrado en esta vez. Gracias por la voluntad también política que ha tenido la señora prefecta. Porque la autoridad que encabeza cierta institución planifica un ejercicio económico fiscal para ver qué obra se tiene que hacer. Y dentro de ello, dijo, hay que cumplir con la cubierta para San Vicente de Canel.
7: Precisamente ahí escuchábamos las declaraciones del viceprefecto Víctor Zarango, resaltando que desde su función como consejero provincial ha respaldado permanentemente las iniciativas orientadas. Carlos Guamán, director del Centro Educativo Intercultural Bilingüe Ciudad de Ambato, agradeció el respaldo brindado por la prefectura y destacó la importancia de la obra para la comunidad educativa. Y Domingo Ñaiquiay, presidente del Comité Central de Padres de Familia, dijo que ha sido una lucha de muchos años para hacer realidad esta obra. 17:22, vamos a la pausa publicitaria. 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Al regresar estaremos con Karen Jácome, coordinadora de Alianza Juvenil Antitabaco.
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7: Efectivamente, son las 17:25. Vamos de inmediato con entrevista junto a Karen Jácome como coordinadora de Alianza Juvenil Antitabaco. Queremos hablar sobre el informe de interferencia de la industria. Vamos a ver si me escucha ahí, Karen. Queremos hablar sobre el informe de la industria tabacalera, la interferencia de la industria tabacalera en el poder legislativo. Karen, qué gusto, muy buenas tardes. Abordemos ya el tema entonces. Este informe, entiendo yo, abarca el periodo 2020-2025. ¿Cuáles son las evidencias más flagrantes de intromisión corporativa que detectaron en la Asamblea Nacional durante estos 5 años?
1: Bueno, en primer lugar, buenas tardes con todos. De antemano les agradezco la invitación a este espacio que nos permite a nosotros como jóvenes empoderarnos y poder hablar sobre temas respecto a la salud pública. Yo soy coordinadora de Alianza Juvenil Antitabaco y nosotros llevamos a cabo este proyecto en el cual nosotros queríamos analizar la lógica de cómo se lleva a cabo la formulación de políticas públicas en materia de control de tabaco dentro del legislativo. Dentro del proyecto que nosotros llevamos a cabo, pudimos darnos cuenta que en el legislativo o en trámite legislativo, como sería de una forma apropiada de mencionarlo, existe cierta interferencia por parte de la industria para que los proyectos no se lleven a cabo o en algún caso no puedan llegar al trámite, tanto en el pleno como en la comisión. Nosotros investigamos de forma independiente respecto a cómo la formulación de este tipo de políticas. En algunos casos existen actores que se encuentran inmersos dentro del lobby político y que no permiten que sea la salud una de las ramas que lidere dentro de la política esta lógica.
7: Ahora,
1: ¿qué les puedo...?
7: Sí, prosigue, por favor.
1: Okay. ¿Qué les puedo mencionar? En primer lugar, es importante mencionarles que dentro del legislativo nosotros estamos actualmente contando con alrededor de 4 proyectos en materia de control de tabaco. Si bien nosotros no podemos analizar un tema de una interferencia de forma directa, dado el hecho de que no se han tratado los proyectos dentro de la comisión, sí podemos darnos cuenta respecto a algunas narrativas que tiene la industria que trata de posicionar para mantener ciertos vacíos legales que les permitan a ellos posicionarse o de alguna forma enriquecerse respecto a estos temas. Si bien nosotros hablamos de salud pública, es importante también tener en cuenta que nosotros combatimos no solo a nivel nacional, a nivel local, sino también a nivel regional y a nivel del mundo, una lógica en contra de el enriquecimiento de transnacionales por sobre la salud pública. Así que nosotros pudimos en este sentido identificar, como le menciono, algunas narrativas respecto a estos temas. Ajá. Como por ejemplo el contrabando. Podemos también hablar sobre el tema de cigarrillos electrónicos, la venta a menores de edad sobre el tema de estos cigarrillos o mal llamados vapeadores, que está muy en moda para los chicos, por ejemplo.
7: Ahora, la ley orgánica, Karen, la ley orgánica de regulación y control del tabaco de Ecuador no se ha actualizado desde 2011, entiendo. Y entonces, a propósito, ¿qué mecanismos específicos ha utilizado la industria para congelar el debate legislativo durante más de una década?
1: Bueno, cuando nosotros hablamos en tema de materia de control de tabaco, es importante tener en cuenta que la principal herramienta es el lobby. ¿Ya? Cuando nosotros hablamos de lobby, estamos hablando de la capacidad que tienen ciertos actores no institucionales, ya sea por fuerza política, fuerza económica o fuerza social, de poder empoderarse o poder tener un espacio dentro de la asamblea. Cuando nosotros hablamos de la asamblea, si bien nosotros estamos hablando de un cabildo en el cual todos los actores o todos nosotros como ciudadanos tenemos la posibilidad de tener un espacio para el debate respecto a la formulación o la implementación de políticas públicas, es importante tener en cuenta que en temas de control de tabaco, la Organización Mundial de la Salud es explícita respecto al tema. Las industrias tabacaleras no pueden tener una mesa de debate con nosotros porque no estamos en igualdad de condiciones. No estamos hablando respecto a la salud pública en materia en igual de condiciones o en comparación con temas de economía o en temas de comercio. En este sentido, nosotros justamente hablamos de un lobby muy fuerte respecto a las personas que pueden posicionar, a los asambleístas en este caso, que pueden posicionar este tipo de proyectos de ley, ciertas narrativas, ciertos ejemplos, ciertos productos que pueden o no pueden ser normalizados, no, regulados de alguna forma, ya sea por distintas instituciones, ya sea, por ejemplo, en el SENAE respecto al tema de contrabando o comercio ilícito, o también, por ejemplo, el tema de venta de este tipo de productos que se ha vuelto, está mucho en boga dentro de los jóvenes.
2: Ahora, el informe, Karen, menciona que existen actualmente cuatro proyectos de ley represados en la Comisión de Salud. Pongámosles nombres y apellidos, Karen, ¿qué asambleístas o qué bloques políticos han dilatado de forma sistemática el tratamiento de estas reformas?
1: Bueno, cuando nosotros hablamos de los proyectos de ley, es importante tener en cuenta que los proyectos no son actuales. Los proyectos están más o menos desde el 2019, desde el 2024, y el último que se llevó a cabo fue el del 2025. Yeah. Los proyectos en realidad no responden únicamente a un partido político. Los proyectos han sido llevados a cabo por distintos asambleístas en distintos periodos legislativos. Si bien el último proyecto, que es el que más nos ha interesado a nosotros analizar debido al ambiente político en el cual nos encontramos, es por ejemplo el de la asambleísta Cristina Jácome, que es justamente perteneciente a la Comisión Permanente de la Salud y el Derecho y es perteneciente a la Revolución Ciudadana. En este caso, no se trata como tal de politizar el tema si es que pertenece a un partido o a otro, sino más bien el tipo de narrativas o el tipo de diálogo o el contenido que tiene este tipo de proyectos. Los proyectos como tal, nosotros hablamos respecto al contenido que existe. En el contenido, los proyectos no responden a un partido político, sino más bien a la preferencia o a la decisión de luchar por la salud pública o la salud respiratoria, en este caso de todos los y las ecuatorianas.
2: Exacto. Ahora, como estamos en este momento en diálogo con Karen Jácome, coordinadora de la Alianza Juvenil Antitabaco. Como tal, como coordinadora, Karen, ustedes alertan sobre el vacío legal en vapeadores, en cigarrillos electrónicos. ¿De qué manera la industria ha logrado que estos dispositivos se exhiban libremente, incluso junto a golosinas, evadiendo la normativa de ambientes libres de humo?
1: Bueno, cuando nosotros justamente hablamos de la Ley Orgánica de Control de Tabaco, nos podemos dar cuenta que nuestra ley es bastante completa. Nosotros a nivel regional somos uno de los países líderes en tema de control de tabaco. Sin embargo, sí existen ciertos intersticios o ciertos vacíos regulatorios que han permitido que ciertas industrias tabacaleras posicionen nuevos productos. Dentro de la ley nosotros no hablamos de forma explícita de temas de cigarrillos electrónicos, dispositivos de administración con o sin nicotina, o incluso este tema que está muy en boga dentro del primer mundo, que es el tema de las bolsas de nicotina. Entonces, esto ha permitido que la industria posicione una narrativa de estos productos como productos mucho más laxos o productos alternativos que permiten que los jóvenes, de alguna forma, entre comillas, puedan dejar de fumar. Si bien esta narrativa se ha mantenido a nivel global, o incluso tenemos nosotros, existe información que ha sido de alguna forma manipulada o llevada a cabo de forma pagada por la industria, es importante que nosotros tengamos en cuenta que no existen productos alternativos que permitan a las personas dejar de fumar. Este tipo de productos contienen nicotina y al tener este tipo de componentes químicos y la nicotina, como se le mencionó, son altamente adictivos y producen que los jóvenes entren dentro de este tipo de mundo de consumo que de alguna forma va a terminar a largo, corto, mediano plazo que ellos empiecen con el tema de tabaco tradicional. Ahora, cuando nosotros hablamos de los vapeadores, es también importante tener en cuenta que estamos hablando de un nuevo momento a nivel mundial respecto al tema de consumo en los jóvenes. Ahora los jóvenes ya no necesariamente consumen tabaco tradicional o el tabaco que nosotros conocíamos en nuestras épocas, sino que estamos hablando de unos nuevos dispositivos que se venden a los jóvenes como tecnológicos, con sabores, con colores, con tecnología, o que incluso son demasiado llamativos para los jóvenes, que de alguna forma incluso nosotros como padres creemos que de alguna forma son inofensivos o que simplemente es un humo. Pero es importante que tengan en cuenta que esa narrativa no es real y no estamos en realidad vapeando humo. En realidad lo que estás inhalando son una serie de componentes altamente tóxicos, nocivos para la salud.
2: Ahora, los datos reflejan que las afecciones derivadas del tabaco le cuestan al Estado aproximadamente el 1.5% del PIB, del Producto Interno Bruto. Desde la perspectiva juvenil, ¿cómo responde la industria a estos indicadores económicos frente a sus narrativas de generación de empleo?
1: Bueno, justamente, la industria en realidad, dado el hecho de que no se le ha permitido, por el mismo hecho de que nosotros somos participantes del convenio marco, no se le ha dado parte dentro de la mesa de debate respecto a salud pública, han buscado posicionar otras narrativas. En estas narrativas justamente está el tema de comercio ilícito, el tema de trabajo o el tema de desempleo, el tema de empoderamiento, incluso el tema de empoderamiento femenino. Y usted dirá, ¿cómo es esto posible? Simple. De una forma en la cual ellos tratan de mantener una perspectiva de víctimas, en las cuales ellos son las personas que más están perdiendo, sobre todo ganancias respecto a este tema. Pero es importante tener en cuenta que cuando nosotros hablamos de transnacionales tan grandes, ellos nunca van a perder. El comercio ilícito no se lleva a cabo de una forma en la cual ellos no se dan cuenta, o simplemente los tabacos que entran de Colombia, en este caso, que es uno de nuestros países vecinos, hace que de alguna forma ellos tengan una pérdida de ganancias. Nosotros actualmente dentro del país tenemos un problema súper grave respecto al comercio ilícito de tabacos no regulados o tabacos que vienen de alguna forma sin frontera y no pagan de esta forma impuestos. Entonces, la narrativa de nosotros nos estamos quedando sin trabajo, estamos permitiendo que el comercio ilícito nos gane, no es una forma en la cual nosotros debamos darles un posicionamiento o parte dentro de la mesa de debate respecto a la salud pública.
2: De hecho, entiendo que el artículo 5.3 del convenio marco de la OMS, la Organización Mundial de la Salud, ratificado además por Ecuador, prohíbe la participación de las tabacaleras en el diseño de políticas de salud. Ahora, ¿qué interacciones opacas o de pasillo, llamémosles así, documenta este estudio de caso entre legisladores y lobistas del tabaco?
1: Bueno, realmente es un poco complejo hablar de este tema, porque cuando nosotros hablamos de lobby, es importante tener en cuenta que si bien nosotros hemos ratificado el artículo 5.3 del convenio marco, nosotros no tenemos un manual que se haya compartido dentro de actores institucionales clave o dentro de grandes esferas de la política ecuatoriana que nos permita a nosotros decirles cómo interactuar respecto a la industria. Y esta es la razón de por qué nuestro estudio no solamente se trata de develar este tipo de narrativas que tiene la industria tabacalera, sino también en el hecho de que nosotros podamos articular un manual en el cual nosotros podamos presentarlo dentro de la Asamblea Nacional y ellos tengan conocimiento respecto a cómo uno puede interactuar con la industria, cómo debe tratarlos y sobre todo qué son las cosas que ellos no pueden permitir respecto a el lobby o estas conversaciones de pasillo que de alguna forma se dan a diestra y siniestra dentro de la Asamblea.
2: Por esto, ¿y por qué otros motivos es que ustedes exigen que las audiencias y socializaciones de la Comisión de Salud sean 100% públicas, grabadas, transmitidas? ¿Qué resistencia han encontrado ustedes en el Poder Legislativo para aplicar esta regla básica de transparencia?
1: Bueno, como tal no hemos tenido una resistencia respecto a la Asamblea para llevar a cabo para presentar nuestro proyecto de ley. ¿Ya? En realidad nosotros lanzamos el proyecto hace apenas una semana, lanzamos nuestros resultados respecto a las narrativas, como le menciono, y la forma y el manual que nosotros llevamos a cabo o nosotros configuramos en este caso. Lo que nosotros actualmente estamos buscando es un posicionamiento por parte de algún asambleísta dentro de la Comisión de Salud que nos permita a nosotros como actores de la sociedad civil ser parte de y compartir lo que nosotros hemos hecho. Nosotros como sociedad civil no estamos solos. Nosotros hemos estado en constante comunicación con otras ONGs y con otras ONGs básicamente, que hablan sobre el tema de control de tabaco y que han posicionado el tema de un manual de no interferencia dentro de sus países. En especial nosotros hemos llevado a cabo un ejemplo respecto a Canadá, respecto a Tailandia, que son uno de los países que tienen como liderazgo respecto a este tema del manual de no interferencia en cuestiones de política.
2: Karen, para ir llegando a conclusiones, analicemos desde la provincia de acá de Zamora Chinchipe, el acceso a tratamientos de salud acá de alta complejidad por enfermedades respiratorias. Hay que decirlo, es limitado. ¿Cómo dinamiza este informe la exigencia ciudadana para que los legisladores de nuestra provincia tomen la postura firme y dejen de archivar estas reformas?
1: Bueno, nosotros en realidad estamos esperando que no solamente dentro de la Comisión de Salud se lleve a cabo el tratamiento de este tema. Si bien nosotros hablamos enmarcados en salud pública, estamos hablando de un tema que converge todas las convicciones políticas y las necesidades que pueda tener el pueblo ecuatoriano. Cuando nosotros hablamos con los o intentamos hablar con los asambleístas, esperamos que ellos tengan la carta o la puerta abierta para que nosotros podamos explicar, aprender con ellos, conocer y sobre todo dinamizar este tipo de experiencias respecto a lo que es el tema de control de tabaco, no solo en las principales provincias o ciudades del país, sino más bien llevar a cabo un control de tabaco o una implementación de la política pública de forma efectiva en las 24 provincias del país. Ahora, es bien sabido también tener en cuenta que el principal organismo o entidad sanitaria es el MSP. En este caso nosotros buscamos un primer acercamiento a través del legislativo. Sin embargo, también no nos cerramos a que sea el MSP quien nos pueda dar a nosotros una apertura para poder llevar a cabo ciertas campañas de concientización, campañas de sensibilización, no solo en la provincia de las principales provincias, básicamente, sino en todas las provincias, dado que el hecho en las enfermedades derivadas del consumo de tabaco no solamente se da en Quito, Guayaquil o Cuenca. Estamos hablando de un problema que se da en todas las provincias.
2: Exacto.
1: Que han normalizado o consideran que es totalmente cotidiano el uso o consumo de este tipo de productos de tabaco, derivados del tabaco.
2: Karen, yo quiero agradecerte, felicitarles a ustedes y a través de ti a los colectivos que buscan no otra cosa que salvar las vidas, en este caso tú como coordinadora de Alianza Juvenil Antitabaco. Decirte que los micrófonos, las cámaras de la Z Radio están a su disposición porque estos mensajes son positivos, son pro vida. Muchísimas gracias y hasta un próximo diálogo.
1: Igual, muchísimas gracias por la invitación, espero que se encuentren bien y hasta una próxima invitación. Gracias.
2: Con mucho gusto. Esperamos sea muy pronto, además. Hasta aquí el diálogo interesante y nosotros vamos a la pausa publicitaria. Ya regresamos con la recta final de esta entrega de Z al Día, segunda emisión.
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0: cierto, Jan Topic no será candidato en Durán ni en otras dignidades de Guayas. El líder de Transforma Ecuador explicó que no cumple con los requisitos para postularse y afirmó que Durán merece una mejor administración.
1: No voy a ser candidato para Durán, tampoco voy a ser candidato para ninguna otra alcaldía o prefectura del Guayas. El día de ayer, en los partidos políticos del Ecuador iniciaron los procesos de primarias para las elecciones seccionales, alcaldes, prefectos, ahora en noviembre de 2026. Y mucha gente me ha escrito, y muchas gracias por el tema de la alcaldía de Durán. Quisiera mandar este mensajito para agradecerles públicamente, como también tal vez dejar un par de cosas en claro. A mí me hubiera encantado ser candidato a la alcaldía de Durán. Durán es uno de los cantones más emproblemados que tiene el Ecuador. También es uno de los que mayor potencial tiene, sobre todo con el inminente quinto puente, el viaducto. Sin embargo, solo hay dos maneras de poder ser candidato a la alcaldía de una ciudad, un cantón. La primera es por nacimiento y la segunda es si vives, votas ahí. Por nacimiento, lastimosamente, yo nací 3 años antes que Durán se cantonice. Yo nazco en el 83, Durán se cantoniza en el 86. Yo nazco cuando Durán era parroquia de Guayaquil, entonces en la cédula sale Guayaquil, entonces era inviable por ahí. Y la segunda, si vives y votas en San Borondón, perdón, en Durán, y yo vivo en San Borondón, entonces no podría ser candidato por esa vía tampoco. Esto nos informaron los abogados ya hace 2-3 semanas, pero bueno, quería cumplir con decírselos a todos y gracias por los mensajes de mano. Ahora bien, no voy a ser candidato para Durán, tampoco voy a ser candidato para ninguna otra alcaldía o prefectura del Guayas. Pero de corazón les digo, señores, Durán tiene un potencial enorme. No es justo lo que le está pasando a Durán, y esto es un tema de todas las administraciones que han tenido. No estoy comparando Durán a Ginebra, a Zúrich, en Suiza. Yaguachi está en mejores condiciones, Milagro está en mejores condiciones, Salitre, Daule, Guayaquil está en mejores condiciones.
0: 17:48. En más información de carácter nacional, el decreto 424, que implica la inmunidad, se analiza desde varias aristas. Esta inmunidad, otorgada a efectivos militares internacionales que participen en operaciones de cooperación en Ecuador, genera debate. Vamos a escuchar un informe.
2: Decreto Ejecutivo 424 coloca nuevamente en el centro de la discusión la participación de las fuerzas extranjeras en la lucha contra el crimen organizado y las garantías jurídicas que amparan su actuación en Ecuador. Para el penalista Nino Casanelo, la disposición cuenta con un doble sustento legal y en este sentido explica que la inmunidad encuentra respaldo tanto en el mecanismo establecido por la Convención de Viena como en los acuerdos de cooperación suscritos entre Ecuador y Estados Unidos.
3: En lo que tiene que ver pues con la planificación de las diferentes operaciones, con el alcance de esas operaciones, con la utilización de información que provenga pues de dispositivos móviles y otras, y claro, el tratamiento de esa información o el compartir esa información, pues de alguna manera mañana si se quiere alegar algún tipo de violación a reserva y otra.
2: Según el jurista, desde la perspectiva constitucional tampoco existirían contradicciones. Sostiene que la medida se ajusta al marco legal vigente y que incluso no colisiona con las observaciones que en su momento realizó la Corte Constitucional respecto a la presencia y cooperación de fuerzas extranjeras.
3: Este decreto lo que hace es reconocer que por las circunstancias otra vez en las que hemos caído, estamos ante un conflicto armado no internacional. Por ese conflicto armado no internacional es menester implementar más que nunca este convenio.
2: Sin embargo, más allá de la interrogantes se trasladan en el terreno operativo. Para el especialista en crimen organizado Michel Maffei, detalla que este tipo de cooperación no es nueva en la región y que históricamente ha dejado aprendizajes. El caso más cercano es el de México.
4: Pues la tortura y asesinato de Kiki Camarena les dan inmunidad diplomática como tal a los agentes de la DEA. Lamentablemente el común denominador fue que muchísimos agentes empezaron a colaborar directamente con los cárteles.
2: En medio de esto, ambos especialistas coinciden que el ámbito judicial vuelve a ubicar en el núcleo de la discusión, pues dependiendo de esto radicará la efectividad de este decreto.
0: Son las 17:50, recta final de esta entrega de Z al Día, segunda emisión, en fin de semana. Vamos inmediatamente con las noticias internacionales más destacadas.
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6: Las conversaciones previstas para este viernes entre Irán y Estados Unidos en Suiza han sido canceladas, informó el Ministerio de Asuntos Exteriores de Suiza, de acuerdo con Reuters. El anuncio se produjo después de que un portavoz de la Casa Blanca dijera que J.D. Vance no viajaría a Suiza el jueves por la noche.

0: noche como estaba programado, alegando problemas logísticos sin resolver en torno a la siguiente fase de las negociaciones. CNN se ha puesto en contacto con el Ministerio de Asuntos Exteriores de Suiza para obtener comentarios al respecto. Estados Unidos e Irán tienen 60 días para ultimar un acuerdo que ponga fin a la guerra, pero las negociaciones no parecen estar cobrando impulso. Según un alto funcionario del Departamento de Justicia, la administración Trump planea presentar al menos 250 casos de revocación de la ciudadanía para octubre, intensificando significativamente sus esfuerzos para retirar el estatus a las personas naturalizadas en Estados Unidos. En menos de 2 meses este año, el Departamento de Justicia ha presentado 29 casos de revocación de la ciudadanía contra estadounidenses nacidos en el extranjero, a quienes acusa de obtener la ciudadanía estadounidense de forma fraudulenta. Esta iniciativa forma parte de la agenda inmigratoria más amplia y agresiva del presidente Donald Trump, que ha ido mucho más allá de perseguir a las personas que se encuentran ilegalmente en el país, y revela cómo las agencias federales han reorientado sus recursos para dar prioridad a dicha agenda. La revocación de la ciudadanía es poco común y solo puede ocurrir en un tribunal federal. Históricamente, Estados Unidos ha revocado la ciudadanía por diversas razones, desde mentir sobre la fecha de llegada, la edad o el estado civil de una persona, hasta motivos políticos. México derrotó a Corea del Sur y clasificó a 16avos de final en el Mundial 2026. El Tri se impuso 1-0 frente a Corea del Sur en un emocionante partido en el Estadio Guadalajara. Con este resultado, México enfrentará a un tercero en 16avos de final y los surcoreanos tendrán que jugarse la clasificación en la última fecha. ¿Qué partidos se juegan hoy 19 de junio? En horario de Miami, a las 3 p.m., Estados Unidos versus Australia. A las 6 p.m., Escocia versus Marruecos. 8:30 p.m., Brasil versus Haití. Y a las 11 p.m., Turquía versus Paraguay. Las autoridades de inmigración de Estados Unidos trasladaron a todos los indocumentados que permanecían detenidos en Alligator Alcatraz, el polémico centro de detención ubicado en los Everglades de Florida, debido al inicio de la temporada de huracanes, una decisión que coincide con las crecientes señales de un posible cierre definitivo de la instalación. En un comunicado enviado a CNN, el Servicio de Inmigración y Control de Aduanas de Estados Unidos, ICE por sus siglas en inglés, explicó que el traslado se realizó como medida preventiva ante la temporada de huracanes. Algunos migrantes recluidos en el centro dijeron a CNN que las condiciones en el lugar eran como un tipo de tortura. Las familias de algunos detenidos también han denunciado las condiciones en la instalación, mientras que funcionarios de ICE la defienden como un lugar con estándares de detención más altos que muchas prisiones estadounidenses. Desde su apertura, Alligator Alcatraz estuvo envuelto en controversias. Hasta el momento, las autoridades no han informado a qué instalaciones fueron enviados los inmigrantes. CNN contactó al Departamento de Seguridad, DHS, para solicitar comentarios adicionales. Jorge Messi, padre del astro de la selección argentina de fútbol Lionel Messi, atraviesa una situación de salud, informó su familia en un comunicado difundido este jueves. La información trasciende cuando se cumple una semana de que comenzó el Mundial 2026, en el que Argentina busca el bicampeonato, y 2 días después del debut del equipo. La familia pidió evitar versiones, rumores y especulaciones, y pidió respeto a su privacidad.
1: Bien, es todo por el momento. Muchísimas gracias a ustedes por su gentil atención. Esta semana de noticias, les invitamos a seguir con la 106.9 FM. La Z Radio tiene programación variada, diversa, interesante para ustedes durante todo el fin de semana. Con este servidor nos volveremos a encontrar el próximo lunes desde las 7 horas en Z al Día, primera emisión. Recuerden también ustedes que tienen a su disposición nuestro email, nuestro WhatsApp y por supuesto nuestras redes sociales. Les vía directa de comunicación con nuestro público. Les deseamos un magnífico fin de semana este lunes, que gane la Tri, por supuesto, y nos adelantamos con un abrazo efusivo, fervoroso, cariñoso para todos los padres de la comunidad de la Z Radio. Este domingo esperamos festejen en familia y con muchas bendiciones. Hasta este momento les acompañó e informó Alejandro Martínez Moya. Muy buena tarde y muy buena noche.
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0: El saludo, mis amigos, con todos ustedes. Ya el reloj marca las 18 horas y nos encontramos listos para compartir el día de hoy nuevamente en Z Deportes. Los acontecimientos del Mundial no dejan de suceder. Tenemos noticias, partidos, hay fichajes también en alguno de los equipos ecuatorianos que ya vamos a repasar, que, como repito, siguen en parón, pero eso no significa que no estén contratando para mejorar y volver exactamente el 5 de julio para que retome de nuevamente la Liga Pro del fútbol ecuatoriano. Pero mientras tanto, se han jugado partidos ya del Mundial. Algunas selecciones acaban de confirmar su clasificación directa para el Mundial, para la siguiente fase. Entonces, el día de hoy lo vamos a repasar. Ayer también se jugaron bastantes partidos. Entonces, significa que información hay de sobra. Y sobre todo, lo más importante, el día de mañana juega Ecuador, recordemos, 7 de la noche, Ecuador versus Curazao en Kansas City, un partido trascendental para la tricolor, un partido que Ecuador no se puede dar el lujo de empatarlo o tan siquiera perderlo, porque significaría ya estar más que en un hilo colgando, porque la verdad que Ecuador necesita puntos, necesita ganar en ese recuadro. Recordemos que se encuentra Alemania con 3 puntos, también se encuentra ya Costa de Marfil, pues que le ganó a nuestra selección ecuatoriana con 3 puntos, lo que significa que la tricolor tiene que sumar de a 3, así que no nos queda más apoyar el día de mañana, 7 de la noche, Ecuador versus Curazao. Mientras tanto, vamos a comentar ya los encuentros que se han dado en el Mundial y mucha más información. Aquí empezamos el recorrido deportivo de la información en Z Deportes.
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0: Correcto, el 099-33-99-041, contacto directo con Z Radio y con Z Deportes. Sobre todo nos interesa que también nos comentes tu opinión sobre los temas que nosotros vamos analizando el día de hoy, que nos opines también sobre cómo ves a Ecuador para el partido de mañana, cómo ven los ánimos. Así que le repito, el 099-33-99-041, número oficial de Z Radio, donde pueden mandar todos sus mensajes y nosotros los leemos con mucho gusto. Empezamos repasando entonces la jornada del Mundial. El día de hoy recordemos que ya se jugó el primer partido del 19 de junio entre Estados Unidos versus Australia. Ya le ganó el equipo de Estados Unidos 2-0 a Australia, y con eso el equipo americano le ganó y clasificó a los 16avos de final de la Copa del Mundo. Y es que no es una sorpresa, Estados Unidos es una realidad, porque más allá del nivel que mostraron sus rivales en el Mundial, tanto Paraguay y Australia, pues tiene mucha intensidad de juego el equipo de Pochettino. Después, Estados Unidos claramente tuvo este triunfo por 2-0 y limitó mucho a los australianos, y con esto obviamente pues consiguió la clasificación para la próxima fase. Los australianos apenas pues pusieron 2 jugadores de los titulares que hace 4 años complicaron en un momento a Messi y compañía. Recordemos que pues esta selección también compartió en Qatar 2022 con la selección campeona de Argentina, y bueno, esa renovación era inevitable. Y se encontraron con otra renovación, la de un Estados Unidos que sí, es la sorpresa. Y sobre todo que alterna entre esa presión intensa y esa salida rápida vertical con momentos de pases laterales. Sobre todo aguardando el instante para poder acelerar. Es un equipo de reacción esta selección de Estados Unidos. El combo que hacen los jugadores Robinson y Balogun son el peso nuevamente por la izquierda. Y bueno, en esas corridas llegó el desborde de Balogun y el centro que contra torpeza se llevó por delante Burgess para marcar el primer gol. Y si Australia no encontraba la pelota, pues la pasó peor muchos momentos después, porque el mérito fue completamente de Estados Unidos, y no fue, por ejemplo, cambiar la receta aún estando en ventaja, sino que los australianos debían entrar en romper esas 2 líneas que el equipo de Estados Unidos estaba marcando, una de 4 y otra de 5 jugadores, defendiendo casi dentro del área. Sabían que podían pasar lo que podía pasar, y bueno, ellos no tendrían eficacia, y al desarmarse Estados Unidos iba a aprovechar con esos jugadores veloces que tiene en la punta de ataque. Pochettino se desesperaba haciendo gestos para que Estados Unidos siguiera atacando, pero el argentino tenía bien claro que era el momento de dar el último golpe para cerrar el partido. Australia mostraba una vergüenza deportiva, podríamos decir, pero aún así no le alcanzaba ni una chance para poder intentar marcarle un gol a Estados Unidos. La insistencia que tuvo la selección estadounidense tuvo su premio al final, porque ante la inocente defensa australiana, que pudo ser de las debutantes en el Mundial o las más ingenuas en el Mundial, pues Estados Unidos aprovechó una pelota parada y VAR, mediante Freeman, le dio el toque de gracia. Australia desarmó todo lo que tenía y fue por la heroica, como si igualar fuera solo un tema de actitud, pero aún así Estados Unidos siguió aprovechando. Y bueno, fue un baile completo el de Estados Unidos, que viene siendo la sorpresa, porque si nos poníamos en los papeles Estados Unidos contra Paraguay, pensar en esa goleada que le metió 4-1, la verdad que se nos hacía muy difícil el hecho de poder pensar en que Estados Unidos iba a tener este nivel futbolístico. Así que lo demostró, ganó sus dos partidos iniciales, el que tenía correspondientemente con Australia y obviamente el que tenía frente a Paraguay. Así es, entonces Estados Unidos se suma a la lista de los clasificados a los 16avos para el Mundial. Y bueno, de esa misma grupo, del grupo D, el día de hoy se van a acabar los partidos entre Paraguay y Australia, y Paraguay contra Turquía, que tienen el día de hoy a las 10 de la noche, para poder ya cerrar y ver concretamente cómo este equipo y este grupo sobre todo va quedando, para poder ver quién clasifica a los 16avos. Estados Unidos se encuentra ya con 6 puntos, Australia se encuentra con 3, mientras que Turquía y Paraguay son los dos que se encuentran con 0 puntos. Así que los turcos y los hermanos latinoamericanos de Paraguay tienen que ponerse las pilas, por lo menos el día de hoy. Paraguay, que tiene una cita a las 10 de la noche contra Turquía, son rivales directos, así que va a ser un partido picante, un partido que tiene mucha expectativa y obviamente que cualquiera de los dos lo va a querer ganar para poder sumar de a 3 o, en el peor de los casos, conseguir un empate y por lo menos tener un punto para seguir enfrentándose dentro del grupo D. Pero bueno, de este grupo Estados Unidos ya se encuentra dentro, Australia tiene muchas de las chances por tener 3 puntos y Paraguay y Turquía, como decimos, tienen que por lo menos sumar de a 1 o sumar de a 3. Pero ese no es el único partido que se está jugando, también se ha jugado en este momento al minuto 52 en vivo y en directo, Escocia versus Marruecos. Marruecos va ganando por la mínima diferencia 1-0 a la selección de Escocia. Va ganando a la selección de Escocia, recordémoslos que ya se finalizó el primer tiempo y, como decimos, Marruecos terminó 1-0. Así que Marruecos también ya se está perfilando con esta victoria momentánea a ser uno de los favoritos dentro de su grupo para poder pasar a la siguiente ronda, porque con estos 3 puntos, recordemos que Marruecos tendría 4 puntos, Escocia tendría 3, Brasil tendría 1 y Haití tendría 0 puntos. El día de hoy también se enfrenta Brasil versus Haití a las 7:30 de la noche, así que el día de hoy los partidos son sumamente importantes. Y bueno, ¿para qué vamos a hablar mucho? Dentro de los mundiales creo que todos los partidos son trascendentales, son una final, porque el mínimo error que puedas cometer dentro de estos partidos te dejan fuera de la máxima competencia a nivel de selecciones. Vamos a seguir comentando entonces este partido mientras se siga desarrollando. Por el momento les recordamos, Marruecos 1, Escocia 0 al minuto 53. También tenemos que hablar entonces de los partidos que comentábamos, 7:30 Brasil contra Haití. ¿Qué le pasa a Brasil, no? Todo el mundo nos preguntamos lo mismo, empató contra Marruecos, Marruecos le está ganando a Escocia, una Escocia que obviamente superó a Haití, 19:30, Brasil tiene esta cita futbolística con este debutante de mundial como lo es la selección de Haití. Y es que el más ganador de los mundiales, como lo es Brasil con 5 mundiales, sale a la cancha nuevamente para enfrentarse a Haití por la segunda fecha del grupo C. Los dirigidos por Carlo Ancelotti vienen a dejar una imagen bastante pobre en el empate que tuvo 1-1 contra Marruecos por la primera jornada. Y bueno, enfrente de la verde amarela estará el elenco que tiene a Ricardo Adé, uno de los defensores de Liga de Quito, como una de sus figuras. En la primera fecha, lamentablemente, pues el elenco de Ricardo Adé perdieron 1-0 frente a Escocia, que ahora está perdiendo frente a Marruecos, aunque merecieron mejor suerte los europeos, terminaron pidiendo la hora. Así es, entonces Marruecos empató con Brasil. Se deben de acordar los amigos porque este partido fue recientemente, hace una semana. Una Brasil que dejó una pobreza futbolística que lo ha venido notablemente dejando en los partidos de la clasificación para el Mundial de la Conmebol. Una Brasil que, recordemos, en las eliminatorias Argentina le metió 4 tantos allá en Brasil, o sea, una cosa histórica, una Argentina que, bueno, ya nos ha demostrado que le ganó 3-0 en su partido debut con 3 goles de Messi, o sea que sigue más vigente que nunca dentro de la Copa del Mundo. Pero bueno, Brasil no tiene la misma suerte, empató, como le digo, con Marruecos, con esa genialidad, podríamos decirlo, individual que tuvo Vinicius Junior para poder meter el gol frente a Marruecos y por lo menos llevarse un punto de ese grupo. Entonces cerramos el momento entre Brasil y Haití y obviamente tenemos ya que hablar de nuestro partido del día de mañana. Así es, no tenemos que darle más vueltas. Ecuador juega el día de mañana, la selección de todos, la tricolor, se va a enfrentar el día de mañana a un partido, como les digo, trascendental, de vida o muerte, podríamos decirle, ante Curazao. Que obviamente Curazao también va a ir con todos sus jugadores intentando sumar de a 3, pero esperemos que la jerarquía ecuatoriana se haga presente en este mundial por primera vez, por lo menos, y poderle ganar a Curazao, que también es una de las debutantes. Así es, se viene un duelo flamante en el grupo E del Mundial 2026. Este sábado Ecuador se juega gran parte de su clasificación, enfrentará a Curazao en el imponente Kansas City Stadium con la obligación de sumar de a 3 para mantener vivo el sueño de la clasificación. Tras un debut adverso que tuvimos ante Costa de Marfil, la necesidad de una victoria es crucial y es vital para poder mantener vivo el sueño mundialista. Así que te contamos aquí un poco en Z Deportes de cómo llega Ecuador para el duelo ante Curazao. Bueno, Ecuador a este encuentro llega con la urgencia de recuperarse rápidamente bajo la conducción de Sebastián Becasese, porque en el debut de esta Copa del Mundial, la Tri dejó una imagen competitiva, pero terminó cayendo por la mínima diferencia ante Costa de Marfil en los últimos minutos, lo que actualmente la posiciona en el tercer lugar del grupo E. El combinado sudamericano arrastra una interesante racha en sus amistosos previos, incluyendo triunfos ante Guatemala y Arabia Saudita. Recordemos que llevamos 19 partidos sin perder, pero llegó Costa de Marfil a demostrarnos que tenemos que estar más atentos en los últimos minutos del partido para no perderlo de esa manera. Ahora el elenco ecuatoriano deberá revalidar este buen funcionamiento previo para sumar sus 3 puntos y no comprometerse para el futuro en la máxima cita mundialista. Por su parte, Curazao llega después de afrontar el partido con la dura tarea de asimilar un durísimo golpe anímico tras sufrir la categórica goleada 7-1 frente a Alemania en la primera fecha. No fue un buen debut para Curazao, estamos todos seguros de eso, ya que fue un partido que será recordado por haberse marcado su primer gol en la historia de las Copas del Mundo. Aunque Alemania le hubiera metido 7-1, pareciera un poco cómico, ¿no? Los jugadores de Curazao, después de meter ese único gol frente a los 7 que metió Alemania, se fueron a festejar con una emoción, porque obviamente pues era el primer gol que ellos metían dentro de toda la historia de los mundiales. Así que sí, para algunos será cómico, para otros será emotivo, pero esa es la fuerza del fútbol. La verdad que 7-1 no le impidió a Curazao que el único tanto que ellos marcaron lo celebraran de una manera eufórica. El conjunto caribeño, comandado por el experimentado entrenador neerlandés Dick Advocaat, se ubica en el fondo de la tabla de posiciones y sabe que se juega su última vida internacional en este torneo. Aunque en la previa del certamen venían de golear 4-0 a Aruba en un amistoso, las derrotas frente a Escocia y frente a Australia evidenciaron los desacoples defensivos que tiene la selección de Curazao. Y bueno, el cuerpo técnico tendrá que corregir a contrarreloj para intentar resistir la ofensiva ecuatoriana, que esperemos nosotros esté fina con Ener Valencia, obviamente con Gonzalito Plata y con los encargados. Veremos si va nuevamente a Langminda por parte del ataque o si Becasese intenta pues cambiar un poco ese 11, dándole más fuerza al mediocampo y colocando un volante más en vez de ponerlo a Alan Minda. Pero eso será en el partido donde lo veremos. Yo les adelanto de parte mía, les doy mi criterio, no creo que Becasese vaya a cambiar. Becasese ya nos ha dejado claros a todos durante las eliminatorias que esa es su forma de jugar. Sobre todo la gente decía las alternativas en el frente de ataque, ¿no? Porque tenemos a Jordi Caicedo, contamos con Jeremy Arévalo y obviamente con Kevin Larrola Rodríguez. Y la gente dice o pregunta si los otros muchachos tendrán tiempo como Jordi Caicedo o por ejemplo Jeremy Arévalo. Pero la verdad, vuelvo y repito, Becasese nos ha dejado claro y ya nos lo dejó claro frente a Costa de Marfil que el único recambio en la punta de ataque que para él es de primera mano es Kevin Larrola Rodríguez. Le guste a usted, me guste a mí o no le guste a nadie, Becasese es el que plantea el partido y ese es el pensamiento que tiene el estratega argentino frente a el combinado de Curazao. Así que vamos a estar pendientes el día sábado, horas previas, para ver cuál será la alineación oficial y darnos cuenta si Sebastián Becasese pues pensó un poco más en el mediocampo o simplemente cree que con el mismo 11 y con la misma idea de juego que tenemos frente a Costa de Marfil nos va a alcanzar para enfrentarnos a Curazao. Y sí, hablábamos de las variantes, entonces, dos son posibles en la alineación de la selección ecuatoriana. ¿Quieren saber cuáles de las dos son? Pues aquí lo contamos. Con el objetivo de clasificar a los 16avos, bueno, la selección ecuatoriana tiene el foco puesto ante Curazao y la Tri se tiene que enfrentar a los centroamericanos con la urgencia de ganar para sumar sus primeros puntos en la Copa del Mundo. Con la necesidad de convertir goles, Sebastián Becasese planificará dos cambios para darle más volumen de juego al equipo de la Tri. El entrenador del equipo de todos buscaría sumar un jugador más en el mediocampo, como les decimos, para darles más responsabilidades ofensivas a Moisés Caicedo y Pedro Vite, que en el partido contra Costa de Marfil, si vemos las últimas imágenes, fue un partido sumamente físico, donde los jugadores ecuatorianos en el medio del campo, hablando de Moisés Caicedo y Pedro Vite, salieron sumamente agotados. Así que Becasese tiene que poner el ojo ahí para ver si Moy y Pedro Vite pueden jugar un poco más sueltos y crear algo más de ataque ofensivo, porque en el partido contra Costa de Marfil, que es nuestra referencia que tenemos en el Mundial, Pedro Vite fue el causante de que Ecuador tenga bastantes opciones para poder intentar llegar a convertir un gol. Recordemos que la opción más clara que tuvo Alan Minda, que choca en el palo, fue tras un pase con el pie izquierdo de Pedro Vite. Así que Becasese se dio cuenta de que necesita que esos jugadores habilidosos con el balón, que la saben tratar, saben jugar entre líneas, pues se encuentren un poco más libres y no tengan tanta esa presión de simplemente ellos dos ser los que presionan y encargarse del medio del campo. Pero eso está en un veremos, así que tendremos que esperar a ver qué es lo que plantea Becasese. Denil Castillo sería el elegido para formar un medio campo con tres jugadores junto a Moisés Caicedo y Pedro Vite. Además, el lateral derecho se daría la salida de Alan Franco, quien salió con molestias en su tobillo derecho ante Costa de Marfil, para darle paso a quien, a Ángelo Preciado, un jugador que es de un perfil más ofensivo y que puede dar más profundidad por esa banda. Un Ángelo Preciado que lo hemos visto jugar, pero bueno, en caso de que Franco esté al 100% y no haya riesgo con sus molestias, ocuparía el lugar en el medio. Es decir, que la duda entre Castillo y Franco la tiene que evaluar el DT al jugador del Atlético de Mineiro minuto a minuto para conocer el estado de su tobillo. Esperemos que llegue Alan Franco, jugador de oficio, jugador que si por alguna vez Becasese lo hace jugar nuevamente en la posición natural donde él tiene todo el talento, que es en el medio del campo, ya no lo veremos jugando de lateral improvisado, que muchas de las veces también lo ha hecho Becasese, hablando en el caso de cambiar posiciones como Piero Hincapié. No, Piero Hincapié, recordemos que es un central neto de oficio, mientras que para Becasese y bueno, para alguno de los clubes en Europa que ha militado, es un marcador izquierdo que puede fungir ese rol de lateral derecho. Al ver las dificultades que tuvo Curazao ante Alemania para salir jugando desde el fondo, Beikacese pues buscaría aprovechar eso con una precisión y una presión alta de Moisés Caicedo y Pedro Vite, sumándole los delanteros para buscar recuperaciones altas. El DT de la Tri sigue evaluando opciones y va delineando el equipo para un partido crucial en el que necesitan ganar por una buena diferencia de goles. Concreto en esta parte de que Beikacese busca aprovechar eso con una presión alta, y es correcto. Contra Costa de Marfil tuvimos alguna de las ocasiones más claras con el palo de Yeboah, después de recuperaciones en la parte del campo, sobre todo de Costa de Marfil, ¿no? Entonces tenemos que aprovechar esa presión alta, ese morder, intentar que no puedan salir jugando el equipo de Curazao para que cometan errores, y obviamente ahí los delanteros tienen que estar finos y ya poder encajar los goles y no darle al larguero, darle a cualquiera de los postes, porque obviamente los jugadores no van con esa intención, van con la intención de convertir el gol, pero en estas Copas del Mundo el travesaño y cualquiera de los tres palos han sido nuestro temor, nuestro terrible augurio, podríamos decirlo, porque no nos dejan convertir en el partido contra Costa de Marfil. Y bueno, esto ya viene de Qatar 2022, viene desde Alemania 2006 con esa jugada de nuestros delanteros ecuatorianos. Así que esperemos que estén listos para enfrentarse a Curazao, repito, 7 de la noche del día sábado en Kansas City. También tenemos que hablar obviamente de la selección y tenemos que hablar de uno de los nombres que ha dado mucha noticia en el fútbol argentino y sobre todo en el fútbol nacional. Sí, tenemos que hablar de Kendry Páez, la joyita del fútbol ecuatoriano. Y es que uno de los jugadores de la selección de Ecuador que cambiará de equipo luego del Mundial 2026 es oficialmente Kendry Páez. Y no se debe a lo que pueda hacer el volante durante esta gran cita mundialista, sino es que desde Argentina River Plate ya decidió ponerle punto final al préstamo del ex Independiente del Valle, quien ya es vinculado a un club de Europa. El talentoso mediapunta, cuyo pase pertenece, recordemos, al Chelsea Football Club, que lo compró muy joven y tuvo que esperar hasta los 18 años para poder llevárselo a Europa, había llegado al millonario, al equipo de River Plate, sobre el cierre del libro de pases. Su préstamo había causado impacto, ya que implicaba dejar el Racing de Estrasburgo de la Ligue 1 de Francia para volverse al fútbol sudamericano. Algunos decían que era un retroceso en su carrera. Pero bueno, la decisión de Kendry en principio tenía sentido. Llegar a un grande de Argentina podría servir como una plataforma para relanzar su carrera, ya que en el fútbol francés había dejado de tener minutos en su club. Sin embargo, la apuesta salió pésima. Apenas llegó, se dio la salida del técnico que lo quiso contratar, que era Marcelo Gallardo, y tampoco pudo adaptarse con el nuevo técnico de River Plate, que fue Eduardo "El Chacho" Coudet, en ese equipo. Con River llegó a disputar 461 minutos, menos de los que había sumado en el Racing de Estrasburgo en el primer semestre, que fueron 718. Apenas hizo un gol en el equipo argentino y dio una asistencia en su ciclo. Y fue sobre todo titular en el superclásico que River perdió ante Boca en el Monumental. ¿Dónde seguirá la carrera de Kendry Páez? Muy buena pregunta. Mientras se disputa la Copa del Mundo en Estados Unidos, México y Canadá, el Chelsea se encuentra en la búsqueda de un nuevo destino para el guayaquileño de apenas 19 años. Y en las últimas horas surgió un rumor desde el viejo continente. Kendry Páez podría iniciar la temporada 2026-2027 en el Mechelen de la Liga Bélgica. Ese país se ha vuelto uno de los últimos años un destino muy ideal para los talentos ecuatorianos y para que ellos puedan empezar a forjarse en Europa. Hay numerosos casos, pero dos de los más conocidos que jugaron también en ese fútbol de Bélgica fueron Moisés Caicedo, que obviamente fue un breve paso por el Brest en el 2022, y nuestro defensor central titular William Pacho, comprado por el Royal Antwerp también en el 2022. Según el sitio de Bootrack, especializado en el fútbol belga, el Mechelen podría conseguir el préstamo de Kendry Páez tras el Mundial de 2026. De confirmarse lo siguiente, el volante llegaría a un equipo que viene de quedar en el sexto puesto en la temporada pasada en su liga local. Ese sería entonces el nuevo destino que están planteando los medios para Kendry Páez, la Liga de Bélgica. Coméntenos, ¿qué piensan de este recorrido y de esta, sobre todo, joven estrella ecuatoriana que no ha podido asentarse en el fútbol mundial? En Independiente, a corta edad la rompió, todos sabemos el talento que tiene Kendry Páez, pero bueno, como lo dice y lo repasamos en toda esta nota, Kendry Páez no ha podido asentarse en el fútbol francés, no ha podido asentarse en el fútbol argentino, y le está costando bastante después de que salió de Ecuador. Sobre todo también los temas personales tienen que ver mucho con la actitud del jugador, porque en Francia ya fue señalado por algunas actitudes que van fuera de lo futbolístico y de lo deportivo, van más con la relación personal. Kendry Páez tiene que cuidarse un poco, así que la noche argentina y la noche francesa, podríamos decir que superaron a Kendry Páez, y esperemos cuál será el siguiente rumbo de la joyita del fútbol ecuatoriano. También han habido mensajes de apoyo, obviamente, de historias, de glorias, de leyendas de nuestra tricolor, que están apoyando obviamente a Ecuador para el día de mañana, porque recordemos que el día de hoy ya se dio, en estos momentos se sigue dando el banderazo obviamente en Kansas City. Millones y miles de ecuatorianos se conectan también por las redes sociales, y miles se han dado cita en ese lugar, en Kansas City, en Estados Unidos, para representar y darle fuerzas a nuestra tricolor, que la verdad que con esto de las redes sociales estoy seguro de que verán todos los videos y les dará una motivación y un apoyo extra para enfrentar este partido frente a Curazao, que es crucial para el Ecuador. Y sí, Antonio Valencia les dio un mensaje crucial de cara al partido ante Curazao. Y a pesar de haberse retirado de las canchas, Antonio Valencia sigue en el andar de la selección ecuatoriana en las Copas del Mundo. Y es que el Toño, que está en esta cita mundialista, se desempeña como analista deportivo de Telemundo junto a otras reconocidas como Andrés Guardado y José Néstor Pekerman. ¿Qué les parece esos nombres que tiene esa cadena internacional? Dejó un mensaje para el combinado nacional en la previa frente al duelo ante Curazao. El histórico de la selección ecuatoriana, que jugó en Alemania 2006 y Brasil 2014, les dejó unas palabras de apoyo al plantel de la tricolor antes de emprender este viaje hacia Kansas City. Con la misma ilusión, vamos Ecuador, escribió de manera escueta el oriundo del Lago Agrio, con la esperanza de que el combinado nacional pueda sumar sus primeros 3 puntos en su quinta participación en una Copa del Mundo, acompañado de un corto video donde se observa en un aeropuerto de Estados Unidos. Así que escuchemos la arenga que dio el Toñito Valencia para nuestra tricolor.

que tiene una canción de fondo y como lo dice, se lo ve al Toñito, no dice ni una palabra, pero obviamente lo que sí, se lo ve contento, alza el puñito, alza el like. Y en la publicación, en las letritas, en la parte de abajo de la historia, con la misma ilusión, vamos Ecuador. El Toño, que también fue muy crítico después de ese partido contra Costa de Marfil, pero estas son las emociones del fútbol. Y no importa si un día nos va mal, el siguiente partido será la revancha. Y nuevamente los hinchas de corazón volveremos a estar apoyando a nuestros equipos y en este momento y en estos instantes a nuestra selección ecuatoriana, el equipo de todos. Así que sí, se siente el aire mundialista nuevamente en Ecuador, se sienten los ánimos después de esa dura derrota, pero la semana nos ha dado esa ilusión nuevamente, nos ha preparado sobre todo y bueno, también ha preparado a la selección ecuatoriana, que ha podido tener entrenamientos tranquilamente con Sebastián Becasese, pero que de una u otra forma también ha habido un trascendido periodístico, ¿no? Que supuestamente la selección ecuatoriana no quería hablar con muchos de los periodistas, que la selección ecuatoriana se estaba apartando de los medios de comunicación, porque en la última práctica, en el campo donde hicieron la práctica el equipo ecuatoriano, pues optaron por hacer la práctica en la parte más lejana que daba a los medios de comunicación. O sea, se alejaron lo más que pudieron de los medios de comunicación. Solo los lentes más fuertes, más privilegiados, con mejor calidad, pudieron captar un poco de algunas de los entrenamientos de la tricolor. Pero bueno, eso es porque hay unas disposiciones FIFA obligatorias para todas las selecciones que no pueden hablar con alguno de los medios de prensa cuando la FIFA no se los ha autorizado. Y hay muchos autorizados por FIFA que están siguiendo todo lo que hace Ecuador, que se encuentran dentro de la dirigencia de Ecuador y se encuentra supervisando todo lo que hacen los jugadores. Entonces, no es más por parte, porque algunos dicen, no, es que ya se agrandaron a los jugadores, ¿qué está pasando? Ya no son humildes. No tiene nada que ver con eso, simplemente son disposiciones de FIFA que pueden ser sancionadas durante esta competencia. Y pues no queremos como ecuatorianos que sancionen a nuestros jugadores o a nuestro equipo simplemente por desobedecer las órdenes que tienen que acatar por parte del ente rector, que es FIFA en esta Copa del Mundo. ¿Quieren saber cuál será la posible alineación de la selección ecuatoriana para enfrentar a Curazao? Pues aquí se las doy. Con la necesidad de convertir goles, lo vuelvo a repetir, Sebastián Becasese tiene que planificar dos cambios más. La tricolor tiene que darse cita y sobre todo nos acaban de pasar una nota que obviamente le queremos dar eco, y es que el partido contra los carabeños tiene de veterano a Dio Abacat, que es el DT, y se jugará en el Arrowhead, la cancha de Kansas City, y la ciudad que será sede del compromiso. En esta ciudad de Kansas City hay sobre todo un mural gigante de una de las figuras de Ecuador, sí. Han pintado un mural en Kansas City, se trata de una pintura gigante de nada más y nada menos que de William Pacho, con la camiseta tricolor. La imagen del defensa del Paris Saint-Germain se luce en una pared junto a nada más y nada menos que Lionel Messi. Y es que Argentina tiene su campamento en Kansas City y debutó en esta ciudad, recordemos. Le ganó 3-0 a Argelia con el triplete de Lionel Andrés Messi. Y sí, lo podemos ver en una imagen que la vamos a replicar. Kansas City en un mural en la parte izquierda, William Pacho con los colores de la tricolor, obviamente, y Messi a su parte derecha con los tricolores de la albiceleste. Muy bonito mural y muy bonito detalle por parte de las personas que hayan realizado este mural para darle apoyo a nuestros ecuatorianos y que se sientan como siempre en casa, se sientan de locales como lo sintieron en Filadelfia, que hubo 60.000 ecuatorianos que se dieron cita en ese encuentro debut de la selección ecuatoriana. Mucha gente lo compara en imágenes y dice que se parecían al Atahualpa cuando Ecuador clasificó para su primera Copa del Mundo por allá, para la Copa del Mundo de 2002 de Corea. Y bueno, pues sí, hubieron muchos ecuatorianos, 60.000, la verdad que es un número impresionante que la selección nunca hubiera pensado.
ver a tantos ecuatorianos que se dieran cita en un partido de la selección. Un dato más para cerrar ya la selección y hablar de alguno de los clubes, como les prometimos, información que hay de Barcelona, de Emelec y de Liga. En el segundo partido de la selección de Ecuador, pues tienen que marcar un mayor gol diferencia para que Ecuador pueda conseguir la clasificación como uno de los mejores terceros. La Tri está obligada a ganar frente a los centroamericanos para seguir en opciones a los 16avos. ¿Por qué preocupa? Pues bueno, un dato que preocupa de cara al partido frente a Curazao es que de los últimos 7 goles de Ecuador en mundiales, desde 2014 y 2022, 6 de ellos fueron convertidos por el histórico Ener Valencia y el único restante fue convertido por Moisés Caicedo. ¿Por qué preocupa? Pues preocupa por la falta de variedad en los goleadores que tiene la Tri. La Tri depende mucho de que Ener Valencia esté en su mejor momento para poder convertir goles y no hay otros jugadores que puedan tomarse la responsabilidad de encontrar el gol. Al no tener otros futbolistas, pues el peso recae sobre Ener Valencia y las probabilidades de poder hacer un gol disminuyen. Esto será algo que la Tri deberá cambiar frente a Curazao al necesitar una goleada importante para esa diferencia de gol, ya que es clave para poder seguir a la siguiente ronda. El aporte de Ener Valencia será importante al ser referencia en ataque, pero la presión por conseguir el triunfo está para la Tri, por lo que deberá manejarla para que no sea una carga externa. Así que Ener Valencia tiene que estar fino y obviamente veremos quién lo acompaña. Si es Gonzalito Plata o si Becasese, que lo dudo mucho, vaya a cambiar el esquema y vaya a poner otro punta más, que será pues Kevin Larrola Rodríguez o por su parte Jordi Caicedo o Jeremy Arévalo, que son las opciones que tiene. Para mí, lo opcional sería Jeremy Arévalo junto a Ener Valencia, si se diera pues la posibilidad de poner dos puntas, que lo dudo mucho para Becasese, ya que Jordi Caicedo y Kevin Larrola Rodríguez para mí son dos jugadores de las mismas características de Ener Valencia, jugadores de choque, jugadores que simplemente harían que el juego ecuatoriano se dirija a juego vertical, al pelotazo, simplemente a que Ener o por su parte Jordi o La Rola, el que lo esté acompañando, pues intenten bajar el balón y los jugadores extremos queden de frente al arco para que puedan utilizar esa velocidad, Gonzalo Plata o cualquiera que esté jugando en las bandas, e intentar marcar sus goles. Un esquema que lo veo difícil para Becasese, pero difícil no es imposible, así que veremos qué es lo que piensa el seleccionador ecuatoriano.

cerramos ya la tricolor. Y sí, nos preguntan sobre Liga de Quito y sobre uno de los fichajes que ha hecho mucho ruido mediático en lo que tiene que ver en el periodismo deportivo. Y es que Josué Caicedo será el nuevo jugador del Fútbol Club Barcelona, como lo escuchan. Un movimiento histórico en el fútbol ecuatoriano se cerró entre Liga de Quito y el Fútbol Club Barcelona por la transferencia de Josué Caicedo. El canterano de Liga de Quito se convertirá en el nuevo jugador del equipo culé, que apuesta fuerte por el carrilero izquierdo de 19 años para desarrollarlo en su etapa final de formación. Liga de Quito y el Barça habrían estado en contacto para discutir la transferencia de Caicedo y las negociaciones llegaron a muy buen puerto. De cara a la próxima temporada europea, el jugador ecuatoriano formará parte del Barça Athletic, el equipo filial de los culés, o sea el Barça B, donde jugará por una temporada. La llegada de Josué a los culés será a préstamo con una opción clara de compra. Según la información de Fabricio Romano, Caicedo llegará al Fútbol Club Barcelona para la temporada 2026-2027 a préstamo. Y el club catalán tiene una opción de compra que se puede convertir en obligatoria si se cumplen ciertos parámetros que no han sido publicados. En caso de que el Barça quiera fichar definitivamente a Caicedo, deberán pagar la opción de compra que está estipulada en 2.5 millones de euros, o sea, 2.8 millones de dólares. Los albos no recibirán un monto muy alto porque asegurarían la transferencia de uno de sus jugadores a uno de los mejores equipos del mundo. Caicedo ha sido parte del primer equipo de Liga, recordemos, durante 2026, además de que también disputó la Copa Libertadores Sub-20. Con el plantel profesional disputó un total de 8 partidos, que ya le fueron suficientes para que el Barça se fije en sus condiciones y haga el esfuerzo de ficharlo a préstamo. Yo sé que mucha gente se pregunta y se hace la misma pregunta que mucha gente lo ha hecho. ¿Cómo juega Josué Caicedo? Pues bueno, les comento. El canterano de la U es sobre todo un carrilero por izquierda, con mucha velocidad y mucha fuerza física. La capacidad que tiene para ganar la raya por su banda lo convierte en un jugador que obviamente es diferencial, que busca constantemente desbordar para enviar muchos centros al delantero. El nuevo compañero también será entonces por su parte del Fútbol Club Barcelona, y con esto, este préstamo es un paso importante para que el jugador siga con estos sueños y siga con esas aspiraciones. ¿Qué más puede pedir un chico, no? Un chico joven de 18 años que milita en Liga de Quito, ya jugó en el primer plantel y tiene esta posibilidad de que el Barça lo requiere a préstamo para que juegue en la filial. Y obviamente que se le va muy bien en la filial, hace las cosas bien, marca goles o hace la diferencia dentro del equipo, pues le darán la oportunidad para dar el salto al primer equipo. Y con esto, este jugador, Josué Caicedo, se convierte en el primer jugador y la primera transferencia ecuatoriana de que se le hace al Fútbol Club Barcelona. Así que Josué Caicedo rompiendo récords dentro del fútbol ecuatoriano apenas a sus 18 años. Los escucho. ¿Qué opinan de esta contratación de Josué Caicedo? 099-3399-041. Ahí nos pueden enviar sus mensajes. También hay un refuerzo para un muy buen conocido de nuestra provincia. Aquí estamos hablando obviamente de este parón que hay y de las contrataciones que hace nuestro fútbol local. Tenemos que hablar del refuerzo que tiene el Pechón León, y es que Delfín contrató a un ex Liga de Quito.

0: Realización por el Mundial, se confirmó la salida de Juan Subeldía y llegó un DT con bastante experiencia para nosotros de la vecina provincia de Loja, como lo es el Pechón León, para ser el nuevo estratega de Delfín. Durante la primera temporada y la primera parte del torneo, Delfín apenas pudo sumar 16 puntos en 16 fechas disputadas. Y bueno, la nueva contratación de Delfín se trata de Jefferson Arce, que anteriormente supo defender las camisetas de Liga y de Barcelona. Esperemos cómo se defiende Jefferson Arce dentro de Delfín Sporting Club. Así que esa es la nueva contratación que tiene Delfín y que tiene el Pechón León, para ver si se puede encargar de esa dura tarea de sacarlo a Delfín de las últimas posiciones del fútbol ecuatoriano. 18 horas con 47 minutos, Emelec consiguió un triunfo en el primer partido, pero obviamente es un partido amistoso. Pero aún así ya cuenta para el equipo del Bombillo, y es que el equipo de Cristian Azuti, que recordemos que era interino, pero decidió la dirigencia del Bombillo ratificarlo para que él sea el entrenador en lo que queda de esta recta del 2026, ya se puso en marcha su plan futbolístico contra el amistoso ante el Club Atlético Rafaela, Club de Vinces. Recordemos, de aquí de Ecuador. Los eléctricos ganaron y se llevaron un buen triunfo, dejando unas buenas sensaciones en partidos amistosos que ya está disputando por preparación el equipo de Emelec. Y también habrá un nuevo compañero para Messi en el Inter de Miami, ya que el Inter de Miami va a fichar a otro canterano de Liga de Quito. Y es que las Garzas quieren reforzarse de buena manera para la siguiente parte de la temporada y lograron llegar a un acuerdo para fichar a un ecuatoriano que estuvo muy cerca de cerrar su desembarco en Europa. El Inter de Miami logró adelantarse al Royal Antwerp de Bélgica y en las próximas horas anunciará a un ecuatoriano. Se trata de Fricio Caicedo, defensa de 18 años que hizo las divisiones formativas en Liga de Quito, y el joven zaguero, que puede desempeñarse también como lateral izquierdo o defensa central, se convertirá en nuevo jugador del Inter de Miami, según también lo informó Fabricio Romano, uno de los periodistas deportivos encargados de este tema de transferencias y más confiables en el fútbol europeo. Caicedo tenía muy avanzada su llegada ya al Royal Antwerp de Bélgica, pero no logró cerrar su vinculación y el Inter de Miami apareció para ficharlo. Las Garzas realizaron una fuerte apuesta por el joven zaguero de 18 años que todavía no ha debutado como profesional, pero ya se estrenó con la selección de Ecuador absoluta. El triunfo de 3-0 ante Guatemala por el amistoso previo al Mundial, Caicedo ingresó en los minutos finales completando su debut en la tricolor. En la Liga de Quito no logró tener sus minutos como profesional y ahora es jugador libre y llegó a un acuerdo para el Inter de Miami. A ver, la pregunta es si podrá jugar, si tendrá minutos en el Inter de Miami, defensas centrales. Hay de muy buena calidad en el equipo de Estados Unidos, pero por la suerte tendrá de compartir camerino con Messi. Recordemos que otro de los jugadores también ecuatorianos que fue al Inter de Miami, pero que no ha tenido la suerte de poder jugar, por eso decimos que tenga mucho cuidado con eso de los minutos, es Allen Obando, jugador joven de Barcelona, que salió directo al Inter de Miami, no pudo tener casi minutos, se encuentra a préstamo y más que una opción de poder sobresalir su carrera, ha sido una opción que le está costando mucho para que Allen Obando pueda tener pues minutos en las competiciones y en los equipos en los cuales no ha tenido opciones. Pero bueno, otro de los jugadores llega entonces, Fricio Caicedo, llega al Inter de Miami y compartirá camerino con el más grande, con Leo Messi. Tenemos que hablar también un poco de Lucas Sosa, que como decíamos, Lucas Sosa, hablando de Barcelona, se fue ya, es uno de los jugadores que rescindió contrato y bueno, también habló frente a los medios de prensa y declaró por cómo fue su salida frente a Barcelona y lo que se lleva del equipo torero. Así que escuchemos un poco de las palabras de este defensa central Sosa frente a su salida en Barcelona.
1: Lucas Sosa, jugador ahora del América Mineiro de Brasil. Bueno, Lucas, ahora un paso importante, ahora vas al fútbol brasilero. ¿Cómo te sientes? ¿Qué te animó a escoger a este nuevo rumbo hacia la Serie B del fútbol brasileño?
2: Ah, lo que dijiste vos, es el fútbol brasileño, me da mucho margen para seguir creciendo, así que nada, es un lindo desafío y no, siempre me gustan los desafíos así que nada, voy con un entusiasmo.

0: Ay, bueno, muchas ganas.
1: Bueno.
2: Ilusionado y con ganas, entonces. Ahí lo tienen a Lucas Sosa. Su nuevo rumbo es Brasil, entonces, su segunda categoría. Por su parte, el Atlético Mineiro, pero de la segunda categoría del fútbol de Brasil, será su nueva casa para poder redimirse y poder darle un salto a su carrera en el fútbol brasileño. 18 horas con 52 minutos, la tajante respuesta que tuvo Antonio Álvarez sobre la continuidad de César Farías. Y ya lo comentamos, César Farías y Barcelona dejaron una pobre imagen en Libertadores, pero la dirigencia en la asamblea que hubo el 13 de junio en el estadio de Barcelona dejó claro que César Farías va a seguir en el cargo durante todo lo que queda en este 2026. Y bueno, pues la afición de Barcelona dio también ya sus puntos de vista y aceptaron por una parte, algunos y otros no, que César Farías siga dirigiendo a Barcelona. Así que los resultados serán testigos de si esa decisión fue la correcta o si esa decisión no ha sido una de las más acertadas para el equipo guayaquileño. Barcelona anunció también la segunda baja. La primera fue Sosa, la segunda baja oficial en menos de 24 horas, y es que tras la salida de Lucas Sosa, que continuará su carrera, como decimos, en el fútbol brasileño, se confirmó el final anticipado de la cesión del mediocampista Milton Celis. Barcelona Sporting Club informa a sus socios, hinchas y medios de comunicación y a la opinión pública que luego de proceder a un diálogo con el jugador, se llevó adelante entre la institución y el jugador Milton Celis, que se alcanzó un acuerdo por sus partes para dar por finalizado su vínculo contractual con el club de Barcelona. Comenzó el comunicado difundido por el club. Y siguió de la siguiente manera: la terminación de la relación contractual se realizó de manera cordial, responsable y en términos favorables para ambas partes, dejando sin efecto el contrato que se encontraba vigente hasta diciembre de el 2026. Barcelona Sporting Club expresa su agradecimiento a Milton Celis por el compromiso, la entrega y el profesionalismo demostrado durante el tiempo que formó parte del primer plantel de la institución. Finalmente, el club agradeció al jugador su predisposición para llegar a un acuerdo. Así que Milton Celis dejó de ser jugador de Barcelona Sporting Club junto a Lucas Sosa. ¿Cuáles serán sus reemplazantes? Es la pregunta que nos hacemos todos. La información estará rondando durante estos días y nosotros seremos los encargados de llevárselas a todos ustedes, de estos temas, de los equipos, del fútbol local, que tampoco hay que dejarlos de lado. Aunque sí, lo más importante en este momento es la Copa del Mundo, que el día de mañana les vuelvo a repetir y les vuelvo a dar la invitación que tenemos que ir a apoyar a nuestra selección. 7 de la noche, Ecuador versus Curazao en Kansas City, y ustedes lo podrán disfrutar desde el televisor de sus pantallas. 18 con 54 minutos, llegamos al final de este espacio deportivo de Z Deportes. Hacerles obviamente la cordial invitación para volvernos a encontrar el día lunes a partir de las 18 horas y poder comentar sobre este partido de Ecuador. Veremos si llegamos muy contentos, porque Ecuador ganó ese partido y va a tener la posibilidad de seguir en la Copa del Mundo, o si las ilusiones de todos los ecuatorianos se apagan. El lunes lo comentaremos. 18 con 55. Muchísimas gracias, mis amigos, por estar en el otro lado del dial, en el otro lado del 106.9, y como siempre, compartir esta hora de buenos deportes. Nos encontramos la siguiente semana y el siguiente lunes a las 18 horas con más información deportiva. Un buen fin de semana.
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